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1: Muy bien, 9 de la noche, 15 minutos. Vamos a seguir compartiendo nuestra música. En este momento, por supuesto, disfrutando de estos éxitos. Bueno, ya comenzó la primera noche de este día 6 allá en el complejo. 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

0: sí.
1: Se presta a la noche como para escuchar un buen tema de Luismi, ¿no? Habíamos empezado con Luis, con la Incondicional. Ahora vamos con La Chica del Bikini Azul.

0: Es la hora 21:30 minutos.
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Tres minutos nos separan ya de las 10 de la noche compartiendo la música de esta radio de José Luis Rodríguez. Escuchábamos a Pólvora Mojada. Este tema habíamos escuchado también a Bailar Pegado, Sergio Dalma, toda la música. También había sonado Pomada, toda la música en este, ya casi llegando al último pase publicitario. Vamos a seguir disfrutando de estos éxitos. Hace mucho que no canta para vos Diango, lo escuchamos.

0: es la hora 22.
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Amanda Miguel, sí, cantando acá en las noches de los viejos. Él me mintió, es otro de los temas que siempre canta ella.

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La música suena en la noche de los viejos, hermosos temas de este gran cantante como lo es Sandro. Estamos ya a 9 minutos del cierre. Por supuesto, nos vamos despidiendo. Mañana vamos a estar siempre a partir de las 19:30 para compartir nuestra música, que es la música del ayer.

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0: dice la hora? 22:30 minutos.
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3: Tarde noche ya en Santa Fe, Unión le ganó a Lanús por 2-1, este equipo de Lanús que viene golpeado, ¿no? Después de haber quedado afuera una goleada por el Cienciano, lo dejó fuera de la Sudamericana y después, bueno, terminó perdiendo los otros días frente a Instituto sobre la hora y ahora frente a Unión en Santa Fe. Bueno, así que de capa caída anda el Granate. 2-1 terminó la victoria para el equipo tatengue y la importancia, por supuesto, también de tener en cuenta que se terminó una fecha y ya mañana estamos en otra, porque mañana se pone en marcha la cuarta. A las 7:30 de la tarde, 19:30, Central en su estadio recibe Aldo Civi, 21:45, Independiente Rivadavia en Mendoza va a recibir a Estudiantes de Río Cuarto. Títulos importantes para destacar lo que hay que hablar a esta hora. Bueno, hoy habló Chiqui Tapia, un reportaje que le hicieron, por supuesto. Habló de la selección, habló de muchos temas, habló de lo que pasó en el Mundial, pero además en la entrevista destacó que el plan A, plan B y plan C es Lionel Scaloni como técnico de la selección argentina. O sea, no tienen otra alternativa que no sea Scaloni para seguir al frente de la selección argentina. Así que habrá que ver qué va a pasar más adelante. Otro de los títulos. Boca formalizó el cuarto refuerzo, llega finalmente Ener Valencia, va a estar mañana por la tarde en el país, el sábado se hará la revisión médica y de no suceder nada raro, va a ponerse a disposición del Vasco Arruabarrena. Y hoy, multitudinario recibimiento, Chiqui, Gustavo, de Franco Mastantuono. Lo recibieron en Italia, está, recordemos, cedido por el Real Madrid, que no lo va a tener en cuenta. Así que lo cedieron a la Fiorentina. Bueno, la Fiorentina, los hinchas del equipo violeta lo fueron a recibir hoy. Realmente multitudinario recibimiento para el futbolista argentino, ex River, ex Real Madrid, y ahora toda la ilusión para el equipo violeta.
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0: Morelo, te está pasando lo mismo que a mí. Y antes era Melendi, tu jardín con enanitos.
1: Bien, tenemos el sorteo nocturno de la Lotería de Córdoba en la noche de este jueves. Atentos, estos son los cinco primeros premios. Primero,
0: 9.368.
1: Segundo,
0: 8.198.
1: Tercero,
0: 2.654.
1: Cuarto,
0: 9.622.
1: Y quinto,
0: 9.885.
1: Reiteramos, primer premio, sorteo nocturno, quiniela de Córdoba en la noche de este jueves.
0: 9.368. El 68, los sobrinos.
1: Buenas noches, gracias por la compañía. Me quería escuchando la radio. Soy Mónica de Las Parejas en la provincia de Santa Fe.
0: Buenas noches, muy buena la radio. Un tema de Polanca, dice, gracias Jorge. Ay, bueno, ya fue. Pon tu cabeza sobre mi hombro. Lo cantó Polanca en el comienzo del programa.
1: Soy Aldo y los escucho siempre. Soy de Adelia María, volviendo desde Rosario. Un saludo al grupo Asado de los Viernes. Epa. Dice Aldo.
2: Ah, así se llama el grupo. Si me pueden agregar, yo paso mi teléfono y el tuyo también, Gustavo y Gloria.
0: ¿Qué será? Porque sí, dice Córdoba, pero la característica.
1: No, Adelia María.
0: Adelia María.
1: Tenés que viajar al sur de la provincia de Córdoba.
2: A ese grupo le respondo.
0: Volviendo de Rosario está, así que. Ahí te puedes anotar.
1: Chicos, sí, soy Palito Sala de Neuquén. Hoy, mira, muy frío. Cadena 3, mi compañía 24/7. Saludos a mi

0: Papel Querido podrá ser un tema de Laura Pausini. Muchas gracias, sí, dice Eduardo desde Neuquén.
1: Gracias, Lichi. Gracias, Lichi. Abrazo grande para vos también.
2: Ese te voy a leer. Hola, Miguel de San Francisco. Estoy trabajando en la Roti junto con Mario y Mauro. Está todo muy tranquila la noche.
1: Nos la dice Roti. Victoria. La Roti sería, sí, un lugar de comidas.
2: Claro, te dice, ¿eh? Sí, pero viste, ah, que uno dice Oli.
1: Sí, la Roti, sí, la Roti, sí, la Roti sería, la, ¿ah?, Roti sería un lugar de comida, claro.
0: ¿Quién dice Oli?
3: Yo no digo Oli.
0: Ah, ¿sí? ¿Sí? ¿Sí? No, yyo no.
1: Bueno, no, bueno. Decís Olis.
0: Oli, decís Oli.
1: No, claro. Decís Olis.
2: Chau, chis.
0: No digo
2: Oli, chau, chis.
0: Hola, ¿qué tal? Buenas noches.
1: Mildis. Mildis.
2: Mildis, claro.
1: Los jóvenes somos así.
2: Y estás en la Roti.
1: Hables, claro.
2: No, sí, entendés nada.
0: No entiendo nada. Lo que, pues, ustedes los jóvenes me vuelven loco. Bueno. Soy Gerardo, viajando por la ruta 19. Mucho viento todavía.
2: Qué viento, ¿no? Sí. Acá en Córdoba, no sé, llegó en algunos lugares más de 100 kilómetros las ráfagas. Sí, sí, terrible fue, pues, sí, terrible. Sí, sí, sí. Buenas noches, dice, muy linda la música. Los escucho, Olis, en San Pedro de Jujuy. Y corre un viento con tierra increíble. Se viene el cambio de temperatura, dice, parece para esta zona. Nos cuenta Pablo Rivero de San Pedro de Jujuy.
0: Soy Alicia de Villa Ángela, Chaco. Los escucho mientras hago mis artesanías. Aquí viento muy fuerte. Llegó el frío. Muy lindo es trabajar con la compañía de la radio. Un abrazo, Alicia, desde Villa Ángela, Chaco.
2: Mirá. Qué bien. Cadena 3, buenas noches. Leo desde Las Arias, Córdoba. Como siempre, escuchándolo como todas las noches, son la compañía, la buena música y con el mate, tomando mate también. Saludos.
1: Mirá lo que dice Dani. Buenas noches, chicos. Me llamo Daniel de Empedrado, Corrientes. Cuando puedan, un chamamé de kilómetro 11. Gracias, y sigan así. Vos sabés que estaba en una peña, te conté, en una peña estaban bailando chamamé. Ajá. Y uno va y le dice a una chica, dice, bueno, ¿qué te parece si vamos a bailar? Y ella le dice, no, la verdad es que estoy cansada, hice 22 kilómetros. Dice, ¿qué, viniste caminando? Dice, no, bailé dos veces kilómetro 11.
0: Hey, sueño.
2: Le iba a preguntar con la bigotuda.
0: No, Gloria.
2: No, se había. Bueno, de, porque viste,
0: se había depilado. 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
2: Ay, claro.
0: 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Chico, pero me llama la atención estos números, ¿eh? Más de 11.000 estudiantes de todo el país, 600 docentes, ya 1.300 equipos se han inscrito de esta gran innovación que es Sueños de Radio. Solo
2: yo voy a hacer
0: por
2: como
0: Cadena 3.
2: ¿Viste que estaba apurado?
1: Sí.
2: Áspero, media vez.
0: No, portate bien. 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

0: música con Jorge Rojas y antes...
1: Eran los Caligaris, Razón.
0: Y ahora, noticias con Alberto Rosilli, Gloria Tomás y Cacho Mercado. Ajá.
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0: Aires.
1: Continúa el debate por la ley de inviolabilidad de la propiedad privada.
0: En los alrededores del Congreso se produjeron disturbios entre la policía y los manifestantes, que dejó como saldo 3 heridos y 12 detenidos.
1: Durante la protesta estuvo presente el gobernador bonaerense Axel Kicillof.
0: Córdoba.
1: Continúa detenido Gerardo Luis Gasparuti, acusado de presunto femicidio por la muerte de su esposa María Lucila Pagani.
0: La muerte de la mujer se produjo en circunstancias que inicialmente se atribuyeron a la explosión de la batería de un teléfono celular en momentos que la pareja se conducía en el mismo vehículo, que terminó incendiado en la ruta E53.
1: Internacionales.
0: Estados Unidos ofreció recompensas por más de 100 millones de dólares por líderes del cártel Jalisco Nueva Generación.
1: El Departamento de Justicia informó que las medidas forman parte de una ofensiva contra un grupo delictivo que produce y trafica grandes cantidades de drogas hacia Estados Unidos.
2: Deportes.
3: Martín Palermo dio la primera conferencia de prensa como entrenador del Calamar. Se mostró feliz por volver a un club que siente como su familia y destacó: el hincha se tiene que sentir representado. El Titán arranca la segunda etapa, el segundo ciclo en Platense, después de su paso entre 2022 y 2023. Por otro lado, el Tribunal de Disciplina de la Conmebol sancionó a Boca y al técnico Rodolfo Arruabarrena por el retraso en la salida del equipo para jugar el segundo tiempo ante O'Higgins en la revancha del repechaje de la Copa Sudamericana. $20,000 para el club, $15,000 para el técnico.
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0: lista de vino con los nombradores del Alba. Antes estuvo El Indio, Lucio Rojas, Eterno Amor y Aire con La Luna.
1: Buenas noches, por favor, ¿podrían regalarme un tema de Jairo? Gracias, soy Alicia de Chamical. Chamical, provincia de La Rioja.
0: Claro, claro, claro. Hola, buenas noches, un tema de Amaya Montero. Saludos de Walter de San Francisco, Córdoba. Saludos a mi familia.
1: Buenas noches, chicos. Ya descansando y escuchando Cadena 3 después de un día horrible de viento muy fuerte. Gustavo de Pampayasta Sur. De este lado es Pampayasta Sur.
0: ¿Y Pampayasta Norte?
1: Ah, claro, está cruzando el puente, ¿eh? Se está muy cerca, o camino a Hernando, capital nacional del Maní.
0: Mira,
1: chicos, soy Sergio de los Cisnes, volviendo desde Rosario con los Toma Poco del grupo, dice Sergio.
2: ¿Qué es los Toma Poco? Los Toma Poco se llama, mira vos.
0: Así se llama el grupo.
1: Toma Poco.
0: ¿Viste como la pirinola?
2: Los Toma Poco, claro.
0: Toma todo. No, este Toma Poco. Pero mira vos. No sabía eso.
1: Me llamo Lidia Noemí. ¿Me da nombre artístico o no?
2: Sí.
1: Pero me dicen Beba. Otra vez nombre artístico. Muy lindo el programa.
0: Claro.
1: Nos dice Beba.
2: Beba podría ir al grupo de los Toma Poco.
0: Claro.
2: También.
0: Beba y te dicen no. Hasta Beba, acá nomás.
2: Beba Toma Poco.
1: Ya no se puede más.
2: No.
1: Bueno, muy bien. Sí. Estamos jugando a las cartas. Soy Mónica. La cuidadora de adultos mayores. Estoy con Mercedes. Saludos desde las parejas Santa Fe. Qué bonito, ¿eh?
2: Qué
1: lo vi allí cartas, la radio, sí. Claro, acompañándolo siempre, ¿eh?
2: Yo me acuerdo, jugábamos las cartas con mi abuela.
1: ¿A qué jugaban?
2: Al chinchón.
1: Ah, me encanta el chinchón.
2: Pero qué lindo juego
1: cuando
2: era eso. A mí me dolía un poco.
1: ¿Te colabas? No.
2: También había colado. A mí me dolía un poquito. Yo, sí. cuando me enteré que era de carta, me dejó de doler la cabeza, claro. ¿No? Pues yo entendía chichón, entendía yo. Ah. Y le daba la cabeza contra la pared y siempre hacían los chichones.
0: ¿Y el que más chichones tenía, ganaba?
2: Claro.
1: Ah. ¿El chichón vale con mono o no?
2: No.
0: ¿Con uno?
2: No.
0: Para ganar el partido.
1: Nos lleva mono.
2: No.
0: Un chichón real sin mono.
2: Sin mono. Sí, pero creo que...
0: Pero podés ganar el...
2: Sí, porque podés cortar menos 10.
0: ¿Con uno?
2: Podés cortar menos 10. Me parece que no era. El chinchón era sin el mono, sin el comodín.
1: Me parece que sin el. Y todo sí. Seguidito del uno.
2: Podía cortar menos 10, digamos. Podía
1: claro,
2: cortar menos
1: todo 10. Todo seguido.
2: Sí. Claro. Qué lindo. Qué lindo el chinchón.
1: El chinchón es de domingo a la tarde, ¿no? Es.
2: Claro.
1: Domingo a la tarde con mate y torta frita, ¿o no? Digo.
2: Sí, claro. Pero decía la abuela, decía, límpiense las manos antes de agarrar las cartas y comen churro, torta frita, porque me engrasan las cartas.
1: Claro, y queda marcada después para la próxima.
2: Claro, sí. Y la escoba de 15 también.
0: Mi abuelo jugaba en la escoba de 15.
1: ¿El 11 sí, cuánto vale la escoba?
2: 9.
0: ¿Cuánto?
1: El 11.
0: Ah, el 11.
1: ¿Y el 12?
2: De 10.
1: ¿Y el 10?
2: 8.
1: ¿Y así o no?
2: Claro.
0: Sí,
2: claro.
1: Diego me mira como diciendo que...
2: Sí, no, depende, porque si jugás con las cartas, eso cuando jugás con mazo de 40.
0: Claro.
2: Cuando jugás con mazo de 50, ya cada uno vale su valor.
1: Ah, no, me estoy enterando por vos ahora.
0: Ah,
1: vos.
0: No, sí, nunca,
2: sí, claro. Sí. Bueno, yo te conté que el otro día me comí 40 cartas y me sentí mazo después. Sí.
1: Pero me estoy... Chiqui, me sacaste la ilusión de jugar con el 8, el 9,
0: claro,
1: y cambiándole
0: para mí, para mí 40 es para la escoba. Es
1: 11 y 12.
2: No, pero si tenías un mazo de 40, lo usabas también para jugar al chinchón, pero digamos, iba 7, 8, 9 y 10, eran la sota, caballo y rey, 8, 9 y 10. Ahí si no, tenías 7, 8, 9, 10, la 50.
1: Claro.
2: Sí, que en realidad eran 52, porque tenían los dos monos.
1: Ah, los dos monos. Ahí
2: exactamente.
1: Chicos, gracias por la compañía de todas las noches en el trabajo desde La Borde. La Borde, capital nacional del Malambo, nos cuenta Martín Peisel.
2: Y se armaba la mesa redonda, la mesa grande, y se jugaba el chancho, va.
1: Ese no lo sé.
0: Ah, eso sí, para más chicos.
2: Y bueno, sí, no importa. Más chicos y los grandes también. Era muy divertido.
1: ¿El para chancho va y casita robada es lo mismo o estoy
2: equivocado? No. La casita robada es cuando vos te inicias. Digamos, son las inferiores, digamos. Te inicias.
1: Claro, los primeros pasos.
2: Sí, sí,
0: el chancho. El chancho que tenía que un, dos, chancho, va. Y ahí pasabas la carta.
2: Porque tirabas la carta y si te salía una parecida a la del otro, tenía que decir el nombre de los animales, esa era también, ¿no? Sí, ese.
1: Sí, sí. Chiqui, hace todos estos años yo que no jugué todo eso.
3: Las inferiores son la casita robada, el ludo, que no es con cartas, pero también es inferiores, y el chinchón.
2: No, chinchón no.
3: Perdón.
2: Era el culo sucio.
3: El culo sucio.
2: Perdón. Claro, sí. Exactamente. Dijo, bueno, está bien, te lo digo distinto. El ano poco higienizado, qué sé yo, no sé.
1: No jugué nada. A la casita robada es lo único que he jugado de todo eso.
2: Ah, sí, hasta que te metieron sopre, ¿no? ¿Cuánto estuviste en cana?
1: buenas noches. El chinchón se juega con los dos monos, dice Raúl. Claro.
2: Claro.
1: Pero jugar al chinchón es una cosa. Claro. Pero hacer chinchón no vale.
0: Para ganar. Claro. Para ganar. Claro. Con los dos monos me parece a mí que no. No,
2: no.
1: Chicos, yo también estoy jugando las cartas, pero sola. O sea, al solitario. Puede ser que me dediquen. No sé, me dediqué a perderte por Alejandro Fernández, dice Rusty. Muy bien.
0: Claro. Buenas noches, mira. Daniel Camionero. ¿Me podrían pasar una samba del chaqueño? Nos pide desde Santa Fe. Daniel es de Santa Fe.
1: Son timberos los oyentes de Turno Noche. Yo sigo jugando al chinchón con un grupo de amigas. Son dos peñas. Las guapas. Ah, son dos peñas, claro. Las peñas se les llama el grupo de los amigos también. Las guapas, uno. Ellas y con mis compadres nos divertimos mucho, dice María Teresa.
2: Ahí está, ¿ves? Son dos grupos. El solitario era estaba bueno. Hay distintos tipos de solitario.
0: Sí, hay gente que sabe, pero un montón de solitario. Sí. Me gustaría saber alguno.
2: Sí.
0: A mí no me gusta jugar con nadie y perder. ¿Eh? A mí no me gusta jugar con nadie y perder. Si pierdo, que nadie se entere, ¿viste? Pero,
2: ahí está.
1: Pues, ese que habla cualquier cosa no sabe nada de cartas, dice Simón. El mazo trae 50 cartas. Ajá. 12 cartas por 4 es 48. Más 2 monos son 50 cartas en total.
0: Ah, claro, no 52.
1: Uh-huh. Yo no sabía. Claro. No tengo idea cuánto trae un mazo de cartas.
0: 50 o 40. Podés comprar de 50 o 40. Mirá, las cartas españolas.
2: Para.
0: Sí, las cartas españolas.
2: Para. Vamos a aclarar. Vamos a cuidar las formas.
1: Sí.
2: ¿No? Y se lo digo a Simón.
1: A Simón.
2: Se dirige a mí como diciendo, ese habla cualquier cosa. Sí. Yo le quiero decir a Simón que si él se refiere a mí como ese, está bien, perfecto.
0: ¿Y que hablas cualquier cosa?
2: También, por supuesto.
1: Hola chicos, están equivocados, dice Mercedes.
2: ¿Pero sabés por qué hacemos esto? ¿Sabés por qué? Para ver si están atentos.
1: Son 50 cartas con monos y todo porque son 48 cartas y dos monos, dice Mercedes.
0: Está bien.
1: Ahí va. Santa Cecilia. Sí, están despiertos los oyentes.
0: Eso, eso. Ah, bueno, están atentos y
2: para la hora están atentos, chicos.
0: Y están... Yo pensé que ya estaban durmiendo.
2: Están
0: timbiando. Con este frío.
1: Y se acompañaba con una... Yo
0: una cañita.
1: Eso te iba a decir.
0: Sí,
1: con una cañita. Y no de pescar.
0: Y a veces tomábamos mate, pero también le ponían.
1: ¿A qué? No. El juego de cartas.
0: ¿Pero qué sabés vos?
1: Se acompañaba con una cañita, como dice Gloria. Está bueno.
2: Pero vos sabés que... No sé si ustedes la han visto. Hace mucho que no veo...
0: A ver si es lo mismo.
2: La caña esa que llevaba caballos.
0: Ah, yo la he buscado y tampoco la vi, pues sabes, en súper, pero no he buscado en algunas vinerías.
1: Se masticaba esa vista. Buena.
0: ¿Y sabes lo que hace mucho que no veo?
1: ¿Qué?
0: El anís que tenía los papelitos dorados. ¿Viste? También era más dulce y venía con como... unos papelitos.
1: Me dicen doraditos, que tenemos que hacer el legal.
2: No, ¿era de los hermanos? ¿Esa de los hermanos? ¿Qué?
0: Claro.
2: Ahí está.
1: Dice Diego que hay que decir beber con moderación y prohibida su venta a menores de 18 años. Bueno, dice Diego, ¿no?
3: Tal vez.
0: Como ahí los Orozco eran.
1: Muy bien.
2: Claro. Bueno. Licor de. Sí. Había un licor muy, muy tradicional de eso.
1: Son 8 los monos, dice Daniel. Yo los conozco. Soy de Rosario. Ahí está. Dice que salió 8 monos. Chiqui, no sabemos nada de carta.
0: No sabemos nada. Del licor.
1: Muy bien.
0: Pero los monos eran hermanos, parece.
1: Nosotros en casa jugábamos a la loba y se juega con dos mazos de póker. No sé tampoco.
2: ¿Cuál?
1: La loba, dicen.
2: La loba.
1: Y se juega con dos mazos, pero de póker.
2: La canasta también, creo que se juega con dos o con cuatro más.
0: Pero soy bastante mala.
1: La canastilla. La canasta también. De señoras, ¿verdad? Digo, perdón, no, no.
0: No, hay de todo.
1: Ah, ¿en serio? No.
0: El póker también está bueno.
1: Bien, el truco es de...
0: Los dados, también me parecido...
1: La general.
0: Sí. Nosotros jugábamos a la mosca con mi abuelo, pero no todo el mundo lo sabe jugar.
1: Claro.
0: Y hay que arriesgarse, es para gente arriesgada e inteligente.
1: Gran jugador de mosca, Diego Uberman, ¿qué nos cuentas?
3: Vinderola, ¿cuántas cartas tiene el mazo de póker?
1: No tengo idea porque nunca jugué al póker, en serio.
3: Tiene cuatro más.
0: ¿Más de 50?
3: Si viene con monos, tiene 54.
1: No tengo idea, no fue nunca al póker, ¿eh?
3: ¿Por qué? Porque el mazo español que nosotros conocemos tiene solo dos figuras.
1: Claro.
3: O sea, tiene la sota, que sería el 10, y después tiene el caballo y el rey. Uh-huh. El mazo de póker tiene tres figuras, la J, la Q y la K.
1: Soy
0: los mayores,
1: Darío de los Quirquinchos. Nosotros jugamos al chancho, Luciano, y al último que apoyaba la mano se le hacía una prenda.
2: Claro.
1: ¿Qué es una prenda, Gloria?
0: Y tenés que hacer algo,
1: por ejemplo,
0: que sea difícil, que no te guste, que te cueste.
1: Ah, es como un castigo.
0: Decir, claro.
1: Claro. Ah, claro. Muy bien. Muy
2: claro, mira acá también dice Tere, dice, hola, no se olviden de la Vinderola. De la Perinola.
1: Tenía que ver mi hermana acá.
2: No, de la Perinola.
1: ¡Apa,
0: Todos toman.
1: Gloria, por favor. Chicos, yo jugaba al truco. Pero para jugar al truco hay que ser muy mentiroso. ¿O no? ¿Hay que ser mentiroso o no? Sí.
0: No, hay que ser mentiroso. No.
1: Y la escoba. Porque soy Alejandro Campos de Barrio Suárez. Quisiera escuchar a los cantores
0: con
1: de
0: la pareja, ¿viste? Que no te vea nadie y hace la seña. Porque también no es mentiroso solamente. Si a mí te conoces con la pareja, sos bicho.
1: Ajá.
0: ¿Vos sos bicho?
1: Sí. Qué bien,
0: se ve. Tenés cara, pero.
1: Las cartas españolas también tienen tres figuras, dice otro oyente. La verdad es que no tengo idea de qué estamos
0: hablando. No, estaba hablando de los mayores. O sea, es decir, 10, 11 y 12.
1: Ah,
0: y lo que decía era cuando tenés la J, Q, K. ¿Sería así?
2: No, a ver, bueno, acá
0: no me,
2: dice.
0: No me mira.
2: Bueno, no sé. Acá dice: está equivocado, dice.
1: Está equivocado, Diego Uberman. Muy bien.
2: No. La carta del póker tiene cuatro figuras: J, Q, K, A. No, la A es el uno. La A no es figura, ¿o sí? El as es el, se toma como el uno también, ¿o no?
0: Claro.
2: No, habría que ver, no se puede hacer más lento, diría.
1: Mira, Gloria, mira lo que nos acaban de mandar. Una foto de la cañita esa que estaba diciendo.
2: ¿Sí?
0: Ay, que le pusieron caballos.
1: Escúcheme.
0: Pero está gastadita o es de ahora? Porque el problema es que no la encontramos ahora.
1: No
0: hay estos días.
1: Es media veterana.
2: Ahí está, mirá.
0: Que la ha guardado de recuerdo.
2: No, es del año 1973 esa botella, mirá, dice ahí.
0: Claro.
1: Bueno, mientras buscamos el nuevo mazo de carta, está llamando el señor Fernando Razo.
0: Uy, Dios, desde Rufino, Héctor Hugo Rigonat Máquinas.
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1: Rigonat presenta ahora a Fernando Razo. Hola, Fernando, buenas noches. Qué gusto saludarte.
4: Hola, Gustavo, buenas noches para todos, buenas noches a todo el equipo, Bueno, estamos a un día, mañana vamos a estar en vivo desde la muestra, te vamos a pedir después algún ratito para poder hacer una nota en vivo cuando estén en el último momento previo a preparar todo lo que se viene el fin de semana en Expo La Boulaye, en el predio de la sociedad rural de esa ciudad, y que por supuesto ha sufrido la fuerte presencia del viento y la lluvia, pero bueno, ya después de todo eso a la madrugada se pusieron todos en marcha y están trabajando. Hablamos con el intendente Gino Chiapelo, porque organiza La Boulaye tiene una particularidad con un panificado, se llama la tableta, ni más ni menos que una especie de cara sucia, pero además rellena, y hacen un concurso y son orgullosos de esa tableta que hacen, porque prácticamente en el único lugar del país que se hace y que es muy rica, y bueno, van a hacer un concurso para sacar la mejor tableta del año 2026. La panadería Miraflores es la que tiene el cetro del 2025. Bueno, esto nos contaba el intendente, además que están apoyando fuertemente a lo que es la realización de Expo La Boulaye.
5: Nos encontramos trabajando de manera colaborativa con la Sociedad Rural, que es la entidad organizadora de la Expo La Boulaye, un evento muy importante que tiene nuestra ciudad, uno de los más importantes por la cantidad de gente que convoca y al mismo tiempo por lo que significa para la industria, para el agro, para el comercio de nuestra ciudad y también de la región. Como municipio, como decía recién, tenemos una fuerte participación y entre otras cosas vamos a estar llevando adelante en ese marco el segundo concurso de la mejor tableta de La Boulaye. La tableta es un panificado, un producto típico de la ciudad de La Boulaye, en donde bueno, vamos a estar seleccionando entre las panaderías locales cuál es la mejor tableta del año 2026.
4: Bueno, y por supuesto vamos a participar del jurado, ya vamos a ver si podemos armar para mandarles unas tabletas que las prueben, que sepan de qué se trata un producto típico de La Boulaye. Bueno, nos vamos rumbo a la gran exposición, lo seguiremos contando, gracias.
1: Chau, gracias, hasta mañana en vivo y en directo desde Expo La Boulaye. 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

0: 1790.
1: Tercero.
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1: Les contamos que hoy finalizó la novena a San Cayetano. Mañana 7, su día en Oliva, misa, procesión a nuestro santo patrono, pidiendo por pan, paz y trabajo. ¿Qué más? En nuestra hermosa capilla de San Cayetano nos está contando Selva. Bueno, Selva, muchas gracias por esa información. Pausa y volvemos para el final de Turno Noche.
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5: Muchas gracias a todos.
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0: Hicimos referencia hace un ratito a los oyentes que estaban anunciándonos el recuerdo a San Cayetano para mañana. Claro. ¿Qué pasa en Córdoba con las celebraciones de misa San Cayetano?
1: Bueno, vamos a recordar que la parroquia San Cayetano es en barrio Altamira, esto es en la calle Río Paraná 1249, aquí de Córdoba capital, y se va a se convoca por supuesto a los fieles, pero se va a hacer la primera celebración a las 8. Luego a las 16 va a haber otra misa y procesión. Sí. Y finalmente a las 20 va a haber una última con Eucaristía. Y el templo va a permanecer abierto desde las 6:30 de la mañana a la hora 21. Así que si quiere entonces participar,

0: de estas procesiones y de estas misas, ya saben, esto es en la calle Paraná, Río, mejor dicho, Río Paraná 1249, en barrio Altamira. Allí está la parroquia San Cayetano.
1: Muy bien, nos vamos, querido Chiqui, será hasta mañana, si Dios así lo quiere.
2: Así es, chicos, que pasen una muy buena noche todos, pásenla lindo, descansen, sueñen con los angelitos, y los que se van a quedar, por supuesto, quédense, que sigue la programación hermosa aquí en la Gran Cadena Federal. Chau, chau.
1: Hasta mañana. El Calafate en Santa Cruz a esta hora tiene 7.7 bajo cero de térmica, humedad 95%, y es el lugar más frío de la República Argentina.
0: Acá también descienden bastante la temperatura, ¿eh? Mira, hora tras hora, ahora tenemos 7 grados 8, 61% la humedad, viento del sudoeste 4 kilómetros por hora, y está despejado el cielo, y para mañana las temperaturas van a ser más bajas, ¿eh?, que las que tuvimos hoy. Se espera una mínima de 2 grados, la máxima 18.
1: Sin traje de neopren, compite en el Mundial de Natación en agua gélida frente al Perito Moreno, es la nota que hacíamos esta noche en Cadena 3 Argentina con Daira Marín, de 31 años, y ya está en cadena3.com. Muchas gracias a todos nuestros compañeros que están trabajando en la web, y subiendo permanentemente las notas que hacemos aquí en la radio. Gloria, nos vamos, será hasta mañana, si Dios así lo quiere. Ah, se viene la serie, le iba a comentar al Chiqui y se fue. La serie de
0: Moria
1: Kazán.
0: Sí, de Mo.
1: Se estrena el 14 de agosto. Y estaba leyendo, son 8 episodios. ¿Sabés quién va a ser de Moria Kazán cuando era joven?
0: Sí.
1: Sofía Gala Castiglione. ¿Sabés quién encarna a la artista en su etapa ya más adulta?
0: Hay dos, sí.
1: Griselda Siciliano.
0: Sí.
2: ¿Eh? ¿Qué pasó con mi amiga
1: Moria? No, ahí está. Mirá, vos sé que lo había preparado y lo habíamos cerrado. Se viene la serie de Moria.
2: Mo, sí.
1: El 14 de agosto. Y comentamos con Gloria. Interpreta a Moria en su...
0: Muchos trailers.
1: A Moria en su juventud, Sofía Gala, o sea...
2: La hija, sí.
1: La hija. Cuando en su etapa de adulta, la va a representar en la pantalla Griselda Siciliani, y ya cuando es un poquito más adulta, Cecilia Roth.
0: Cecilia también
1: Roth,
0: sale ella, ¿eh?
1: Ah, ¿también?
0: Sí, no me meto.
1: Bueno, y también está Marco Antonio Caponi.
2: Claro.
1: Como Mario Castillo.
2: Un gran actor, actor ese chico.
0: Y también va a estar, va a estar representada Susana Jiménez, porque te acordás que fue una dupla, la Rubí y la Morocha.
1: En la...
0: Se sentaban las grandes vedettes de la época.
1: Con Leticia Brediche.
0: Ella.
1: Y Micaela Riera.
0: Leticia Brediche hace de Susana Jiménez.
1: Bueno, y Joaquín Ferreira, me había olvidado de Luis Badalá, que había sido también esposo, ¿no?
0: Ah, sí.
2: Claro.
0: Sí, sí, señor.
2: ¿Tenía auto de bigote o no?
1: Claro.
2: Sí, señor. Bueno, yo a Badalá lo conocí, pero yo a ella la agarré, digamos, compartí mucho trabajo con ella, hicimos giras de teatro, también hicimos, cuando estaba con Ferrer Vázquez. ¿Ferrer era?
1: Ah, con sí. Ese. Era sí, puede ser más joven que ella.
2: Sí, claro.
0: Sí,
2: claro.
1: Ahí está.
2: Claro, hacíamos un espectáculo de gira por la Argentina llamado Ahora Moria.
1: Ahora
2: estábamos, estábamos con Juan Acosta, la Rocío Marengo también estaba en ese elenco. Y
0: qué linda Rocío Marengo, ¿no?
2: Sí, divina, aparte, una compañera muy simpática, muy agradable. La verdad que muy, muy agradable. Y en ese momento estaba con Ferrer Vázquez ella.
1: Claro.
2: Que ahí la iba a buscar a la gira, sí.
0: Pero, conocí a Moria cuando empezó a hacer Brujas. Vino a Córdoba, pero estoy hablando, ¿cuántos años estuvo Brujas en cartel?
2: Sí,
0: y Sofía Gala era muy chiquita.
2: Sí.
0: Y entonces estaban las Brujas comiendo en un lugar que ya no existe, estaba sobre la Cañada. Era intensa Sofía, ¿eh?
1: Sí. Yo recuerdo.
0: Y me la molestaba y decía, ¡ay, esta není!
1: A Moria, y espero que no me traicione la memoria, ya en los años 80, cuando hicieron una presentación con Carmen Barbieri y Moria Kazán, y creo que estaba el papá de Carmen también, en Teatro Bar, allí en pleno centro de Carlos Paz.
2: Sí. No, hay cada anécdota que ya algún día, tomando una copita entre nosotros o comiendo una cosita, le voy a contar.
1: Con mucho gusto. Ahora sí, Chiqui, nos vamos porque llega Susana.
2: Chau.
1: Hasta mañana. Chau. Ahora sí, nos dejamos. Te dejamos tranquilito. Chau, Gloria, hasta mañana, que descanses.
0: Chau, igualmente, hasta mañana. Sí, sí, sigue el viento. Pero va a rotar, al sector norte, pero lo mismo, vamos a tener temperaturas más bajas que las de hoy.
1: O sea, se van a peinar y los va a despeinar después el viento. Chau, Luciano Alegre, será hasta mañana.
0: Que tiren pelo. Chau, Luciano.

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0: señoras y señores, buenas noches. 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
1: Pasaron años.

Don Coco Gómez, elegimos a este querido músico, cantor, creador, para levantar la persiana del viernes. Don Coco Gómez nació el 7 de junio de 1962 en Fortín Lavalle, en el departamento de General Güemes, Chaco. Dio sus primeros pasos en la música cuando apenas tenía 5 años. Ahí empezó a tocar el acordeón verdulera, de oído, Y desde 1979 comenzó con su carrera musical. Primero formó un grupo, Bermejo. Se lanzó después como solista. Registró 3 discos: Instinto Propio, Mis Tiempos, Chaco Adentro. Fue veterano en la Guerra de Malvinas. Fue el gran autor y compositor que se caracterizó por rescatar ese sonido ancestral del monte. Y a partir de la fusión del acordeón y el violín, fue reconocido además en Sadaí como subgénero chacareras del monte. De sobrio atuendo, siempre lo recordamos, escogía elegantes camisas, bombacha campera para presentarse ante el público, muy amiguero. En el mundo de la música, bueno, ha calado hondo su ausencia en plena pandemia. Colegas de todo el país se hicieron presentes con una palabra de tristeza y de pena cuando tan joven le tocó partir, y a nosotros mucho más porque era muy cercano, había elegido Córdoba para vivir en el interior, y su aporte a la música del noreste argentino, mirado hacia la distancia, es sustancial, con un extremo bajo perfil. Fue un minucioso observador tanto de las alegrías como de los sufrimientos del hombre rural y de las comunidades postergadas en su provincia. Cuando subía al escenario se convertía en el trovador con voz para hacer oír las voces de su gente. Los festivales, por suerte, Cosquín, Jesús María, fueron anfitriones de esas actuaciones donde ponía al público de pie gracias al estímulo de la festiva chacarera. Y nosotros queríamos hoy empezar, como es viernes, un viernes que duele, un viernes destemplado, un viernes frío, un viernes que lastima en lo social, porque seguimos desunidos, porque seguimos viendo hechos de violencia, porque seguimos asombrándonos, por suerte todavía nos asombramos, de lo que pasa no solamente en nuestro ámbito, sino en el país y en el mundo. Y queríamos elegir un referente musical, un creador, un verdadero creador que ahora, cuando uno ve a otros haciendo una movida tan particular con esta música del monte, y le debemos todo a él, le deben ellos, los actores protagonistas en este tiempo, le deben a él y a otros también que en silencio prácticamente han luchado desde el interior del interior para hacer conocer su música.

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1: Hola, hola, hola, hola, ¿qué tal? ¿Cómo les va? Buen día para todos. Bienvenidos, viernes 7 de agosto, y el cuerpo lo sabe. Pasamos la primera semana de agosto, viste que cuando va a llegar agosto decía, ay, hay que pasar agosto. Bueno, ya vamos tachando en el almanaque, por lo menos 7 días, ¿no? Así vamos, vamos remándola, remándola. ¿Cómo les va? Hoy lo noto Walter Guti Gutiérrez, más asentado, más moderno, los rulos han tomado otra dimensión. ¿Cómo se llama ese corte que se hizo en el pelo? ¿Tiene un nombre? No, porque antes tenía un nombre, los cortes de pelo, ¿se acuerdan? Decía a la cubana, decía cuando se hacía. Pero ese no es a la cubana el que se hizo ahora. Claro, pero ahora se ha cortado muy, muy, muy al ras, acá en los costaditos, arriba de la oreja. Bien, bien, sin nada, nada, nada, y ha dejado solamente la parte de arriba y el jopas. Bueno, por lo menos el viento, si no lo ha llevado el viento de hoy, no lo lleva más, así que ya ha venido reforzado. Claro, con ese jopo, imagínese, hasta Luis Miguel le tiene envidia a usted. Luis, y eso que tiene un jopazo, Luis Miguel. Pero bueno, él lo tiene medio así, truchex, usted es real, real el que le tiene. Gracias a Dios. Vio que Dios es generoso. Es la genética, eso es genética pura. Gente linda, el cuerpo lo sabe, ¿verdad? Que ha llegado el viernes, algunos porque ya están medio cansaditos, otros porque se empiezan a activar para el fin de semana, otros que van cumpliendo ya con su tarea laboral y bueno, dice falta menos. Otros, en cambio, porque tienen algún programón para este fin de semana y todos vienen así, medio relojeando, a ver, che, ¿cómo va a estar? Frío está aquí en la ciudad de Córdoba, pero estamos mejor que el diluvio que hay en Capital Federal en Buenos Aires. Ahí llueve, se llueve todo. Y lo que no llueve de arriba, llueve del camión hidrante. Así que, pero llueve, llueve, llueve. Y nosotros estamos aquí a esta hora, comenzando la jornada, comenzando el día viernes, con 6 grados nada más de temperatura. También lo sabe el cuerpo, ¿no? 48% la humedad. ¿Vio? ¿Usted pedía que baje la humedad, Gutiérrez? Ay, no, que el ciático, que la rodilla, que la... Bien, 48%. Mire qué generosa que es la meteorología. Bajó la humedad, paró el viento, porque si no, iba a ser bravo poder llegar. Y está despejado de a ratos aquí en el cielo cordobés, 6 grados la temperatura, la máxima para hoy se anuncia en 19 grados, eso sí, cuando a usted y a mí, Gutiérrez, nos toque volver a casa, 2 graditos nada más, 2 grados, la mínima pronosticada 2 grados. Bueno, la gente ya conectada, más que conectada, conectadísima con la radio, conectada con el programa, el amigo, el primero que leo es a José Rodríguez, que nos esperaba, dice, sí, de fidelidad hablamos puntualmente Noche y Día. José Alberto Rodríguez, que es fiel, me encanta esa palabra que usó. Y en la hora del folclore me gustaría una zamba, la dejo a su elección. Gracias, José, gracias. Como no saben que estamos, esta semana ha sido de estrenos, más que estreno, de acercamiento total, porque bueno, el número de WhatsApp ha permitido que ustedes escriban más y también dejen sus...
2: Hola, buenas noches, Noche y Día, Susana, Walter, noche fría, como siempre escuchándote. Bueno, un tema de Eleno, en el recuerdo, dedicado a mi amor Rosana. Chicos, son los mejores, top, top, top, top, indudablemente el mejor programa de la noche. Edgardo Lorenzini, Débora Bebú, besotes.
3: Muy buenas noches, querida Susana Bontempo. Todas las noches te escucho. Mi radio está siempre en cadena 3, pero nunca podía mandar porque mi vista no me da. Después que estuve 15 años de voluntaria con los ciegos, ayudándoles a ellos, ahora quedé mal de la vista yo, desde el año 2015, así que no puedo hacer, estoy limitada a leer, a todo esto. Entonces lo único que hago es mandar audio y escuchar audio. Bueno, por fin pusieron ustedes la posibilidad de mandar audios por WhatsApp. Así que ahora me puedo dar el gusto de saludarte, de escuchar todo, de contarte que escucho toda la noche el programa, hasta las 2:30 de la mañana, cuando terminan los tangos y a veces el artista principal de la noche, el más brillante de la noche, a veces escucho hasta ahí y de ahí ya después apago la radio.
4: Hola Susi, buenas noches. Hola Walter. Bueno, estaría debutando con el WhatsApp, que me alegra mucho que lo tengan, porque yo con el audio del mensajero era un desastre, nunca aprendí a manejarlo. Y bueno, me gustaría escuchar Brindis por Pierrot por Jaime Ross. Muchas gracias, buen programa.
1: Muchas gracias a todos, qué bueno que estamos más cerca, ¿verdad? Sí, estamos más cerquita. Son muchos, eso sí, pido paciencia a todos porque nosotros estamos solos y porque son muchísimos los que usan el medio para conectarse, entonces no llegamos. A veces termina la madrugada y nos queda, como ayer, más de la mitad sin escuchar, sin leer, en fin. Pero nosotros internamente los leemos a todos, al aire me refiero, porque si no, más de uno va a decir, ay, ahora no ponen ni música. No, ponemos. Bueno, 7 de agosto, para una gran parte de la sociedad, sobre todo la católica, la creyente, hoy es un día muy especial porque se recuerda a Gaetano Di Tiene. Cayetano, nosotros lo conocemos así como Cayetano, que fallece en la ciudad de Nápoles, en Italia. Había nacido en 1480 en Vicenza, cuna noble, su familia pertenecía a los condes de Tiene. Su nombre lo recibe por honor a un tío que había fallecido hacía poco tiempo. Fue nombrado protonotario apostólico en la corte del Papa Julio II en el año 1506. Funda una sociedad de sacerdotes y prelados llamada el Oratorio del Amor Divino. Fue nombrado sacerdote en 1515. Martín Lutero y sus tesituras causan la división de la iglesia. Gaetano, entonces Cayetano, dedica su vida a luchar contra la reforma protestante. Funda en Venecia un hospital para enfermos incurables, funda la orden de los teatinos o clérigos regulares, y también el Papa Juan Pablo IV, se convertiría después Juan Pedro Carafa en eso y era un compañero, un aliado suyo. Cayetano fallece siendo el superior de su orden, es beatificado el 8 de octubre de 1629, fue canonizado el 12 de abril de 1671 y en nuestro país se lo venera como el santo patrono del trabajo, San Cayetano, rindiéndole culto cada 7 de agosto.

El que debe responder no ha de ser San Cayetano. 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

En otra puerta será, en otra puerta el reclamo. 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

para San Cayetano. Desde el folclore escuchábamos a Peteco primero y luego a Juanón Lucero. 0:44 minutos, Mariana Sirabeña. Susi, paso a dar el presente. Saludos a Salvador, que lo amo hasta el infinito y más allá. Bendiciones. Adriana Pérez, hola Su, Guti, tribu. No soy de las 3:33, pero te escucho hasta que el sueño me gane. ¿Sabes cuántos recuerdos tengo? Mi madre te escuchaba, te pedía temas, nos saludábamos en el programa, ella en el pueblo y yo en el campo. Ahora te sigo, me llenas de bellos recuerdos, te escucho desde Villa María. Pero muy bien, Adri, me alegro mucho traer buenos recuerdos. David Ezequiel Sánchez, estamos escuchando como todas las noches, trabajando de seguridad, soy de Mendoza, de Godoy Cruz, mando un abrazo grande, que tengan un hermoso y bendecido día para todos ustedes. Un abrazo para la Lili Ramírez, que dice que nos cuidemos de la del frío. Abríguense bien, sí, tratamos de abrigarnos todo lo que podemos. Anita Jiménez, hola Su querida Guti, qué ventarrón. Lo bueno que se llevó bastante la humedad. Los que tenemos rulos no nos favorece. Y sí, por eso Gutiérrez se cortó todos los rulos del costado, de cada costado. Dice, no, este no va, este no va. Porque aparte. Aparte va a venir más viento, así que hola, soy Walter, siempre juntos escuchando buen folclore, y lo sigo hasta las 5, si no se nos pianta el sueño. María Saavedra. Hugo Mario Paratore desde Mendoza, estuvo movidito Mendoza, tembló, se sintió fuerte. Bueno, y a otra cosa, Mariposa, dice, desde Mendoza saluda Hugo y gracias a todos los oyentes, el mejor programa. Bueno, Hugo Mario Paratore, como todos los mendocinos, ya están acostumbrados, ¿viste? A los movimientos, ya no, como cualquier cosa. Sí, nosotros no hacemos. Adelma Cruceño, feliz noche, querida Su. Marisa Páez también nos saluda. Tere Vilches desde Almagro, y siempre se suman sus hermanos que sintonizan en La Carlota, Cacho y

0: por algún lado eso. Nancy Gaitov, buenas noches, hermoso comienzo del programa, bendiciones para todos. Marina Gia Quinta, saluditos para Adrián, lo amo. Graciela Liendo, con Emma Valentina, buen comienzo. Saludo para Luis Mutuberria, que está escuchando la cadena 3 acostadito con la radio a la par. Y Juan Carlos Galati, su amigo, feliz día de San Cayetano, paz, pan, trabajo para todos. Bendiciones, los escucho desde la fría noche en Buenos Aires. Gracias por la valiosa compañía. Ustedes saben que está cumpliendo años un querido amigo, amigo de la casa, amigo personal, porque siempre me ha escrito, siempre me ha hablado por teléfono, me ha invitado a comer pescado, cocinado por él. Un genio, lo queremos un montón y suele escucharnos a donde esté, nos escucha. Don Orlando Veracruz está cumpliendo años. Orlando Luis Cayetano País Reggiardo es su verdadero nombre, claro, Cayetano en el almanaque, justo. Él nació, por supuesto, en la ciudad de Santa Fe. De niño se trasladó a Santo Tomé, en la que reside actualmente, creo que sí, que no le he perdido el rastro de ese lugar. Y desde muy pequeño se unió a grupos primero de danzas folclóricas, comenzó los estudios de canto y de guitarra, comienza su vocación por los cantos populares, por el conocimiento de las costumbres de su tierra, y es un defensor acérrimo de todo eso. Es más, cada una de sus presentaciones, hoy ya en la madurez, es más una clase geográfica de costumbres y tradiciones que un show musical, pero siempre va acompañando. Tenía 8 años, Orlando, cuando tiene su primer contacto con la poesía de Julio Miño, obra que le dio un rumbo a su trayectoria como artista. En la plaza del pueblo recita montado en su caballo Canto a la Libertad, y desde entonces, junto al poeta santafesino y a sus propias composiciones, le dio a Santa Fe el canto nativo que le debía al país. Su voz y su decir representan a la provincia con sabiduría en cada escenario donde se presenta. Defensor de la chamarrita, sí, absolutamente. Resultó revelación en Cosquín en 1974 y se consagró un año después, editando una placa discográfica que contenía el éxito Costera, mi costerita, que es uno de los mayores logros musicales que ha obtenido. Pilchas gauchas, Punta Callastá, Si tenés cachorro, bueno, Cantan los ríos, cuántas canciones. Don Orlando Veracruz, larga y buena vida, querido cantor.
1: Ustedes saben que Liborio, un tape amigazo de don Julio Miño, era allá en su pueblo. Y la mujer, claro, renegaba porque este gaucho andaba guitarreando, pero era para darle al tinto nomás. Y la mujer lo tiene cronometeado, al parejero lo ha medido en toda la furia. Entonces le dice: dejase bombo, Liborio, y ponete a trabajar, el monte te está esperando, el hacha se te va a arrumbrar. Y Liborio, por ahí para defenderse, viste, le dice que hay que defender lo nuestro, vieja. Y no viene en lo moderno, dice, y hay que defender lo criollo. Y anda con 2 o 3 más, porque tiene conjunto y todo el vago, ¿eh? Ah, no, completita la bocha. Y le dice la mujer, que hay que defender lo nuestro, el lacito pa' perder. Si la leche fuera vino, ya estaría muerto el gurí. ¿Eh? ¡Ah! Otra maña más, otra más tiene. Liborio tiene todos los aditamentos, dijo la vieja. ¿Le gustan las cuadreras? Entonces la mujer le dice: deja el carpido, Liborio, no te vas a carrerear, te van a bajar la guacha, de menos te pensás. Ay, se anda haciendo el novio fuera de las casas y ya tiene una hija de merecer. Entonces le dice: no andes toreando polleras, Liborio, no quiero hablar, pero el hijo, el bolichero, te la mira, la chaná. Y Liborio por ahí viene, viste, muy de más, tosca, a la casa. Entonces le dice ella: como atajador de pollos vení después de chupar. Si tenés, está el zanjón,

Metele pico nomás. Tomá agua, si ahí tenés el zanjón, el agua que pasa pa aguas abajo. ¿Eh? Tomá agua. ¿Por qué tomá vino? Si tenés sed. ¿Saben ustedes cómo es venir como atajador de pollo? ¿Viste cuando viene? No hay caso, no se le escapa nada a esta doña. Y acá está la chamarra que le hemos compuesto. A Liborio, por supuesto. ¿Eh? Muy bien, dele cuando usted quiera, ¿eh?

0: el querido Orlando Veracruz. Gracias, Juan Pablo Rossi, que me dice, Susi, Orlando ahora vive en Sauce Viejo, en su rancho de la costa. Sí, me imaginaba, cerquita de los pescaditos, ¿eh? Como le gusta a él. Hola, Su, quiero mandar un feliz cumple a mi madre, Chona, de Estación Juárez, Selman, Sandra, desde Ushuaia. Feliz 75, mami, te amo mucho. Qué lindo mensaje, qué distancia. Paso a dar el presente, saludo a Salvador, hasta el infinito Mariana. Me llamo Mirta, soy de La Falda, quiero escuchar a los cantores del Alba con los mariachis. Feliz cumple, mamá, bendiciones. También otro cumpleaños más que se suma. Y también se suman aquellos que dejan, qué lindo que dejen audio, porque así nosotros vamos adelantando más los mensajes, como este.
1: Hola, Susana. Hola, Guti. Buenas noches. ¿Cómo le va? Con mucho frío en esta zona, en la zona del departamento Marco Juárez. Quería, si me podían, pasar un tema de Hernán Figueroa Reyes, a criterio de ustedes. Felicitarlo como siempre por el programa. Gracias, yo anoche les mandé un mensaje, me debo haber dormido en el momento, si es que me lo escucharon o no, y si es no, para que me anoten
0: En el club de las 3:33,
1: para el club de los 3:33.
2: Lo anoto. Hola, Su, buenas noches. Al club del 3:33. Anoche no pude estar, se me rompió el auto. Estuve varado hasta las 6 de la mañana, no había auxilio. Acá estamos, digamos, una noche nublada, fresca, pero contento porque estamos acompañados por ustedes. Buti, Su, un gran cariño.
0: Gracias.
3: Hola, Susana, te llamo Carlos Barbero de Río Cuarto. Está muy lindo el programa, muy lindo lo que hacen, los felicito. Que les salga todo bien. Yo solamente quiero pedir un tema por los cantos del Alba, si puede ser algún vals, algo así.
4: Bueno. Hola, Susi y Walter, buenas noches. ¿Cómo andan? Por acá, por Mendoza, bastante fresco. Bueno, quería saludarlos y hermoso el programa. Y quería saber si habían escuchado mi mensaje ayer y... porque tuve que dejar un rato la radio, no pude escuchar, y si me dieron número para el club de las 33.
0: De las 33.
4: Bueno, hermoso programa.
0: Gracias, Ricardo. Si me tienen que dejar nombre y apellido, porque es fundamental, imagínense, Ricardo, hay muchos. Acá lo anoté a Javier Schelino, que acabamos de escuchar su voz. Javier, anótelo al número para que no lo pierda. 260 es el número que a usted le va a corresponder. En la madrugada de ayer, a las 3:33, se ganó un libro, Silvia Bustos, que ya tengo su dirección, ella es de Villa Dolores, y también la cena para dos personas, el show de Fernando Gladys, Silvia Capdevila, Silvita Capdevila, que, escuchen atentamente, como no puede ella porque trabaja de noche y le toca trabajar este viernes, lo vamos a sortear de nuevo hoy, así que tienen que estar muy atentos. Hoy vamos a sortear para viernes, para sábado y para domingo al mediodía, o sea, tres, y también traje otro libro más para los que generalmente no están acá en Córdoba y tiene, no sé a quién le va a dar suerte hoy, usted le tiene que dar suerte a alguien, Gutiérrez. Y claro, porque usted es el que elige los números, así que del otro lado, y sí, con ese corte tiene más despejada todos los pensamientos, todo. Mira de costado así de reojo y no le tapan los rulos. Su, buenas noches, te escucho siempre. Soy de la tribu más de 70. Me gustaría el maestro Daniel Altamirano, El viento entre los árboles. Soy Esteban Mario de Villa María. Gracias, Esteban. Me gustaría participar y tener un número. Gracias, Su. Escuchamos algo de Larralde. Amo nuestra música. CD. Tengo más de 1000 CD de folclore. Oh, más que nosotros, Miguel, en Salta. Estamos escuchando hermoso programa desde San Luis. Quiero saludar a un gran amigo, Cirilo Moreira, que es fiel oyente suyo, de parte de Carlitos Herrera. Buenísimo programa, escucho siempre. Soy Ramón Guerrero, de Hipólito Yrigoyen, Salta. muy buena la radio, José, gracias por los temas que están pasando. José Caballero, que es todo un caballero. Buen comienzo de madrugada, Su, ¿te puedo corregir algo? General Güemes, Salta. Ay, ¿qué habré dicho? No sé qué habré dicho, Cristian, gracias. Capaz que me equivoqué, sí. Si no es mucha molestia, podrían pasar mi número del club Pedro y Rosa. Me tiene que dejar nombre y apellido. Así con esos nombres nada más no puedo, porque nombre y apellido es fundamental. Estos son los cantores del Alba. Con ellos nos vamos a las noticias.

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1: De 10 horas de sesión en el Senado, que está preparado para votar la ley de propiedad privada. El oficialismo podría desistir de otro capítulo polémico, la última en tomar la palabra Patricia Bullrich en este momento.
2: Absolutamente nada, que es mentira que quiere discutir. Entonces, acá yo escuché hablar de soberanía. Córtenla con la hipocresía, por favor. El único, ¿saben dónde nosotros defendimos la soberanía? Y lo vuelvo a repetir, en Rosario. Rosario perdimos la soberanía. Y un ministro de seguridad del gobierno anterior dijo que habíamos perdido la guerra y que no la intentemos más. ¿Y sabe lo que regía en Rosario? La ley narco. La ley narco, y lo saben bien los rosarinos. Y la ley narco era la que regía la ciudad y los alrededores. Y nosotros lo recuperamos. ¿Y sabe por qué eso es perder soberanía? Porque no regía ni la Constitución ni las leyes, sino que regía el pistolero que salía y mataba gente en la calle y amedrentaba a toda la población. Eso es pérdida de soberanía. Eso es pérdida de soberanía. ¿Sabe qué es pérdida de soberanía? Una base en Neuquén que la votaron, donde la ley que rige adentro de la base no es la ley argentina. El único caso, además del conflicto de Malvinas y la pérdida de soberanía de Malvinas que tiene la Argentina, es la base de Neuquén, votada en el gobierno del kirchnerismo, aceptada en el gobierno del kirchnerismo. Le regalamos un pedazo de la Argentina al gobierno chino. Y esa base no rige la ley argentina. El único pedazo de tierra argentina, además del conflicto de Malvinas, es la base de Neuquén. La pérdida de soberanía la regalaron ustedes.
1: Entonces, están en la etapa final, ya es la última en ofrecer la palabra Patricia Bullrich, luego será la votación, llevan más de 10 horas debatiendo. Mientras tanto, en las afueras todavía hay algunas personas juntas que se han reunido para protestar, ya mucho menos que durante la jornada, durante la tarde. Volvemos a Córdoba, portal de Cadena 3 Argentina, caso María Lucila Pagani, las claves que derrumbaron la versión de la explosión del celular. La hipótesis de la explosión de un celular quedó descartada por las pericias. La fiscalía sostiene que el ataque fue planificado e imputó al marido por homicidio calificado por el vínculo. Hubo marcha y manifestación en Rosario contra la ley de propiedad privada. Mientras la discusión se desarrolla en el recinto, organizaciones sociales, gremiales, políticas llevaron adelante manifestaciones en distintos puntos del país, incluida la ciudad de Rosario. Incidente frente al Congreso, 12 detenidos, 2 heridos tras la marcha. La tensión escaló durante la protesta contra la ley de inviolabilidad de la propiedad privada. Hubo enfrentamientos con las fuerzas de seguridad, uso de gases y camiones hidrantes. Intensas tormentas de arena impactan Fénix en 2 ocasiones durante la misma semana. Ha sido testigo Fénix de 2 tormentas de arena de gran intensidad en una semana, reduciendo la visibilidad y generando preocupación entre los residentes. Los científicos advierten sobre el impacto del cambio climático en estos fenómenos extremos en el suroeste de los Estados Unidos. Fútbol, Unión venció a Lanús, se metió en la pelea por el torneo Clausura 2026. Con goles de Lucas Menossi y Joaquín Mosqueira, el Tatengue se llevó una victoria clave en Santa Fe. Actualizamos temperatura en la ciudad de Córdoba, datos que corresponden a la hora 1, 5 grados, 51% la humedad, viento del sector sur a 5 kilómetros por hora, está parcialmente nublado.
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0: 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Seguimos en Noche y Día.
3: ¿Nos vamos para el lado de Chile?
4: Vámonos para Chile, borracho, que te quetes, viva Pinochet, que te quetes, muera Pinochet, viva Pinochet, muera Pinochet.
3: Están en desacuerdo, digamos, no se ponen de acuerdo.
4: Como que están divididos,
3: ¿eh? Sí, claro, unos que sí, otros que no.
4: ¿Saben qué hemos descubierto los compas? Que con Chile no tenemos problemas limítrofes, sino sexuales.
3: ¿Por qué?
4: Y les vamos a explicar. Fíjense que hay partes del cuerpo humano que de los dos lados se mencionan de la misma manera. Por ejemplo,
3: a la parte posterior del ser humano ubicada en la región ecuatorial y meridional, aquí en Mendoza, en la zona de Cuyo, la denominamos poto.
4: Igual que en Chile, ¿ve? Que poto.
3: Decimos poto.
4: Acá en Mendoza decimos se cayó de poto.
3: Decimos qué lindo poto.
4: Me pica.
3: El poto.
4: Hasta ahí vamos bueno, ¿ah? ¿Eh? El problema empieza del otro lado cuando, por ejemplo...
3: Acá en la Argentina, cuando hablamos del pico de la botella, el pico del pájaro, el pico para picar la tierra, o nos preguntan la hora y decimos las 10 y pico,
4: sí.
3: Sabemos a qué nos estamos refiriendo, pero claro. Ojo, cuando crucen la cordillera y vayan para Chile, no digan pico,
4: ya,
3: porque el pico es otro pájaro del otro lado, ¿verdad? Que está delante del poto en el varón, no sé si tengo que seguir explicando, ¿no?
4: No, claro, no, no. Entonces las chilenas ya cuando llegan a la Argentina dicen que argentinos agrandados. Tiene una ciudad en La Pampa que se llama General Pico. Será grande, pero no es para tratarlo de general tampoco.
3: Y otra ciudad en la Patagonia que se llama Pico Truncado, está llena de chilenos judíos, Pico Truncado.
4: ¿Y ya saben qué? ¿Cuál empezó el gran problema? Con este tema del Mercosur.
3: Ah.
4: ¿Qué vino le mandamos desde San Rafael, Mendoza?
3: Vinos Pico de Oro. Se enojaron los chilenos, nos mandaron vinos Concha y Toro para acá.
4: Puta, no se puede.
3: ¿Se dieron cuenta que es un problema sexual?
4: Llega un rotito a la DGI y pone una caja de profiláctico arriba del mostrador. Le dice, ¿qué necesita? Que me condonen la deuda.
3: Ahí estaba el caballero en el restaurante y le dice, oiga, garzón... El pollo está marchando. Dice, no, está saltando, no lo podemos agarrar al huevón.
4: Dice que ahí llega el marido después de 3 días de juerga, llega a la casa. La mujer estaba alborotada. Y dice, mírelo al caballero. Mírelo al caballero. 3 días. Y uno solo acá. Y mira al costado y dice, ah, claro, se ha ido con su compadre.
3: Con el Hernán.
4: Claro, con el Hernán Ruiz Díaz. Pues los dos, dice, pero esto no va a quedar acá. 15 días sin sexo. Y usted no se ría, compadre, para usted 5.
3: Ahí estaba el... El pobre roto estaba con un vasito en un boliche así, esos de la ruta.
4: Ya.
3: Y viene, y estaba mirando el vasito para tomárselo entre un camionero grandote.
4: Ya.
3: Cerró la puerta, le cazó el vaso que lo tenía ahí arriba de la mesa y se lo mandó de un solo taco.
4: Oiga, qué terrible.
3: ¿Cómo se puso ese roto? Y yo, oye, qué mal que este día es espantoso, me ha pasado de todo. Y lo abrazaba el camionero y decía, tú no sabes lo que me está pasando. Y el camionero dice, no lo tomé y así, weón, sí, para pegarle un traguito nada más, y venía con C.
4: Claro,
3: no
4: es para hacer tanto escándalo.
3: Pero tú no sabes lo que me ha pasado. Esa mañana llegaba al trabajo tarde, se enojaba el jefe, me echó, me quedé sin pega, huevón.
4: Oiga, qué terrible.
3: Me fui a buscar el auto. ¿Tú sabías que me robaron el auto?
4: ¡Uy, es tremendo!
3: Me vengo caminando para darle la noticia a mi mujer, para llorar junto. Cuando llego, la encuentro a mi mujer con otro huevón en la pieza.
4: ¡Uy, es tremendo esto!
3: Me vine para acá, me preparé el veneno, lo tengo listo para tomar, entra y voy, te lo tomás, huevón.
4: Una señora le dice a la otra, ¿sabes que me entero que tu marido te engaña? No me digas, dice, sí. Te engaña. Es más, te tengo que contar algo terrible, espantoso. marido se acuesta con la rubia del tercero A. Uf. Y la mujer dice, ¡qué vergüenza! ¡Qué vergüenza! ¡Con lo mal que hace el amor mi marido! Mira la preocupación. Y estaban tres rotitos y uno le dice al otro, ¿cómo te va a ir para el trabajo? Pega, que le dicen allá en Chile. Dice, fíjate que como me queda bastante alejado, como queda 10 kilómetros, yo tengo mi pura bicicleta. Entonces me subo a la bicicleta y me voy cantando. Y como que mato el tiempo. Y dice, ¿y tú? Pues ahí que me queda a la misma distancia más o menos el trabajo. Y tengo bicicleta, pero no sé cantar. Así que me subo a la bicicleta y como que me voy silbando. Y lo miran al tercero y dicen, no, oiga, yo soy muy pobre, ni bicicleta tengo. El trabajo me queda como a 30 kilómetros. Y no sé ni cantar ni silbar. Y que así, me meto la mano en los bolsillos y me voy hueveando.
5: ¡Qué bonito!
4: Ya. En medio de todo esto, ¿sabes qué me he enterado?
5: ¿Qué te enteraste?
4: Me he enterado que James Bond tiene tres hermanos.
5: ¿Cómo tres hermanos?
4: Claro, tiene un hermano negro.
5: ¿Ah, sí?
4: Se llama Carbón.
5: Carbón.
4: Claro. ¿Sabes que tiene un hermano medio rarito?
5: ¿Ah, sí?
4: Sí.
5: ¿Y cómo se llama?
4: Bon. Ya, y tiene un hermano chileno.
5: ¿Y cómo se llama?
4: Huevón.
6: Esto que les contábamos, la tecnología de hoy, ¿vieron cuál es el peor enemigo del ser humano hoy, por lo menos en la Argentina? El celular.
5: Nos tiene loco
6: el celular, no nos deja vivir.
5: Son épocas que van cambiando, viste, cada tanto te aparece algo.
6: Y apareció el celular, y no es solamente un problema nuestro, viste que el celular es todas partes. Y nos contaron que en Chile, en un sauna muy paquete, gente buena, gente de nivel, viste, con ese harto humo que no se ve ni lo que se piensa, suena un celular, el caballero que está al lado manotea y dice, aló. Sí, mi vida, ¿cómo me voy a olvidar que esta noche tenemos una reunión? Por supuesto, mi amor, ¿cómo vas a ir con la misma ropa? ¿Con quién se cree que se ha casado usted? No, y en ese nivel de fiesta, menos que un traje de oro, imposible. ¿Cuánto le sale? $800. Páguelo con la tarjeta, mi amor. Por supuesto, los zapatos y la cartera al tono, ¿qué piensa? ¿Con quién vive usted, carajo? $400, cuero legítimo, cómprelo, mi amor, con la tarjeta. Sí, eso no va con billutería, como que no pega. ¿Bañado en oro? Claro. ¿Haciendo juego? Ya. $650. Páguelo con la tarjeta, mi amor. Sí, mi amor, 9:15 la estoy pasando a buscar. Chaito. Cierra el celular, lo pone ahí en el medio del humo y dice, ¿de quién es este celular que lo llamó la señora?
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0: Los árboles tienen, todos ellos, el nombre de un amigo. Los árboles tienen gestos, frescura, el semblante, el humor de ellos. Tanto, tanto se parecen a mis seres queridos. Miren allá, el que está al centro jugando con la brisa, acariciando el cielo. Ese es mi hermano Carlos. Cantaba con vehemencia, con alegría, como un álamo joven. Su voz es la semilla sembrada allá en mi pueblo. Lo siento en las acequias volverse luz, tonada, tiempo. Ese otro que se mece como un toro en el viento, ese es José, mi abuelo, el carpintero. En sus ramas anidan los pájaros de mi infancia y presiento sus relatos teñidos de magia y de misterio. Era un sauce profundo, rumoroso. Lo imagino en las noches frotando las estrellas de plata con sus cuentos. Y aquel otro, que ríe como una gota de agua, besa las madrugadas con su mate amargo, ese es Pancho, Pancho, mi buen amigo, mi leal amigo. Era como un árbol de naranjos, tenía sus espinas, pero era dulce, tierno, bueno. El aromo que está sobre la izquierda, ese es Fernando, mi padre. Él era así, pensativo, sereno como son los pintores en los pueblos, que han resignado los mejores sueños para ser buenos padres y de los viejos, grandes compañeros. Ya la luna está sobre el nogal y yo les cuento que a ese lo he nombrado Yupanqui, el anciano que moldeó mis pensamientos. Yo lo encontré adolescente entre unos libros y en la guitarra sencilla de los troveros nuestros. No sé por qué la noche hace más puro el aire y a la luz del silencio el ciprés se adueña de mis pensamientos. Ese árbol no está aquí, está en el cementerio. Cuando vuelvo a mi pueblo, sucede nuestro encuentro. Su seriedad me impone un profundo respeto. Y después que he dejado las flores a mis viejos, rezamos como siempre, de la boca hacia adentro, y dejamos que llore por nosotros el cielo. Yo amo los árboles, ellos han jugado conmigo. Mi corazón recuerda en la niñez su abrigo, yo lo siento en el alma, en otoños amarillos, ocre, como una danza de fuego, o en los veranos verdes de pasiones juveniles. Los hombres envejecemos de dolor y amargura. Los árboles lo hacen prodigando su belleza, su amor. Si el planeta se queda sin árboles, ¿qué será de los niños? No tendrán la aventura de jugar a vivir. ¿Qué harán nuestros ancianos con sus bastones rotos, sin una sombra verde, sin la verde canción que agitaba en las plazas como pancarta el viento, junto a la fotosíntesis solidaria de luz? ¿Dónde pondrá sus cartas la amante clandestina y nuestro amigo enfermo solo? ¿Con quién conversará? El árbol es el único amigo de los hombres. El árbol es tu hermano, el mío, el de todos. Y un hermano es la vida. que hay que proteger.
1: Señores, segundita en noche y día, arrancábamos con el humor, los cumpas. Abrazo para los amigos de los cumpas, que siempre en Mendoza nos están escuchando también. Luego, los de Imaguaré, con Posadeña Linda y El Viento Entre los Árboles. Daniel Altamirano, muy pedido desde ayer. Querido Daniel, usted no sabe, en el libro A Fuego Lento, Guti, la foto, la imagen, el cuadro, la pintura, con el todo completo de Daniel Altamirano. No, una pinturita bellísima, ¿no? Bella, bella. A Javier y Mariana les mando un abrazo fuerte, que siempre están escuchando el programa. Bueno, Juan José Rodríguez, el profe, un abrazo, profe. A Lidia, que está en Neuchâtel, Suiza, también. Seguro ha disfrutado con esta canción de Altamirano. Héctor Lobaiviglia, que está en Toronto, Canadá, saludándonos. Francisco Rodríguez, porfi, ¿quiere que lo anote Francisco Rodríguez? Bueno, tiene el número, Francisco, anote el número, ¿no? 261, es un número del club de las 333. Walter Rojas, qué lindo recuerdo con los cantores del Alba. Elba Palavecino, su y Guti, hermoso programa, como siempre. Gracias por estar desde Güemes, la Mendocina, y me pregunta el número del WhatsApp. Ya se lo digo. Ay, no me lo acuerdo de memoria. ¿Usted se acuerda, Gutiérrez, de memoria? Lo iba a anotar yo. Carlos, soy Claudio de Carlos Paz. Voy viajando rumbo a Añelo. Soy mi compañía en los viajes. Qué hermosos recuerdos con el Coco Gómez. Me parece que tengan bello programa. Clarita Rosales, que vive en Argüello. Y mi número era, ay, Clarita, Clarita, yo te tenía anotadita, ya te confirmo. Qué hermosos recuerdos, dice. Hola, es una chamarrita para Raúl Cardoso, Garrincha, Alberto Fabián Mancilla, soy de Tres Bocas, como él. Buenas noches, su Estela Maris de Bursaco. Si las vacunas hubieran llegado un poco antes, quizás teníamos a Coco con nosotros. Lamentablemente no pudo ver el boom que en su género, que él mismo creó. Así es, Estela Per, sí, yo pienso igual que usted, ¿no? Gracias, Sue, al operador, por los hermosos temas. Nuestra música nacional, gracias. Duele mucho ver lo que pasa en el país, duele ver tanta violencia sobre de la política hacia la sociedad. Sí, es un todo, ¿no? Es un todo. La política colabora, los irresponsables de siempre también colaboran, la gente que no quiere ver al país en paz también colabora, la falta de educación también es una fuente inagotable de ver cosas que no deberían pasar nunca. En fin, es todo un caos. Manuel nos deja mensajito grabado, lo escuchamos.
2: Hola, Susana, buenos días. Buen día. Muy lindo tu programa.
1: Gracias.
2: Te habla Manuel desde Ushuaia, Tierra del Fuego.
1: Qué lindo, Manuel, gracias. Lindo escucharte, lindo, lindo. Oscar Améndola también nos deja mensajito.
3: Hola, buenas noches, Susana. Bueno, buenos días ya, porque estamos en otro día.
1: Ya estamos en
3: un día. Un abrazo grande. Escuchaba recién las historias que vos contás de algunos de los músicos. Yo vengo de la consulta, vivo acá en Rincón de los Sauces, como te decía el otro día. Y me acordaba de Julio, que Julio estuvo viviendo mucho tiempo ahí en el pueblo. Y tuve la oportunidad de escuchar algunas de sus historias y conversar con él. Gente muy querida en el pueblo de la consulta. Bueno, y con Daniel tuve la oportunidad de cantar cuando era chico en un coro con él en el Cine Teatro Real de la consulta. Así que hermosos recuerdos. Y uno de los temas que a mí mucho me gusta mucho es Dulce Dolor de Daniel. Si pudiera ser, Susana, muy agradecido. Saludos para usted y para Don Guti Gutiérrez. Ahí un abrazo para todos.
1: Mi tema preferido. Nos seguimos también a escuchar. Oscar, gracias.
4: Buenas noches, Susana y Walter. La primera vez que me comunico, así que los escucho todas las noches. Les deseo un buen programa.
1: Muchas gracias. Me encanta el programa, los escucho siempre. Eli de Sunchales, Santa Fe. Amigos de Noche y Día, soy Walter Marcelo Reynoso, guardia del Complejo Cultural Manca Fiesta, en mi bella La Quiaca, provincia de Jujuy, doy mi presente. Excelente comienzo, son mi compañía en mi jornada laboral. Un abrazo grande para ustedes, gracias.
5: Hola, Susi, Walter. Qué bueno poder tener WhatsApp. Así es más fácil que el mensajero. Bueno, soy Alicia de Venado Tuerto. Te escucho todas las noches. No siempre escribo, pero sí, 4:30, 5:00, 5:50, hasta ahí aguanto.
1: Ah, bueno.
5: Bueno, hermosa la música, hermosas tus historias, tus lecturas, me encantan. Así que buenísima noche. Gracias. Y escuchar linda música, como siempre.
1: Gracias, Alicia. Saludos para usted y para el Guti, soy de Entre Ríos, estoy viviendo en Belleville, me gusta el programa, acá en La Guardia haciendo compañía a mi pareja, Salvador. Pido un tema de Luciano Pereira, besos para todos, siempre los escucho, soy Estela. Y Alejandro también nos deja su mensajito grabado. Hola, Ale.
6: Hola, señora Susana, y a Walter ahí, soy Alejandro Campos Suárez, y quisiera escucharlo al maestro Daniel Altamirano,
1: bueno,
6: con el doctor Maradona. Tengo 60 años y hace 53 años que escucho la radio, me acompaña.
1: ¡Qué bárbaro!
7: Hola, Susana, buenas noches.
1: Gracias.
7: Aquí Horacio, el panadero de Villa María, empezando la tarea. Hasta la madrugada. Muy, muy lindo todos los programas, ¿eh? Te venís pasando los comienzos de los programas.
1: Qué bueno.
7: Vamos, Guti, con el sorteo. Vamos, Guti, acordate de mi número.
1: Hola, soy Guti, aquí dado el presente, la tribu de Pichanal, Salta, barrio Peralta, Hollín y Gavilán. Aquí estamos también tapaditos en tierra por el viento. Si puede ser, John C. Cada otro día más sin verte. Salude, nos quedamos en sintonía. Rodrigo Zamudio desde Salta nos escribe. Buena madrugada de viernes, saludo fiel oyente a toda la cadena 3. Abrazo del 72, Omar Montesino. Ah, del club 333, el número 72. Me parece genial que lo recuerden, qué lindo.
8: Querida Susana, qué alegría, como siempre, poder estar firmes y prendidos a la gran cadena que es la cadena 3 Argentina. Y poder estar presentes, escuchándote, y poder mandarte WhatsApp. Hace cuenta que nos sentimos como si estuviéramos sentados al lado tuyo.
1: Más cerquita,
8: con
1: ¿no?
8: todo afecto, con todo cariño, con todo corazón, desde Villa María, Mariano y la Oveja Peñalos.
1: Gracias, Mariano.
8: Quería sus...
1: Abrazo fuerte para ti, gracias, gracias. Hilda Rieta también desde Villa María, nos pide un tango por Jorge Valdés. Miguel Capdevila, si pueden ser Los Mareados por Chévere. Lidia Goicochea, su como siempre presente, estoy contenta, es mi cumple, aunque no lo puedo festejar mucho. Lo mismo, estoy bien porque puedo escucharte, cumplo 69 añitos. Pero no me diga, Lidia, ¿estás cumpliendo años? Le vamos a buscar un regalito, le vamos a buscar un regalito. Espéreme, total, usted escucha hasta tarde. Ignacio Perucia, Susi, acá estamos, pasados de viento, pero lo positivo que la humedad desapareció bastante. Buen fin de para todos, feliz viernes, el tema contra viento y marea para honrar al clima. Saludo desde Laguna Larga, Córdoba. Luis María Laviana, hoy noche fresquita y no pachomba, ¿eh? Estaremos en casa disfrutando noche y día, cariños. Patricia Jiménez, viento preferido, sur, para llevar la humedad, aunque esté más frío. Saludos a la tribu. Nancy Gallardo, firme, esperando su, escuchándote. Norma Cubertino, me encanta escucharte. Gracias. Bueno, a todos, muchas gracias. Pongamos un poquito de música, Gutiérrez, porque si no la gente va a decir, ¡ah! Qué...

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0: levante la mano, Gutiérrez. ¿Positivo o negativo, por favor? Los cuatro de Córdoba se llamaba Infancia y Hernán Figueroa Reyes, La Quebrada de Lules. La Bomba y Lules, La Quebrada de Lules. Tierra pago del rey Palito Ortega, por supuesto, ¿no? Bueno, Lidia, estuve pensando, si usted me da el ok, le vamos a regalar una invitación, no para esta noche, pero para el domingo al mediodía. Si tiene tiempo de programarse para usted y alguien que le acompañe, un almuerzo para dos, en el aljibe, por supuesto, se lo regalo con todo mi corazón, con todo mi amor, para que celebre su cumpleaños y lo pase súper bien. Después me cuenta si puede o no puede, para que yo haga las reservas, ¿de acuerdo? Y que pase un hermoso día hoy, muy mimada siempre por toda la familia, los amigos, bueno, como uno siempre desea. Mensajito, ¿qué nos dicen los amigos oyentes?
1: Hola, buenas noches, habla Estela.
0: Hola, Estela.
1: Quería felicitarlos por el programa, menos mal que ahora me puedo comunicar con ustedes a través de un audio o un mensaje. Bueno, quería pedirles si me pueden poner por Carlos Torrevila, te quiero. Bueno, y que pasen una linda noche, y bueno, y que seamos bendecidos y oremos a San Cayetano.
0: Que no falte.
1: Que nos dé pan, trabajo y salud. Gracias, un abrazo.
0: Sí. Soy Walter, vamos a volver a los WhatsApp y me hacen acordar al maestro Luis Berezovsky desde Mendoza, Hugo Mario Paratore. Ah, sí, cuando teníamos, no teníamos WhatsApp, era un sistema en donde usted podía grabar el mensaje, un grabador, y salían al aire, pero todos salían al aire, realmente hermoso. Clarita Rosales, su número, acá la tengo anotada, es el 06. Su número es el 06.
2: Buenas noches, Susi. Te habla acá Sebastián, camionero. Hola, de Buenos Sena. Aires, volviendo de Azul. Y pasa una canción de folclore para todos los colegas. Gracias.
0: Abrazo. Cualquiera, ¿no? Susi Guti, bendecido programa. Quisiera saber qué número tengo en el 333, Alicia Sosa Frías, de Buquet Santa Fe. Ya te busco y te digo. Si te anotaste.
3: Hola, Su. Hola, Guti. Qué gusto poder saludarles. Y bueno, poder estar más en contacto con ustedes, porque a pesar de que yo los escucho siempre también, estoy volviendo de Rosario en mi camión y bueno, digo, no, manejando. Por ahí no se puede poner a escribir un mensaje, ¿verdad? Así que un gusto poder saludarle y estuvo muy, muy buena la idea de poner el WhatsApp. Así que tengan buenas noches. Un abrazo de Juan, el solitario, camionero de Ucachi.
0: Solitario. Bueno, Juan, solitario. A propósito, el número de WhatsApp es, anótenlo, regístrenlo, agéndenlo en el teléfono, es 351, característica de Córdoba, 351-5-199-914. Vamos de nuevo, 351-5-199-914.

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canción del Te Quiero, Carlos Torres Vila, pedido por ustedes. Alicia Sosa, anote el número, su número es el 262. 262. Su, ¿está bien esta comunicación? Soy Andrea Vargas de Santa Rosa de Conlara, avísame. Desde San Luis llega perfecto, Andrea, llega perfecto. Qué suerte que tuvimos ese viento, secó la humedad, gracias a Dios. Yo, asmática, me tiene re mal. Bueno, que tengan un excelente programa, los quiero. Patricia Ticera, equipo de Cadena 3, hoy se recuerda a nuestro San Cayetano y también es mi cumpleaños, como siempre, escucho la radio desde el taxi en Río Tercero. Saludos, Ariel. Escucho de 0 a 6, bendiciones Uiguti, siempre pum para arriba, la palabra, la música. Gabriel García desde Buenos Aires. ¿Qué más? Dice, buenas noches, soy Alberto Escarlata, te escribo desde Santa Rosa de Calamuchita. No lo veo a Gutiérrez desde aquí, pero el corte de cabello que se rapa a los costados y se deja largo sin cortar arriba se llama undercuts.

0: Felicitaciones por el programa y gracias por la compañía. Alberto Escarlata. O sea que usted se ha hecho un corte undercut, Gutiérrez. Claro, tiene que... Podemos sacarnos una foto ahora y la subimos al Facebook, a mi Facebook, porque nosotros no tenemos acceso al Facebook. Ah, usted tiene su Facebook, también puede ser a su Facebook. ¿Qué dice Gustavo Coffee?
1: Hola, Susana. Muy buenas noches y día. Soy Gustavo. Mientras voy viajando, te voy escuchando. Me gustaría que se le podría poner en el club de la 333. Muy bueno el programa. Muchas gracias.
0: Gustavo Coffee, te anoto con el número 263. Anótalo, agéndalo, por favor. ¿Puedo participar, Pedro de Villa Mercedes, San Luis? Pero necesito nombre y apellido, Pedrito querido. Nombre y apellido.
2: Hola, Susi, equipo, ¿cómo están? Bueno, ya casi tengo 33 años y de que tengo noción de cuando tenía 3 años, 4 años. Siempre mi papá lo escuchaba a la noche. Noche y día, con usted y estaba Luis Tverezowski. Después arrancamos la mañana con Mario Pereira cuando hacía su programa. Después empezamos con Viva la Radio, con Sony Vargas, y así seguíamos todos los días. Bueno, mi nombre es Juan Brizuela, soy sobrino nieto de Víctor Brizuela. Y bueno, quiero agradecerle por los tantos años de compartir con ustedes toda la noche. Hoy en día hago Uber y la sigo escuchando y por ahí pone temas que son de hace muchos años y que traen mucha tristeza a nuestra vida, porque recordamos muchas cosas que vivíamos cuando éramos niños. Un abrazo y excelente programa como todas las noches.
0: Gracias, Juan.
2: Ya hace tantos años.

Bueno, gracias, Juancito. Gracias por seguir escuchando, por no cansarse. Por ahí, viste que alguno te dice... Pues, siempre hay esos limones exprimidos que te dicen... Ay, usted ya se tendría que retirar. ¿Por qué no se va? No. Sí, pero escúcheme una cosa. Venga usted, póngase mis zapatos y después me dice lo que tengo que hacer. 7 de agosto, 1972... Fallece Cristino Tapia aquí en la ciudad de Córdoba. Es un hombre que está ligado al cordobesismo absolutamente, cantor, guitarrero, compositor. Con un hermano emprende una gira que lo lleva a Buenos Aires con poca fortuna, poca suerte, no pasaba nada. Después conforma un dúo, Tapia Simone, y otros como Tapia Cartos, Tapia Llanes, etc. Pero... Los dúos más famosos que armó Cristino Tapia es Tapia Almada, con Francisco Almada, y Tapia Orellana, con su esposa, Elisa Orellana, con los que grabó más de 100 discos, mire que no tenía fortuna, más de 100 discos desde 1925 a 1930 más o menos. Registró, Cristino Tapia, más de 200 letras originales, todas con aires nativos, y aunque no fue muy valorado en toda su magnitud, como lo merecía, pertenece a ese terceto provinciano de grandes cultores que hizo conocer en Buenos Aires la verdadera canción nacional, es decir, la canción campera, cuando mucha gente aún la ignoraba, como lo hizo Andrés Chazarreta o como lo hizo Saúl Salinas. Tiene obras muy recordadas como La Tupungatina. Ese La Tupungatina, si usted lo busca en el material de tango, lo va a encontrar, porque está hecho en tiempo de tangos también. Arienzo, Pugliese, me parece. Y si lo busca por el lado del folclore, también lo va a encontrar. Creo que Yamila Cafrune lo grabó no hace mucho tiempo. La Cordobesa o Ingrata son tiempos de ritmo de valses, sobre todo los que dejó Cristino Tapia. Pero dejó una que le pertenece, que usted la recontra conoce, y se llama Tendrás que llorar.

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1: A la edad en que los pibes empezaban a jugar, él ya había anidado en la música de Buenos Aires. Por eso integra la lista de las grandes voces que llegaron a tutearse con los duendes del tango. Dicen que tenía una sensibilidad innata. Nació en Buenos Aires, más precisamente en el porteño barrio de Villa Urquiza. Su nombre, Leo Mario Vitale. Pero después le digo el artístico. Ese era su nombre real, Leo Mario Vitale, cantor y compositor. Desde muy pequeño comenzó su encuentro con la música porque a los 10 años de edad la mamá lo lleva a tomar clases de piano. Y sus dotes interpretativas y la gran personalidad que tenía ya progresa rápidamente en sus estudios, así que 5 años después se presenta en 4 ocasiones en un programa de radio, El Piano, se llamaba el programa, aquí en la Argentina. Sin embargo, su mayor pasión era el canto y comenzó a despuntar el vicio cantando como todos en reuniones familiares, de amigos, para luego transitar las calles y los boliches de su ciudad, llevando como único equipaje su voz. Luego, la historia es hartamente conocida, pero sobre todo el reconocimiento con las grandes orquestas de tango. Leo Mario Vitale, para nosotros, Jorge Valdés.

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1: Aprobó la ley de propiedad privada, pero el gobierno debió ceder en la reforma del fuego. La Libertad Avanza bajó otro capítulo cerca del final de una extensa sesión. Se mantienen vigentes los bloqueos de tierras por 30 y 60 años, según el caso, tras incendios, como prevé la norma vigente que impulsó años atrás Máximo Kirchner. En una tensa sesión que incluyó un sorprendente final, el oficialismo senatorial y zigzagueantes aliados aprobaron esta madrugada una muy fileteada ley de inviolabilidad de la propiedad privada. La definición queda ahora en manos de diputados. La Libertad Avanza, a cargo de Patricia Bullrich, no solo tuvo que borrar anteayer la venta de tierras a extranjeros, sino que sufrió un duro traspié en pleno recinto al bajar, antes de la votación en general, el capítulo para cambiar la ley de manejo del fuego. Bajo este escenario, se mantendrán vigentes los bloqueos de tierras por 30 y 60 años, según el caso, tras incendios, como prevé la norma vigente. Esto significó otro golpe para la porteña y, en paralelo, la algarabía de la oposición. Hasta aplaudieron algo no permitido y se abrazaron al final para un proyecto que quedó maltrecho. Lo que quedó en pie del articulado contempla modificaciones relacionadas con las condiciones para activar expropiaciones desde el Estado y desalojos express en usurpaciones, juicios sumarísimos y veloces para el caso de falta de pago. Una unión entre Bullrich, dialoguistas y hasta el propio kirchnerismo en menos de un minuto dejó las recientes jugadas de Victoria Villarruel a cargo del Ejecutivo por un viaje al exterior de Javier Milei para que el Pleno discutiera la habilitación o no de dos legisladores, la cristinista Anabel Fernández Agasti y el radical Flavio Fama, para sesionar por la vía virtual, justificación médica de por medio. Cadena 3 anunció sus próximas coberturas y presentó un nuevo estudio urbano móvil. En los próximos meses, nuestra emisora tendrá presencia en Brasil, Estados Unidos, China, Mar del Plata y Neuquén. Además, una unidad equipada que va a recorrer los barrios de Córdoba. San Cayetano, en Rosario, horarios, procesión y marcha. Miles de fieles participarán de las actividades religiosas desde esta madrugada, mientras que organizaciones sindicales y sociales realizarán movilización con reclamos vinculados al empleo y a la situación social. La droga era mía y ni siquiera tuvimos sexo. Candela Arizaga contó cómo fue su noche con Moyano. La influencer declaró ante la fiscalía por el episodio ocurrido esta semana y aseguró que el hijo del dirigente no la agredió. Tiroteo en escuela secundaria en Tailandia, varios heridos tras el ataque. La policía se movilizó este viernes a una escuela secundaria tras un tiroteo que dejó varios heridos. El atacante aún se encuentra en el lugar, según informaron los medios locales. Franco Colapinto denunció que fue víctima de un robo en Italia. Ni la matera dejaron. El piloto argentino contó en sus redes sociales que le sustrajeron varias pertenencias durante sus vacaciones en Europa. Espero que lo disfruten, escribió con ironía. Temperatura actual en la ciudad de Córdoba, datos que corresponden a la hora 2, 4 grados, 59% la humedad, viento sur 5 kilómetros por hora, está nublado.
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0: canciones nacionales para recordar, para repasar, para avanzar. Soda Estéreo, Auténticos Decadentes, Rata Blanca y Dieguito Torres fueron los que conformaron este comienzo de una nueva hora. Nos ayudaron a llegar a mitad de camino. 2:34, va en picada la temperatura aquí en la ciudad. Flavia también nos saluda, hermoso programa, feliz viernes. Su, te saludo desde Valle Hermoso. Me podés pasar el número del WhatsApp, es 3515-199-914. Gustavo Arjona nos envía saluditos desde Amaicha del Valle. Está escuchando Cadena 3 a la mañana, a la noche, todo horario. Nos veremos en Córdoba en noviembre para la visita del Papa, nos dice el amigo, colega Gustavo Arjona. Ay, qué lindo Amaicha, Amaicha del Valle, qué hermoso. Gabriel Porras, uy, Guti, uy, ¿me podrían pasar mi número, porfa? Gracias por ser la compañía. Saludos desde Alto Alberdi, Gabriela Porra. Gabriela, tu número es el 48. El número 48 te tocó cuando te anotaste, por supuesto, ¿no? Anótalo ahora, por favor. Su, quería dejar un beso a mi mamá Pola, con la cual estamos mensajeándonos, mientras cada uno escucha la Cadena 3 desde su hogar. Saludos también para nuestra familia de Villa Sarmiento, Córdoba. Román, ¿es? Sí, parece que sí. Ana María nos saluda. Hola, Susi. Margarita Carreras también. Buenas noches a toda la tribu. Excelente compañía. ¿Puede ser el tema Sardas de Monti por Don Chicho? ¿Qué número tengo en el club? Saludo desde barrio Don Bosco. ¿Se anotó usted antes, Margarita Carreras, o ahora está anotándose? Porque eso es de importante saberlo también, ¿no? La Zamba de Amor en Vuelo, Tamara Castro. Suso y Coca de Alberdi. Me gustaría la Solís Pizarro, Alejandro Camionero. También el saludito desde una muy fresca noche mendocina. Un temita de Enrique Espinosa, la compañera. Saludos para Diego, mi sobrino Diego Pérez, y a toda la familia Nidia desde Mendoza. Un abrazo enorme. Soy Walter Luis desde Buenos Aires. Siempre escucho el programa de 0 a 5. Y ahora estoy estrenando WhatsApp. Todo muy lindo, la música y el programa. Gracias, Luis. Su, ¿podés dedicar un tema Viva mi vieja para Chona, fiel oyente de Noche y Día? Bendiciones y feliz cumpleaños, mamá Sandra, desde Ushuaia. Y Chona está cumpliendo años. Su, te saluda César, camionero, transporte Fletcor, acá en Río Negro, yendo a La Pampa a cargar. Te pido un tema de Trula, viejito, cantado por Manolo, el de la cigarra. Uy, ya están armando el despabilate, ¿eh? Gracias, Su. Hugo Mario para Torres, ¿será? Ya lo leí, Huguito, ¿no? Saludos cordiales para usted, Su, Guti, Mariana. Quiero saludar a Salvador, pero los pasé dos veces, Mariana, desde el Facebook y también acá. Era más chica cuando me iba a Liniers, me acuerdo, largas colas, para agradecer por el trabajo, cuenta Noemí Reynoso, y ahora también hay, en medio de la lluvia y del frío, en Liniers, hay largas colas de gente esperando, abrigados, con paraguas, para pasar toda la noche ahí y poder ingresar tempranito, ¿no?, a la primera misa. Soy Guti, escuchando en Villa Santa Rosa, cuna del Santo Brochero. Hoy quisiera pedir el tema Destino Casualidad, saber si llega mi mensaje. No sé si agendé bien el número. Llega perfecto, Julieta. Llega perfecto, mejor imposible. Y acá nos graban mensajes. Hola.
1: Soy yo de Brima, bendiciones. Hermoso programa. ¿Puede ser algo de lo mancero? Gracias, bendiciones.
2: Gracias. Hola, Susi querida, ¿cómo le va? ¿Cómo anda? Bueno, estoy probando el WhatsApp, te mando audio. Susi y Walter, los estoy escuchando, hermoso. Comienzo con el folclore. Gracias. Qué hermoso el tema de Daniel Altamirano del San Cayetano. Ah, sí. Quiero saber si sale el audio de WhatsApp. Porque...
0: sale perfecto, María Cristina, solo que tienen que bajar un poquito la radio porque si no se mezcla ahí un poco el sonido de la radio que está escuchando fuerte con su voz, pero llega perfecto. Hola, soy Gu, aquí Daniel Operus desde Caxias 2 Sul. Brasil. En el día de San Cayetano quiero que le mandes un saludo para mi nietito Cayetano de 9 meses. Gracias a usted, gracias, gracias por escuchar desde tan lejos. Siempre está escuchando el amigo, ¿no? Siempre. Otros mensajitos grabados.
3: Hola, ¿verdad? Susi.
0: ¿Cómo estamos?
3: Buenas noches. Soy Micaela Rodríguez de La Pampa.
0: Hola, Mica. ¿Cómo vamos? Esa locutora que no se calla de fondo. Bueno, Noemí, no escucho tu mensaje, se escucha la radio nomás. Elsa Parga en Villa Carlos Paz nos saluda. Cristina del Valle también en La Rioja. Clarita Sofi Rosales. Estamos, dice, con el ventarrón, Su. Espero que la tribu esté toda bien. Un abrazo para todos. Me encanta el programa, me gusta porque pasan folclore. Daniel Oscar, bendiciones. Bueno, sí, siempre pasamos folclore, siempre, todos los días. Las dos primeras horas están dedicadas a nuestra música nacional. Para no olvidarnos, simplemente, porque eso también es cuidar la soberanía del país.
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de los pedidos, Jaime Ross, brindis por Pierrot, señores. Abrazo, Fabri, en Winca Renanco, escuchando. Dice que cuando salen los audios, tiene que bajar la radio, porque sale muy fuerte. Para colmo, qué chica esa que habla y habla atrás de la gente. Gutiérrez, cállela un poco. Soy Guti, bendecida noche. Buen programa, saludo desde Villa María, Terevaca. ¿Puede algún tema por Daniel Altamirano, Carlos, que debe ser que ya lo escuchó, ¿no? Da un gusto escucharla. Buen viernes, pregunto. Para los oyentes, el sorteo. Silvia, fiel oyente. Silvia, es un número que le damos, se llama el Club de las 333. Hay ciertas condiciones que deben reunir para participar de ese club, fundamentalmente estar despiertos a esa hora. Mucha gente lo está porque trabaja a esa hora. Otros, bueno, se van durmiendo, entonces para nosotros es complicado. Los que están despiertos a las 3:33 hacemos los sorteos con lo que tenemos. Ayer sorteamos dos libros, y hubo ganadores. Sorteamos una cena doble y hubo una ganadora. Y esta noche vamos a sortear a las 3:33 una invitación para el sábado a la noche. Vamos a hacer otro para este viernes a la noche, para el sábado a la noche, y ya le he regalado a la cumpleañera Lidia Goicochea para el domingo al mediodía. Y también he traído un libro de frases que son muy bonitas para regalarles. Ya les voy a contar el título y todo. Así que, pero eso a las 3:33 tiene que estar despierto. Y tengo que tener nombre y apellido para anotarlos. Le damos un número. Y ese número para nosotros va a servir siempre. No hace falta que esté todos los días cambiando el número, ¿no? Guti, de aquí, desde Lules, Tucumán, capital de la frutilla. Yo que estaba nombrando la bomba y Lules, Alberto Rodríguez.

0: registrado con ese número. Muchas gracias. Cristian Ruiz, estoy anotado, Susi, no sé cuál es mi número, pero por supuesto, Cristian. Creo que usted es uno de los primeros que se anotó. A ver, acá está la C. Cristian Ruiz. Su número es Cristian Ruiz. Sí. Su número es el 24. Para mí, para siempre. El número 24, Cristian, anótalo. Marcos nos deja mensajito grabado. Escuchamos.
1: Hola, Su, Walter, buenas noches. Marcos, de acá de Frontera Santa Fe. Acá estamos, estoy, mejor dicho, en la panadería. Bueno, nada, agradecerle por la gran compañía de todas las noches. La música está toda buena, así que no voy a pedir nada en particular. Simplemente dejarle un cordial saludo a la distancia y, bueno, no cambien nunca.
0: Gracias. Abrazos. Marquitos. No, viste que las gallinas ya veteranas no cambian así nomás. Así que ahora cuando te manden una de 15, de 20, de 25, bueno, ya otra cosa. Ya no me hago cargo yo, lo dejo al Guti para que él marque el ritmo de esto que estamos haciendo. Hay gente que está cumpliendo años, hay gente que se recuerda el nacimiento. Por empezar, es el Día del Maratonista. Saludos para todos los maratonistas de Argentina. Es el Día Mundial de San Cayetano, ya lo dijimos. Hicimos nuestro homenaje a San Cayetano, apenas comenzado el programa. Gutiérrez, yo sé que a usted no le gusta, pero es el Día Internacional de la Cerveza. Se conmemora el primer viernes de agosto. El Día Internacional de la Cerveza. El Día Mundial del Faro. Siempre hay un faro que está iluminando el camino, guiando, ¿no? Che, la luz de un balcón. Se prende y se apaga la luz de un balcón. Pero bueno, hay hechos que han... se inauguró el Teatro Ópera en Buenos Aires en 1936. ¿Sabe por qué es el Día del Maratonista en Argentina? Porque Delfo Cabrera gana un día como hoy, de 1948, la medalla de oro en los Juegos Olímpicos de Londres, Inglaterra. Adolfo Carranza nació un día como hoy. Carlitos Monzón también cumplía años un día 7 de agosto. Había nacido en 1942. El mismo año en que nace un caballero llamado Caetano Viana, que fue músico, compositor, cantante brasileño. Usted lo conoce como, ¿cómo le decían los muchachos de la esquina, Gutiérrez? Vení, Veloso.

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0: Pampa, hermoso, Caetano Veloso, famoso vals peruano de la hermosa y genial compositora Chabuca Granda, la música criolla del Perú, recreada aquí por Caetano Veloso. Y a propósito del Perú, acá está escribiendo, se lo vamos a dedicar a Gabriela del Valle Olmos, que está escuchándonos en Lima, Perú, Gabriela. Así que bueno, un abrazo fuerte. Ella tiene un número de club en el Club de las 333, aunque sabe que va a ser difícil que gane algo y se lo mandemos. Cuando tengamos posibilidades lo haremos, pero la destacamos siempre y le dedicamos la canción, ¿no? Que supongo le va a encantar escuchar. Saludo por esta vía, siempre los escucho, te mando saludo desde El Mensajero, que San Cayetano brinde trabajo para todos, desde Lima, Perú, Gabriela del Valle Olmos. Gracias, Gaby. Su, en esta noche fría, gran compañía con tu voz, acá con mi abuela Hipólita, en Argüello, si se puede, o si no mañana, revancha de pedidos, pero si se puede, Movimiento del Amor, Nocheros o Los Golpes, Olvidarte Nunca. Muchas gracias, Nahuel, me parece que ese va a ser más fácil. Karina de Joffre, te saludo, Karina, porque se le cortó el mensaje ahí, dice, saludos para la Quina, no sé si estará bien o le faltará un pedacito de mensaje. David Oscar.
1: Hola, Susi, ¿cómo va? Buen día.
0: ¿Cómo estás, David?
1: Te saludamos acá de Panadería y Benecer. David Oscar, como siempre, arrancando acá a la mañana. Va, ya hace rato, ya levantado de la 1:30. Así que escuchándolos, escuchando la mejor música como todos los días ustedes. Y bueno, ya que molestamos, te pedimos un temita de Pelusa. Cualquiera nomás, el que le guste el Guti.
0: Ah, bueno. Dale.
2: Hola, Susi. Es una gran compañía tu programa durante la noche. Te felicito. Lo hacen precioso con el Guti. Haceme un favor. Me llamo Cristina Díaz. ¿Me anotás en el club del 333? Mil gracias, chiquita. Muchas gracias.
0: Cristina Díaz, ¿se va a acordar? Cristina, ¿tiene cómo anotar su número? La estoy anotando acá. Cristina Díaz, 265. 265 es su número, ¿sí?
3: Hola, Susi, buenas noches. Hola, operador. ¿Cómo estás? ¿Cómo están tus rulos esta noche? Bueno, quiero saludarte, Susi, porque te escucho en la radio hasta las 24 horas del día en Cadena 3. Te habla Nina de Villa Santa Rosa, amiga de Gladys Vitelo, porque anteriormente vivía en Diego de Rojas. Un cariño grande, grande para vos.
0: Gracias, muchas gracias. Soy Guti, saludo desde Mendoza. Son una cálida compañía, les dejo unas letras mías con cariño, Ariel. Bueno, Gabriela, ya lo leí. Acá tenemos otro más, escuchamos.
4: Aquí me tienes colgado de la luna pensando en ti, buscando trasnochado ese hechizo mejor que empapen tus pupilas y borren tu desamor. Que tu mirada pausada encuentre redención, que tu alma en mis manos recupere esa protección.
0: ¿Y entonces?
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0: ¡Oh, qué hermoso! Gutiérrez, ¿escuchó esa voz? Pero qué audiencia tan calificada que tenemos. Muchas gracias, qué lástima que no dijo el... Lo dejó sin palabras, ¿no? Gracias.
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0: Este es otro.
5: Mostrando elementos del 1 al...
0: No, este no. Están poniendo una música genial. Dice Lichi en este mensajito. Mercedes Melero, saluda. Lubina Castellino desde Mendoza, ídolo de la consola, tribu, familia. Bendecida noche y día. Hoy especialmente bajo la protección de San Cayetano para que en ningún hogar de la Argentina falte pan, trabajo y salud. No he recibido mi número, cuando puedas me lo mandas, por favor. Ahora te escribo ahí en el Facebook, te escribo con tu número, porque creo que ayer te anoté. Así que bueno, un abrazo fuerte, Lubina, gracias. Mirta Peruquieto, anoche escribí, pero ya era tarde. Con respecto al Club de las 3:33, ¿para qué es? Bueno, seguro que ya escuchó para qué es, ¿no? Espero el despabilate con mucho cuarteto, como siempre. Besos, gracias, gracias, gracias. Hay más gente que está cumpliendo años. Ya sé, usted. ¿Sabe que en 1961 llegó un caballero, cantante, actor y productor colombiano, músico? ¿Se acuerda de La Gota Fría?

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1: Del portal de Cadena 3 Argentina. El Papa Móvil de Juan Pablo II revive con la visita de León XIV y una historia nacida en Córdoba. Carlos Balián recordó cómo su padre, el ingeniero Daniel Balián, diseñó y construyó el histórico vehículo utilizado por Juan Pablo II en 1987. El campo empuja pese a la carga tributaria y el dólar atrasado, con mercado dispar y tímido crédito. El Congreso APRESID volvió a Rosario con varias temáticas coyunturales para seguir de cerca. La lluvia del cierre del evento regó un suelo cargado de energía, pero que también lidia con incertidumbres. Continúa alerta meteorológica en medio país. Hay zonas afectadas por lluvias y por vientos fuertes. La advertencia naranja afecta a la mitad norte de la provincia de Entre Ríos, mitad sur de Corrientes y noreste de Santa Fe. El área afectada por tormentas fuertes, algunas severas. El sector afectado por lluvias y tormentas de variada intensidad podrían estar acompañadas también en cortos periodos por granizo o ráfagas intensas que pueden superar los 90 kilómetros por hora y actividad eléctrica. Corte de Nuevo México ordena a Meta pagar 567 millones de pesos para la salud mental de jóvenes en línea. Un tribunal de Nuevo México dictó un fallo que exige a Meta invertir 567 millones en salud mental juvenil tras comprobar daños causados por sus plataformas. La Corte busca mejorar la protección y prevención en línea. Los Pumas ya tienen el equipo listo para enfrentar a Sudáfrica en Vélez este sábado. El forward Francisco Moreno de Universitario Tucumán será titular y se convertirá en el Puma número 909. Temperatura en la ciudad 4 grados, 61% la humedad, viento sur 3 kilómetros por hora. Está mayormente nublado.
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Hablándonos en la madrugada, qué manera de despabilarse, ¿eh? Como si fuera viernes, ni más ni menos. Un abrazo para el Mudo Esperanza y para Julián Burgos, que están volviendo, seguramente de recoger muchos aplausos, sonrisas, de todo lo que tanta falta nos hace. Qué linda voz, Julián, te quiero mucho. Y al Mudo, por supuesto que lo queremos y siempre está con nosotros en los momentos del humor en noche y día. Abrazo. Don Chicho estuvo ahí con las sardas de Monty, no de Raúl Monty, sino las sardas de Monty, viejo clásico, éxito. No, no conocía esa versión de Don Chicho. ¿Qué Chicho? Sí, no conocía. El Turco Julio con Santa Marina, chévere con el Negro Videla. Y también estuvo ahí Trulala con Manolito Cánovas, lo que nos pedían la cigarra y lo que nos pedían del Rey Pelusa. Vamos a comenzar con los sorteos. Ahora, tempranito nomás, terminamos a las 3:33, ¿le parece? Vamos a ir con el libro primero. El libro, 1000 citas que invitan a pensar. Anthony Bolinches. Es un hermoso libro que se lo vamos a regalar a uno de nuestros socios del Club de las 3:33. Gutiérrez, tenga en cuenta que tiene que decir un número hasta el 294. Hasta el 294. ¿Qué me dice? ¿Qué me dice Chirichi? ¿Le gusta el 62? A ver, voy a buscar, a ver, son de los primeros socios. 62, se anotó la semana pasada seguramente. 62. Mira vos. Kitty Mauro, 62 es su número de socia. ¿Están escuchando Kitty Mauro? Yo creo que hoy no escribió. Pero bueno, Kitty, si estás escuchando, te ganaste un libro y necesito que me envíes tu dirección o si pasás a buscarlo por acá, por Alvear 139. ¿Qué onda, Kitty? Kitty Mauro, 62, número de socia, es la primera ganadora de esta madrugada. Ponemos la música.

0: 3:33, justo.
1: Justo a las 3:33, señores, aquí estamos multiplicando, restando, dividiendo, no sé, de todo un poco, porque ustedes así lo exigen y nosotros queremos complacer el pedido de ustedes musicalmente hablando y también otorgándoles la posibilidad de ganarse algo. Ya tuvimos un ganador, ya tuvimos una ganadora, que estoy esperando que me confirme, que escuchó, que me mande la dirección o me diga que vive acá en Córdoba y que lo va a pasar a buscar por esta hermosa casa en Alvear 139. Pero también tenemos otros regalitos, por ejemplo, una cena doble para esta noche con la actuación de Fer Vladis. ¿No tiene un poquito de Vladis ahí para escuchar? Ah, a ver, escucha.

hasta qué número tiene que elegir, ¿no? 294. Bueno, un número, Gutiérrez, para esta noche. 57. Déjeme que busco el 57. Ay, el 57 no es de Córdoba, es de Santa Fe. No creo que se venga esta noche. No creo que se venga esta noche. Un numerito más. Otro. Vamos por el 7, ¿no? 87. Busca ahora el 87 esta noche para ir a una cena doble incluida para Fer Vladis. Esta sí me parece que sí es de acá. Sabrina Nieva, la socia número 87, se ganó una cena doble para este viernes con el Duque Fernando Vladis. Uno más, Guti, que es para el sábado en la noche. Número 25. Tiene que algún día pase de los 100 para arriba, ¿cierto? Todo para abajo. 25. Número 25. Carlos Rechi tiene el número 25 de socio y se ganó la invitación para el sábado en la noche. A todos, muchas gracias. Seguimos con la música.

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2: Susi, ¿qué número tengo en el club 333? Cristina Díaz.
3: Buenas, buenas, buenas, buenas, buenas, buenas. Muy buenas noches. Bendiciones para todos. Susana, ¿me anotás para el club de los 333? Soy Gustavo de Rosito.
4: Muy bien, Gustavo Contreras, Día Rollito, ya te estoy anotando. Te estoy anotando y te doy un número. Ay, te voy a anotar, Gustavo Contreras, porque si no me voy a olvidar. Gustavo Contreras. ¿Ya estás preparado para ir a la fiesta del Día del Niño, Gutiérrez? ¿En serio? ¿A Pim Pau? ¿A quién? ¿Qué le gusta? 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

0: Rosana, buenas noches. Te habla Pablo Pizarro. Número de documento 18-796-595. Y bueno, quiero participar por el con las 333. Hola, Susana, buenas noches.
1: Gracias, Pablito, anotado. Pablo Pizarro, tu número del club, tu número de socio es 267. El de Gustavo Contreras, que me lo pidió recién, es 266. Y Cristina Díaz, que preguntaba cuál era su número, es 265. Soy Ángel Enrique Bocini, quiero participar. Un tema de Pedro y Pablo, se llama Catalina, Bahía, gracias. ¿Qué más? Ariel también nos saluda. Olga Altamirano, David Carrasco, me gustaría poder ser parte del club. Ya te anoto. A ver qué dice Daniel Sabir.
2: Hola, Susana, buenas noches. ¿Cómo le va? ¿Cómo están? ¿Todo bien? Ya habla Daniel, el turco Sabit, de acá de Villa Santa Rosa. Estamos trabajando esta noche, como todas las noches. Qué lindo sería para escuchar unos enganchaditos de los iracundos, si puede ser. Muy bueno el programa.
1: Gracias, Daniel. David Carrasco, tu número es 268.
3: Hola, hola, Su. ¿Cómo estás? ¿Cómo está Guti? Guti. Acá estoy escuchando. Buenos días, buenos días.
1: ¿Cómo estamos? ¿Cómo estamos? Héctor Carballo también quiere entrar al club. Lo estoy anotando, Héctor. Anoten los números, porque después me... ¿Qué número era el mío? 269 es el número de Héctor Carballo. Ya desde el lunes no empiezo a repetir más, ¿qué número tengo en el grupo de las 333? Me pregunta Norberto Peralta y me pide un tema de Chévere Viejito, si puede ser, con el Negro Videla. Bueno, justo salió, ¿no? Justo salió. Los Mareados. ¿Qué tal, eh? Cristian Catalá, Cristian, sí. ¿Me anotás, Su? Está anotado, está anotado, está anotado. Todos están anotados y nosotros seguimos despabilándonos.
4: Y este es el ritmo que...

0: Pichulo, Giancarlo, señores. Aquí los tienen acorralados, Gutiérrez. Gracias, Su. Estoy despierto como siempre, disfrutando de tu voz y tu bello programa, como hace más de 16 años que escucho. Soy fans de ustedes desde siempre. Soy de Altagracia. Me confirma el día justo para hoy viernes, me pregunta Carlos Rechi. No, Carlitos, usted ganó para el sábado a la noche. La ganadora del viernes de esta noche es Sabrina Nieva, socia número 87. Usted, su número es 25. Y es el ganador. Ahora confírmeme si va a ir o no. Sábado a la noche. Invitación doble, folclore, bailable, de todo. Va a tener una noche súper, súper especial. Desde Mendoza llegan mensajitos de todo tipo.
1: Soy de Mendoza. ¿Qué numerito me van a dar para participar del Club de los 333? Y aunque no sea una cena, un libro me viene bien. Unos bombones me vienen bien, lo que ustedes dispongan. Gracias y buen programa.
0: Bueno, Susi, en otro llamado me dejas tu apellido, así te noto con nombre y apellido.
2: Hola, Cadena 3. Escuchando desde La Rioja, mientras trabajamos, escuchando este hermoso programa con excelente música. Qué lindos temas de Fernando Ladis desde La Rioja. Un saludo, gracias por estar poniendo tan linda música.
0: Pero veniste esta noche, Juancito, y así te disfrutás de Vladis. Ricardo Barón, quiero pertenecer al club, ¿qué número tendría? A ver otro más.
3: Hola, Susana, buenas noches. Bueno, te hablo desde Italia, acá son las 8:45 de la mañana. Quería dejarle un saludo para mis amigos de Tancacha y un saludo a la gente de Río Tercero, que los que me conocen, soy Dimas Pisani desde Italia. Y decirles que me hacen una muy buena compañía, que ahora me encuentro viajando, manejando por Italia. Les dejo un saludo muy grande. Gracias.
0: Un beso, abrazo, gracias por escuchar. Ricardo Barón, su número es, anótelo en algún lado, ¿no? Ya saben, número de documento, número de cuenta bancaria y número del Club 333. En ese orden, anótenlo y no lo pierdan. Ricardo Barón, 270. Ricardito, 270.
4: Susi, ¿cómo estás? Me olvidé de preguntarle, ¿qué número de Club 333 soy? ¿Qué número soy?
5: ¿Qué número tengo en el grupo de las 333?
0: ¿Quién es? Hágame acordar, que no me acuerdo su nombre.
6: Hola, Su, te mando un abrazo. Me encanta escucharte. Tu otra alegría a mí. Gracias. A mi alma.
0: Bueno, me alegro.
6: Acá el presidente de la banda del 333.
0: El presidente se tendría que jugar con algún regalito, ya que lo elegimos de presidente, si no, no lo vamos a volver a votar. Acá todo tiene fecha de y tiene fecha de vencimiento. Acá hay varios candidatos a ser presidente.
7: Hola, Susana, ¿cómo le va? Buenas noches. ¿Querés saber qué día está habilitada la tarjeta social en Córdoba? En agosto.
0: Me voy a fijar, pero creo que no hay ninguna novedad, querido amigo, todavía, ¿no? Hace muy poquito que pagaron la anterior, así que no sé. Pero me fijo, no tengo a mano esa información. 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

Bueno, muchas gracias. Tantos chicos que han participado de todo el país, un proyecto maravilloso que tiene la suerte esta casa de poseer. Y bueno, es hermoso ver cómo la juventud, sobre todo los estudiantes, se incentivan, se animan a armar programas de radio, pero no es solamente por la radio misma, sino también que eso los lleva a investigar, a interiorizarse, a ocupar su tiempo en algo útil y capaz, qué sé yo, descubrir una próxima profesión, ¿no? Son todos estudiantes secundarios. Alberto Ibáñez nos saluda desde Jesús María, nos convida un rico cafecito, nos pide un tema por Ana Gabriel o Ricardo Burr, Norita Sanel, equipo los escucho desde Alicante, España. Aquí son las 8:45, que tengan buen día. Silvita dice, qué hermoso que es Vladisú, lo pusiste justo a las 3:33. Hermoso noche y día, se pasa el Guti con la música. Gracias, María Juárez también, un tema cualquiera desde San Francisco, provincia de Córdoba. Alicia Iribarne, mucho frío, pero escuchándolos, hoy cumplo a mis jóvenes 65 años, preparando todo para festejar. Buena vida, Alicia, chin chin, Graciela Jansen Harms en Alemania. Hola, soy Guti y toda la tribu acá. Disfruto del despabilate y estoy mateando. Mejor imposible. Feliz y bendecido viernes para todos. Abrazos a la distancia. Mercedes Melero también nos envía su cariño, su saludo. En fin, todos están muy atentos acompañándonos. ¿Vio que desde las cero? Es que nos tenemos que acostumbrar que el día empieza a las cero, Gutiérrez. No me digan nada, a las cinco, a las seis. No, no, no. El día, el nuevo día, empieza a las cero.

Alfredo va pasando por acá con otra. Bueno, Kitty Mauro es de Villa María y es la ganadora del libro. Ya me mandó su dirección. Estoy escuchando como siempre, infaltable noche y día. Me deja su dirección de Villa María, así que listo con el librito hermoso. Y también me ha confirmado ya... ¿quién era que me había confirmado? Participo, todos participan. Ah, Lidia Goicochea, su hermosa la música del Despabilate. Gracias por el regalo para el domingo, ahí estaré, feliz. Lidia Goicochea 720, que se ganó por su cumpleaños el almuerzo el próximo domingo para ella y un acompañante. Y nosotros nos pone muy, pero muy felices. Solo me resta que Carlitos Rechi, que pensaba que se lo ganó para esta noche, se lo ganó para el sábado, me confirme. Sí, el sábado voy, qué lindo. Bueno, con todo eso por delante, querido amigo, espero que me confirme. Guti, tenemos un recuerdo también antes de pasarnos, de dar vuelta a la página, ¿no? Del día 7 de agosto, de alguien que no llegó, sino que se fue, muy joven, exitoso, quizás en el apogeo de su carrera, cantante, compositor, integró primero el grupo Trinidad y luego ya como solista, todos lo conocimos, muchos seguidores y también un personaje musical inolvidable. Hablo de Leonardo Mattioli.

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0: ¿Cómo le va? Buenos días. Muy bueno el programa. Soy Walter de Belville, Walter Cuscueta. Quisiera saber el número que tengo en el club de las 333.
1: Bueno. Hoy ya cerró la fábrica hoy, ¿eh? Hoy ya cerramos la fábrica porque estamos a las 4:42, no tenemos tiempo para nada. Juan, está pasando por acá Michael Jackson, Joe Cocker, Internacionales Sonidos. Les prometo que en la madrugada del lunes, cuando retornemos, vamos a avanzar mucho, mucho, mucho con todos los que no pudieron anotarse o a todos a los que todavía no les he dado su número. Y bueno, y los que ya lo tienen, guárdenlo, no se olviden y no se vuelvan a anotar porque si no, no terminamos nunca, ¿no? El Monte Maíz hubo corte de energía eléctrica, recién vuelve desde las 2:30, dice, qué temas internacionales fantásticos. Está muy frío por los pagos de Alicia, nos cuenta Pipi, el panadero. A Mabel le ha gustado escuchar a Perales, su poeta preferido. O a otros les ha gustado el seminarista, a otros les ha gustado Pena y Alegría del Amor. Bueno, muchas gracias. Le debemos algunos poemas que nos han pedido especiales para el lunes. Usted viene mañana con Norita. Mañana, para que no se queden solos, van a estar con Norita sábado y madrugada de domingo. El domingo a la noche, medianoche, ahí estaremos regresando, si Dios no dispone otra cosa. Y estaremos con ustedes acompañándoles, como siempre, en noche y día. Los que no he podido leer al aire, quédense tranquilos que los he leído en forma privada. Sé que nos han escrito, sé que nos han contado cosas lindas, sé que nos piden el número, otros ya se los he escrito ahí en el Facebook y se los he brindado. Pero ahora los invito a que repasemos juntos un momento realmente bien, bien nuestro.
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1: Sin tiempo para nada, porque ya llega Primera Plana en minutitos nada más. Las noticias, la información, las primeras en cada jornada. Walter Guti Gutiérrez cierra su día viernes de esta manera.

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0: día, señoras y señores. ¿Cómo están? Bienvenidos. 7, hay que jugarla. ¿Por qué 7 de agosto y por qué la hora es 5 y 7? ¿Qué dice Susana? ¿Cómo le va?
1: Hola Luis, Lucía, Ariel, equipo, audiencia de Primera Plana. Muy bien, Luis. Y 7 es un día muy emblemático, sobre todo porque es agosto.
0: Claro.
1: Día en que se venera a San Cayetano, así que hay mucha gente despierta a esta hora, peregrinando, en fin. 2 grados la temperatura actual aquí en la ciudad de Córdoba.
0: Ah, está frío, ¿eh?
1: Está frío y estamos en la mínima pronosticada. Tal vez baje un poquito más. 19 grados la máxima para esta jornada. Por momentos está nublado, por momentos se despeja. Está bastante complicado el clima en ese aspecto. Dice el pronóstico, con intervalos nubosos. ¿Qué querrá decir?
0: No ¿Y el fin de semana? Porque estoy viendo que está muy baja la temperatura, por ejemplo.
1: La mínima, sí.
0: Claro, estoy viendo. Mira, Santa Fe Capital tiene a esta hora una sensación térmica de 2 grados. Despejado y una máxima de 16 con sol. Rosario, la sensación térmica, 1 grado.
1: Y un agravante que muchas de estas ciudades, Luis, donde nos sintonizan, por supuesto, ayer han sufrido los vientos tan fuertes
0: sobre todo
1: el corte de energía eléctrica.
0: Muy fuerte el
1: Hay
0: viento.
1: Hay lugares, Monte Maíz, por ejemplo, nos decían que desde ayer a las 2 de la tarde estaban sin luz. Recién a las 4 y media hoy de la mañana volvió, por ejemplo, ¿no? Algunos lugares y zonas que se vieron afectadas por el viento fuerte.
0: Ya vamos a repasar con Lucía las ráfagas de cuánto han sido aquí en Coro, pero sí, se sintió muchísimo ya desde muy temprano en la mañana. También Ariel tiene lo de Santa Fe, donde contaban ayer nuestros compañeros en Informados al Regreso, efectivamente que habían estado con una jornada muy, pero muy ventosa. Miramos la Patagonia con frío polar, está cerrado totalmente el paso Pina Hachado y hay rutas afectadas por el temporal en Neuquén, en Río Negro. Hay más de 1000 camiones varados que no han podido cruzar. Mucho más complicado es lo de Mendoza, donde el paso internacional Cristo Redentor, lo cuenta Facundo Di María todas las mañanas, ya lleva más de 20 días cerrado. Esto es una complicación también para la logística internacional, las exportaciones. Miramos al litoral, temporal en Corrientes, lluvias y descenso de la temperatura en Misiones. Lo de Neuquén también hay que mirar atentamente. Han tenido el invierno más lluvioso en décadas. Mira, solo el miércoles cayeron 33 milímetros de agua. Después vinieron las nevadas. Bueno, es el triple de lo que usualmente cae en todo agosto. En una noche llovió todo lo previsto para agosto. Y en Buenos Aires, que se vino un viernes con sol, un frío, no digo polar, pero con bajas temperaturas. Hola, Ariel.
2: Hola Luis, ¿cómo estás? Buen viernes para vos, Lucía, Susana, todos nuestros compañeros y nuestros oyentes. Sí, estamos con mucho frío, pero un poquito mejor que ustedes allí en Córdoba y lo que estabas describiendo en Santa Fe y en Rosario. 6 grados 8 décimas, 5 la sensación térmica, lo que ha hecho bajar indudablemente la temperatura fuerte de ayer a hoy es el ingreso de este aire polar, este viento fuerte y frío que sopla y que comenzó a soplar ayer por la tarde y que, bueno, ha provocado este descenso brusco de la temperatura, que también se está llevando, gracias a Dios, esta humedad prolongada que hemos tenido por varios días. 83 el porcentaje a esta hora en esta zona del país. El viento, como les decía, sopla desde el sur a 10 kilómetros horarios. Está despejado. La visibilidad también 10 kilómetros. Para hoy la máxima 13 grados. Ligeramente nublado a esta hora, es lo que marca el servicio meteorológico, aunque vamos a tener luego ligeramente nublado y despejado durante la mañana y la tarde y hacia la noche también mejorando esas condiciones con algo de sol que hace rato que no vemos aquí en esta zona.
0: Contá lo de Santa Fe, que también han tenido ráfagas que superaron los 70 kilómetros por hora.
2: Sí, producto de este temporal que afectó a la zona central y litoral de nuestro país, la ciudad de Santa Fe ha sido eje, foco de este impacto con ráfagas superiores a 70 kilómetros horarios. La lluvia que cayó no fue tan cuantiosa, el promedio fue poquito más de 17 milímetros, pero sí hay que contabilizar, producto del viento, árboles, columnas y cables caídos en distintos barrios de la ciudad capital de la provincia. Se han contabilizado en total 59 llamados reflejando y denunciando distintos eventos provocados justamente por el viento.
0: Estoy mirando el diario Río Negro, más de 500 camiones siguen varados en la comarca petrolera, tiene que ver con la situación de las nevadas en la alta montaña. Lucía, ¿cómo andas?
3: Buen día, Luis, buen día a todo el equipo, y para la audiencia lo primero que hay que decir es que por lo menos en la página oficial de Policía Caminera no hay aviso por vientos para la jornada de hoy. Importante detalle después de lo que escuchamos que contaba Ariel y lo que pasó aquí en Córdoba. Fuertes ráfagas de hasta 100 kilómetros por hora en algunos sectores del interior de la provincia de Córdoba. Defensa Civil en la ciudad recibió más de 1.400 llamados desde que arrancó este fenómeno meteorológico. A partir de las 5:30 de la tarde se calmó bastante. La mayoría de los llamados fueron por reportes de caídas de árboles, postes, columnas, cables colgando, ramas que cayeron, en algunos casos incluso voladuras de techo. Afortunadamente no se reportaron en Córdoba evacuados ni pedidos de asistencia social, pero sí mucho, mucho daño. Hubo 198 llamados por columnas o postes caídos o con riesgo de caída. 21 reportes por árboles caídos afectados en la vía pública, 23 por cables colgando, 13 llamados por voladuras de techo. En barrio San Vicente, por ejemplo, que es una de las imágenes que se ve en todos los portales de aquí de Córdoba, el viento derribó una de las paredes de una escuela de fútbol en calle Agustín Garzón directamente. En el interior hubo ráfagas hasta 100 kilómetros por hora. La zona de Villa María, por ejemplo, hubo daños materiales en el arbolado público. Los impactos en esa zona también se sintieron en Noetinger, en Villanueva, James Craig, Belville, Cruz Alta, Leones y Marco Juárez. También hubo reportes de cortes de energía y caída de árboles en Río Tercero, en Almafuerte y en Hernando, entre otras ciudades del interior de la provincia. Muy, muy complicado lo que pasó el día de ayer. Para hoy nada, Luis, por suerte.
0: Menos mal. Susana Bontempo, abrimos las vías de comunicación. Queremos saber que los oyentes nos cuenten cómo arrancan el último día. Se fue la primera semana, ¿no? 7 de agosto. Sí. Chau, la primera semana. Ahora vuela el tiempo. Y estamos, por supuesto, atentos a lo que va a pasar en todo el país, porque hay miles de argentinos que están renovando su fe hoy en San Cayetano.
1: Buen día, Primera Plana, a todo el equipo. El saludo de Edgardo Lorenzini, Raúl y Valeria desde la Francia. Adrián dice, hola Lucía, quería saber si saben algo del boleto gratuito para la gente de salud, si lo van a restablecer de nuevo, es la pregunta.
3: No lo van a restablecer, Adrián, lamentablemente, una decisión que tomó la municipalidad de cortar este beneficio del boleto gratuito que existía desde la pandemia, se levantó, y lo único que continúa, que se aplicó en la pandemia y va a seguir por lo menos hasta fines de agosto, es para los trabajadores de la seguridad privada.
1: Primera Plana, gracias por cada mañana estar bien informado. Ansioso por mañana, que River nos dé una alegría. Víctor Pedro Córdoba desde Morteros. Sandra Molina, aquí en Malvinas Argentinas, desde las 12 del jueves, sin luz. Y también el mensaje de Mario Salas, desde Tío Pugio. Saludos para todos. Están trabajando ya él y los encargados de planta.
0: El AMBA estuvieron pasados por agua, por el fuerte temporal, pero que también ha castigado a gran parte del país. Es el título principal del diario Crónica. Debate caliente, disturbios afuera. Bueno, esa fue la tónica de la discusión ayer en la sesión maratónica, más de 11 horas en el Senado de la Nación Argentina. El gobierno tuvo que ceder más todavía, porque finalmente la Cámara Alta le dio media sanción a la ley de propiedad privada, desistió de otro de los capítulos, debió ceder en la reforma a la ley de manejo del fuego. Tras haber quitado las modificaciones a la ley de tierras para la compra de extranjeros, en la recta final del debate eliminaron cambios en el manejo del fuego sobre los destinos de los terrenos incendiados. De esta manera, se mantienen vigentes los bloqueos de tierras por 30 y por 60 años, según el caso después de un incendio. Es decir, vos había un incendio y vos podías decir, bueno, lo vendo. Ahora no, tenés que entre 30 y 60 años. Tal cual lo habían planteado esto en el 2011. Claro, el gobierno lo aprobó con lo justo, Ariel, ¿no? 37 votos contra, 33 en contra.
2: Exactamente, Luis. Es la, haciendo referencia a lo que mencionabas, la ley que aprobó de autoría de Máximo Kirchner, que prohíbe vender tierras incendiadas, porque lo que se especulaba, lo que especuló en ese momento el kirchnerismo, era que detrás de estos incendios se había intencionalidad para lograr que baje el precio de estas tierras. Y por ello se puso este plazo de 30 años para que un terreno incendiado no pueda ser comprado. El gobierno ayer, cuando vio que no tenía los votos para aprobar ese capítulo, decidió también retirarlo y por lo tanto consiguió la aprobación de esta ley, que solo quedaron en pie los cambios en desalojos, expropiaciones y al registro de la propiedad inmueble.
0: A ver, por ejemplo, ahí te voy interrumpiendo porque es importante que cada puntito lo marquemos. Se agilizan los regímenes de desalojos, tanto para terrenos tomados como para viviendas en alquiler que registren mora. En caso de que haya menores o personas con discapacidad, el plazo se extiende por 10 días más. Muchas veces te decían, no, si hay menores, olvídate, no lo desalojas más.
2: Claro, porque la estrategia era muchas veces meterse, si era una ocupación buscada, claro, meterse con chiquitos para que no te sacaran.
0: También apunta a restringir las expropiaciones por parte de los estados. Como Ricardo Quintela, expropiese, que dijo el riojano hace poquito.
2: YPF, el caso paradigmático.
0: Claro, exactamente.
2: Los casos de utilidad pública se van a definir ahora de acuerdo a otros criterios.
0: Ahí está, un poquito ya seguimos ampliando en un ratito nada más. Los incidentes, se habla de 26 detenidos y 4 efectivos heridos. Varias horas, 3 por lo menos.
2: Sí.
0: De incidentes. ¿Le tiraban agua? En pleno diluvio. Sí. Bueno, no hay otra forma para correrlos, tirarle agua.
3: La presión los que los corren.
0: Claro.
2: Un efectivo trasladado al Churruca con un golpe contundente, no sé si fractura decir, pero un golpe contundente en el cráneo producto de un cascote, de un proyectil. 3 patrulleros destrozados y estos 26 detenidos que seguramente van a recuperar rápidamente la libertad esta mañana.
0: Fernández Agasti, la mendocina y el catamarqueño Fama quedaron sin participación virtual en esta sesión, no pudieron votar, que era otro de los temas para marcar. Lucía, ¿tenemos movilizaciones hoy en Córdoba?
3: Sí, tenemos movilización del polo obrero a partir de las 10 de la mañana desde Colón y Cañada. Desde allí van a trasladarse hasta la sede de la Secretaría de Trabajo en calle 27 de Abril. Esto, reitero, 10 de la mañana, a circular con mucha paciencia.
0: Estamos mirando también en el fútbol, Susana, cuántos millones, ¿no? Pero no el de River, sino el Real Madrid. Un marfileño es récord, 160 millones de dólares pagó el Real Madrid por Jan Diomandé, marfileño de 19 años, el pase más caro de la historia.
1: Qué bueno.
0: ¿Quién es? Yo no.
3: Lo vamos a empezar.
0: ¿Quién
3: a escuchar,
0: es Diomandé? ¿Lo has visto vos jugar? ¿Dónde jugaba antes este chico?
2: No recuerdo dónde juega, pero bueno, es un extremo habilidoso, flaquito, alto. Que bueno, veremos si le rinde en función de lo que ha pagado el Real Madrid.
0: Pero todo lo que ha traído el Real Madrid, lo que han pagado por Vinicius.
2: Sí, le renovaron ayer a Vinicius por hasta Mbappé. 2032.
0: Y Thiago Almada, Susana, un poquitito más barato. Sí. A River, el pase más caro del fútbol en la Argentina, 23 millones de dólares.
1: Así es.
0: Para sumarlo a su plantel, deja el Atlético de Madrid, 25 años. ¿Sabes cuánto lleva gastado River en los refuerzos que no le dan un solo resultado? Mira, vos ves River y decís,
1: qué bárbaro, ¿no?
0: No, te dormiste. Dice, papá va al segundo tiempo, vos estás dormido porque es un fiasco.
1: Sí, no, terrible.
0: 67 millones de dólares. Intuyo, huelo, que esto es muy parecido a lo de Gallardo. A tal punto que el nombre que anda girando en River es el de Ricardo Gareca. Parece ser que a Coudet le quedan las horas contadas.
2: Sí. Y no cerraron todavía la billetera, ¿eh? Falta algún, ¿cómo es?, refuerzo más.
0: Susana Bontempo, ¿qué más tenemos en deporte? Hay fútbol hoy, ¿no?
1: Sí, Luis. Ayer, por ejemplo, la Liga Profesional dejó como resultado un solo encuentro, que el de Unión de Santa Fe le ganó a Lanús 2-1. Y para hoy sí tenemos un poco más de fútbol. Hoy tenemos Rosario Central, Aldo Civi, Independiente Rivadavia, Estudiantes de Río Cuarto. Y en la Nacional, Midland Deportivo Maipú. El plato fuerte comienza mañana, por supuesto. Atlético Tucumán, Sarmiento de Junín, Deportivo Riestra, Estudiantes de La Plata, Tigre, River, Boca, Vélez Arfield, sí. Independiente Platense, Instituto Gimnasia de Mendoza.
0: ¿Eso va a ser cuándo?
1: Mañana.
0: Ah, mira, muchos partidos.
1: Sí, hay muchos, y está la Nacional también.
0: ¿Y el domingo quiénes juegan?
1: No, el domingo...
2: Los grandes.
1: San Lorenzo, Huracán.
0: El clásico.
1: Sí, ¿por qué le piden al Papa que vaya al estadio de San Lorenzo? Si este Papa no es de
0: Y bueno, pero para dejar algo de lo que...
2: Para honrar la memoria de Francisco.
0: Francisco debe haber dejado algo.
1: Claro, San Lorenzo, Huracán, Gimnasia de La Plata, Barraca Central, Defensa y Justicia, Newell's Old Boys, Argentino Junior, Racing... Son los de la Liga Profesional, para el domingo.
0: El presidente Javier Milei está en Ecuador, se reunió con el presidente Noboa, firmaron acuerdos bilaterales económicos y de seguridad, y después va a estar en Colombia, Milei encarando esta segunda parte de la gira regional para la asunción de este nuevo aliado, en este caso el presidente de Colombia. Se está armando una cumbre de la derecha hacia fin de año. El que pisó el acelerador no es Colin McRae, es el gobernador de Santa Cruz, Claudio Vidal, que dijo: voy por la reelección en el 2027. Se anticipó, 6 de agosto dijo: el año que viene voy por mi reelección. Y redobló las apuestas a las críticas al kirchnerismo, buscando polarizar. Ojo que La Libertad Avanza va a alistar a su propio candidato, mientras que el gobernador está ensayando un acercamiento con la nación. El que adelantó ya y le puso fecha fue Tucumán, ¿no?
2: Claro, que desdobló, va a desdoblar las elecciones y anticipó justamente que va a tener elecciones antes de lo que va a ser la contienda nacional.
0: Si acelerás y te encontrás con un peaje, Lucía, ¿qué pasa hoy?
3: Hoy pagás más por el peaje, porque hoy suben los peajes, vuelven a subir los peajes aquí en Córdoba. Con este nuevo cuadro tarifario, un auto pasa de pagar 1.905 pesos a 1.958, una suba del 2,3% respecto del valor vigente el 9 de julio. Es el octavo aumento aplicado en lo que va de este 2026. Con esta actualización ya es 49,8 lo que te subió en el año.
0: Mucho más que la inflación.
3: Muchísimo más que la inflación. 3.000 pesitos siguen pagando los que pagan con efectivo. Este aumento que te mencionaba recién es para los que pagan con telepeaje.
0: El presidente del Banco Central descartó rescatar a los deudores morosos por ser una conversación entre privados. Lo dijo el presidente de la entidad, Santiago Bausil, y dijo: nosotros vamos a evitar las soluciones que impliquen quitarle recursos a alguien para asignárselos a otro. Seguimos viendo esto como una conversación entre privados. E insistió en que en ese marco no se tomarán medidas que impliquen un rescate a los bancos mediante subsidios. Bueno, después habló de otras cuestiones, ¿no? La prioridad de acumular reservas, que la inflación va hacia abajo, que los argentinos van a seguir ahorrando en dólares por un tiempo más, pero reitero, no saldrán a salvar a personas que tienen deudas con entidades bancarias y con las tarjetas de crédito y las billeteras. Hay un nivel de endeudamiento muy, pero muy importante en este aspecto. El mercado espera un dólar y una inflación bajo control, con actividad en baja y empleo estancado. Los analistas corrigieron sus expectativas. Este es el relevamiento que hace con consultoras todos los meses el Banco Central. Un segundo trimestre con datos muy negativos. Y las proyecciones del Banco Central anticipan una inflación anual menor al 30% y un dólar hacia fin de año por arriba de los 1.600 pesos. Relevamiento que hizo en las últimas horas el Banco Central. Ya seguimos hablando de economía, ya hablamos de política. Hoy es título en los diarios a nivel nacional. Está en la tapa de los diarios nacionales. Dijo que su mujer murió al explotar el celular. Ahora está detenido por femicidio.
3: Exactamente. Esto fue el caso aquí en Córdoba. El esposo lo detuvieron ayer, de esta mujer que murió al incendiarse el auto. El caso se presentó como una tragedia en primer momento, producto de la explosión de un celular mientras se cargaba dentro del auto, y viró ahora dramáticamente hacia un nuevo femicidio. La Fiscalía de Instrucción del Distrito 4, turno 4, a cargo de Liliana Copelo, detuvo e imputó a Gerardo Luis Gasparuti, de 43 años, por el delito de homicidio calificado por el vínculo en perjuicio de su esposa, María Lucila Pagani, de 47. Pagani era docente, investigadora del CONICET y de la UNC, de la Universidad Nacional. Había muerto como producto de quemaduras tras el incendio y vuelco de la Renault Sandero el 14 de junio pasado sobre la ruta E53. Iba como acompañante, su marido Gasparuti iba como conductor. Tenían en conjunto un niño de 10 años, un hijo de 10 años. La policía encontró el auto sobre la banquina oeste con muchos daños provocados por el fuego, principalmente en el habitáculo. La escena se completaba con Gasparuti fuera del vehículo, el marido, y Pagani, la mujer, heridas con signos graves de quemadura. Fue trasladada al Instituto del Quemado, murió el 17 de junio. Al principio creyeron, trabajaron los bomberos en la versión que aportó el propio Gasparuti, que dijo que podría haberse iniciado este incendio mientras su esposa recargaba y a la vez usaba el teléfono celular dentro del auto. Sin embargo, esto fue descartado por los peritajes, por el personal de bomberos. No encontraron nunca ese teléfono, no había rastros de cable de carga, y sí, en cambio, encontraron rastros de la presencia de algún combustible, en particular en el habitáculo del acompañante, y por eso es que se detiene a este hombre de 43 años, imputado por presunto homicidio calificado por el vínculo.
0: 5:27, Susana, más mensajes de los oyentes.
1: Bueno, acá nos dice Rubén, vivo en Iznájar, Córdoba, España. Les mando un saludo enorme, muy bueno el programa. Felicito y los escucho todos los días desde las 3 de la madrugada hasta las 9 de la mañana. Equipo, saludo desde San Juan. Hoy, ¿suben los cigarros? Saludos. Oh, pregunta Ricardo.
0: ¿Qué sabemos, Lucía?
3: No, ni idea.
0: Bueno, ¿fumas? No,
3: no, sí, fumo, pero fumo armado.
0: No tenés que fumar, no, sé. no tiene que fumar más. Este año Lucía va a hacer una promesa al aire, no fuma más.
3: No, gracias.
0: No, te va a salir bien.
3: No, salud. Me diga, ¿en serio?
1: Fría la madrugada, Matías, transporte el gatito de Arroyito. Saludos. Graciela de Casilda, bendecido viernes. Saludos para todos. Intento dormir un rato. Ángeles desde el tío. Luchi, pasame el extendido. Buen día, primera plana. ¿No dicen nada de los días de descanso con los que llega Tigre y River? Pregunta Matías. Muy pronta recuperación. Está internado en Cruz del Eje Héctor Patucci, de parte del androide. Escuchando en Villa María, abrazo para todos. Susana, avisar que todo el barrio Malvinas Argentina, segunda sección, está sin luz desde ayer por los postes caídos, para dar aviso a EPEC. Gracias, primera plana, Carolina. Y nada más, Luis, por ahora.
0: En un solo día cayó el 60% de la lluvia de todo el mes de agosto en Buenos Aires, Ariel. En pocas horas se registraron 43 milímetros cuando suelen caer 70, y como vos decías, están esperando un frente frío que traiga muy bajas temperaturas.
2: Sí, eso complicó sobre todo de varias localidades del conurbano que siempre suelen registrar estos inconvenientes cuando llueve mucho, sobre todo por deficiencias en la infraestructura. Se ve sobre todo en aquellas que están muy cercanas al Río de la Plata. Bueno, calles anegadas, muchas complicaciones, suele ser habitual. Y después de esa lluvia que cayó de manera abundante aquí en esta zona, bueno, las bajas temperaturas que complican aún más. Tenemos 4 grados 4 décimas de sensación térmica a esta hora, pero afortunadamente ha mejorado el tiempo, va a estar despejado en esta jornada y va a seguir frío, por lo menos hasta martes de la próxima semana. Tenemos temperaturas que no van a superar mínimas, ¿no? Que no van, sí, a superar los 5 grados.
0: Llovió mucho en el litoral, está lloviendo mucho, sale de un ciclón en el estado de Paraná, en el sur de Brasil. Toda esa agua después comienza a bajar, por eso están atentos en las cataratas. Con la crecida de los ríos hay evacuados en corriente. Jorge Giometti, no, y además el fenómeno del niño que se viene, sí, para la primavera. Es el presidente del Centro de Monitoreo SAT. Habló con Informados al Regreso y esto decía.
4: Sí, sí, exactamente. Bueno, lo que ahora tenemos en este momento es una ciclogénesis que está frente al Río de la Plata, alejándose mar adentro, y también lo que ha propulsado todos estos vientos. Lo que viene, sí, para la próxima temporada, ya el Pacífico ecuatorial está con una anomalía bastante alta. Cuando hablamos de una anomalía positiva, porque nosotros le decimos el niño, pero verdaderamente es ENSO, oscilación del sur. Cuando supera el umbral, la temperatura media del Pacífico ecuatorial, el medio grado hacia arriba, ya decimos técnicamente que estamos en un niño, y estamos prácticamente en un grado 2 ya de anomalía en la región 3 y 4, que está bien en el centro del Océano Pacífico. La zona costera, que sería la zona 1 más 2, que decimos lo que hacemos climatología, está con una anomalía de arriba de casi 2 grados. ¿Qué pasa con eso? Por ejemplo, la corriente de Humboldt deja de emerger con ese agua fría, que es un termorregulador. Ese agua cálida empieza a llegar al litoral, bien a las costas de Sudamérica.

0: Vamos actualizando los datos del tiempo a esta hora.
1: Bajita la temperatura en la ciudad de Córdoba, 2 grados, humedad 68%, máxima para hoy 19.
0: Si miramos lo que está pasando en la República Argentina, el gobernador de San Juan, Orrego, explicó que Vicuña va a aportar 250 millones de dólares para obras viales, hídricas y de saneamiento en San Juan. Este es el anuncio que les contábamos ayer. La construcción, los proveedores mineros y la CGT han respaldado este acuerdo. El gobernador confirmó que se viene la firma del convenio. Obviamente ahora comienza una secuencia administrativa y política que será determinante para que empiecen a llegar los fondos que se va a destinar, lo hace la propia empresa, a obras viales, hídrica y saneamiento antes de comenzar a... Ahí tenés que armar una ciudad, mínimamente una ciudad. Abajo y en el campamento arriba, y hay que llevar muchos servicios. El otro que ha traído buenas noticias desde Estados Unidos, Ariel, es el gobernador de Río Negro, Alberto Beretilnek. Consiguió un crédito de 80 millones de dólares. ¿Para qué será?
2: Sí, un crédito del Banco Interamericano de Desarrollo, muy importante porque... va a ser destinado a transformar a la provincia de Río Negro, por lo menos para expandir la frontera agrícola. Eso es lo que ha dicho en el día de ayer. Es uno de los grandes hitos productivos que en su momento también fueron el desarrollo del sistema de riego del Alto Valle, el desarrollo del Valle Medio, y que ahora lo tiene con este crédito de 80 millones que... va a ser para ejecutar obras de electrificación, riego, infraestructura hídrica y desarrollo territorial que permitirán, dijo, incorporar miles de hectáreas de producción, alrededor de 70.000 en esta primera etapa y 100.000 en total, una vez que estén finalizadas todas las obras que, bueno, le van a permitir a la provincia de Río Negro desarrollar y ampliar su frontera agrícola.
0: Si nos quedamos mirando, Mendoza, la mayor productora mundial de cobre, va a invertir en Mendoza, avanzar en 4 proyectos en Malargüe, así que es otra buena noticia, ya lo va a estar ampliando en un ratito Facundo Di María. Sobre este tema, ayer se conoció un informe de la última encuesta que se hizo a los integrantes del Instituto para el Desarrollo Empresarial de la República Argentina. Es IDEA, el coloquio de IDEA, que se viene en Mar del Plata. Por supuesto, antes se hace una encuesta. En el 2026 no se cumplió con las expectativas, pero los CEOs de las principales compañías de la Argentina son optimistas de cara al 2027. Con diferentes evaluaciones entre la industria y los servicios, la mayoría de los CEOs, un 80%, cree que la situación económica va a ser mejor en los próximos 12 meses. Es decir, hay una moderación y una predominancia de la expectativa positiva, más allá de lo que no se ha plasmado en este 2026. Parte de la encuesta dice, Vaca Muerta y minería, la economía marcha inexorablemente hacia el oeste, más allá de quién gobierne. Acá hablamos ya de políticas de largo plazo, a pesar de que Quintela dice, no, vamos a expropiar, damos marcha atrás con todo, es muy difícil. Están convocando los CEOs a pensar una Argentina a largo plazo para pasar de la promesa a ser realmente una potencia. Porque puede gobernar, fíjate, Chile, Brasil, el Estado, más o menos las políticas son siempre las mismas, se va hacia allá, después puede ser un poquitito más acá, pero no viene alguien y mete un volantazo y da un giro de 180 grados. Eso es lo que le ha pasado históricamente a la Argentina. Vas para un lado, vas para otro. Entonces, ¿quién va a venir a poner plata? No lo hacemos los argentinos. Hay unos 300.000 millones de dólares afuera del sistema. Imagínate qué va a hacer los buon tempo de Italia cuando digan queremos invertir, Susana, en Argentina. No. ¿Qué garantía tenés acá? Y el otro aspecto que han marcado los empresarios en esta encuesta es la preocupación por los impuestos. Todos, la mayoría. De hecho, la carga impositiva es por lejos el obstáculo de crecimiento de las empresas. Más allá de la inflación, del exceso de regulaciones. Y creo que este debería ser el gran desafío del Congreso, avanzar con una reforma tributaria y también una modificación en la ley de coparticipación federal. Lucía González, estamos con usted. ¿Qué pasó con la cuarta jornada en el juicio contra Oscar González?
3: Bueno, se estuvo reconstruyendo de alguna manera con testimonios los minutos previos al choque fatal del Camino de las Altas Cumbres, recordemos esta tragedia que tiene como principal acusado al ex legislador provincial Oscar González. Esta jornada estuvo marcada por los testimonios puntualmente de cuatro personas que estaban transitando por el camino de las Altas Cumbres cuando ocurrió el accidente el 29 de octubre de 2022, donde muere Alejandra Bengoa y donde dos adolescentes resultan gravemente heridas. Los primeros en declarar fueron los ocupantes, conductor y acompañante, conductores, de un Volkswagen Vento, de un Volkswagen Gol. Afirmaron ambos que el BMW que manejaba González sobrepasó simultáneamente a dos vehículos, a ellos dos, en un sector con doble línea amarilla. Esos fueron dos de los testimonios. Uno de ellos recordó que continuó la marcha y poco minutos después se encontró con el escenario del choque, donde muere Alejandra Bengoa. Estas declaraciones fueron respaldadas por otros dos, por un hombre que se llama Bruno Sánchez, por un hombre que se llama Dante Rodrigo Arias, quienes viajaban como ocupantes del Volkswagen Gol, de uno de los automóviles. Ambos coincidieron en que el sobrepaso existió y que se realizó en doble línea amarilla, estos testimonios que complicarían el futuro del juicio que tiene a Oscar González como principal imputado.
0: 5:38. Escuche, Susana Bontempo. La ciencia analizó la mejor canción de todos los tiempos. Es un grupo de neurocientíficos y expertos en música que se reunieron y se propusieron encontrar la canción perfecta. ¿Qué buscaban? Una estructura matemática, pero sobre todo la respuesta emocional de la gente al escuchar una canción.
3: ¿Y cuál es?
0: Una canción de los años 80 fue señalada como la mejor de todos los tiempos. Cerebro y emociones que jugaron un rol importante a la hora de empezar a estudiar cómo reaccionaba la gente frente a una canción. Si tienen fórmulas, combinan matemática, combinan lógica, el cerebro lo interpreta como algo agradable. Influye la repetición, el ritmo. Fue elegida esta canción por la progresión rítmica sin fisuras. Una melodía que lo repite o que se repite lo suficiente para volverse pegadiza y no tenía ningún error visible desde lo técnico.

0: miren cómo lo recibe este fanático de Toto. Se fue a verlo a Buenos Aires a Toto. Muy bien. A ver, cuando usted escucha esto, que cuando viene en el auto a la mañana temprano, te pone esto en el auto, ¿verdad?
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0: Qué emoción este género.
1: Por Dios.
0: No venían los volantazos.
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0: Ahí va el ingeniero bajando por la Sabatini. A ver. Y ahí doblan la Chacabuco. A ver cómo viene el ingeniero. Bien, mejor canción de listo.
2: Con su camisa, ¿no? Claro. Una camisa especial.
0: Escucha así, ¿no?
1: Sí, claro. esta es de Viareggio. Esta me la mandaron de Italia. Sí, sí, sí.
0: Bueno, qué manera de gastar plata, River.
1: No, increíble. 20 millones por Thiago Almada.
0: Susana, vos estás confiada, ¿no?
2: No sé.
0: No tanto.
2: No, me gusta Thiago Almada para colmo.
0: Se ríe.
1: Y Beltrán,
0: no,
1: y
0: Borré. No me gustó lo de Riquelme. Hay dos cosas. O le birlaron un jugador a Talleres. Ya estaba Valencia cerrado.
1: Estaba, sí.
0: Y no hay que hacer eso.
1: Pusieron, ¿sí?, como excusa.
3: Quizá le hicimos un favor, ¿eh?
0: Perdón, no hay que hacer eso cuando alguien está negociando.
2: Claro,
3: no es un problema. Jugador que tuvo 15 lesiones en los últimos 5 años y que tiene casi 37 años.
0: No abras el paraguas. O la otra, que vivo, que es el representante, que dijo, nos vamos a Talleres, y ya dijo Boca, sí, venga. Claro. Están desesperados los de Boca. Sí.
3: Pero llega sin costo.
1: Llega libre. El jugador libre, sí, sí. Estaba Pacerini, sí, ¿te acordás? El Haaland se quedó en Córdoba.
0: Bueno, por ahí les da resulta.
1: Y sabés cuando llegue, cuando le diga a Belgrano, hay que mejorar el contrato.
0: Y claro.
1: Le va a decir.
0: Y sí.
1: Y claro. Es así. Bueno, River sigue comprando. Thiago Almada, Correa, Otamendi, Beltrán, Borré, siguen las firmas.
3: Un plantel compró.
1: Y no arranca, jugadores, ¿no? No arranca. Casi que le dieron la llave.
0: ¿Otro
1: no
0: más?
1: No sé si a Coudé, pero más o menos como a Gallardo. ¿Te acordás cuando le dieron la llave del club? Bueno.
0: Dicen que Gareca está dando vuelta. Para mí es el momento de ex futbolistas jóvenes. Mirá lo de Scaloni.
1: Sí, sí, sí.
0: En Uruguay va Forlán. Lo sacaron a Bielsa, que no le llegaba a los jugadores. Sí, y han traído a alguien que va a dirigir los sub. Igual que van por el mismo camino.
1: Sí, primero la sub-20 y después el equipo superior. Claro. Sí. Está muy enojado Messi por la versión. ¿Te acordás que decíamos que Thiaguito iba a ir al Barcelona?
0: La
1: no, dice que no.
0: Y no, es un lío bárbaro.
1: Claro, imagínate con el presidente que lo echó.
0: No descartemos eso.
1: En un futuro que él de alguna manera quede allí. En caída libre Lanús, lo va a recibir Talleres el martes, aquí en Córdoba.
0: Talleres tiene que hacerle no menos de tres.
1: No menos de tres
0: tiene que hacer, sí. Bueno. Tiene que recuperarse.
1: Para los cordobeses, Luis, esta noche, Estudiantes de Río Cuarto visita Independiente Rivadavia. Seguimos mañana, vamos a transmitir con Mauri Coco el Instituto Gimnasia de Mendoza. Lindo partido, ¿eh? El lunes va a jugar Belgrano enfrentando a Banfield de visitante. Le dieron 2 fechas al Mudo Vázquez, le queda una todavía. Y el martes va a jugar Talleres frente a Lanús a las 9 de la noche en el Estadio Córdoba. Mañana tenemos Puma Sudáfrica. Es un test match, un amistoso.
0: ¿Cómo se juega eso?
1: En Vélez.
0: Lindo partido ese.
1: En Vélez. Y mañana a la noche juega el Inter Miami, segunda fecha del League Cup contra el Monterrey.
0: Me dice Susana, cuando apenas entré, me dice: hola Luis, ¿cómo andás? Buen viernes. ¿Qué tal es Diomande? Le digo, no tengo ni idea, no lo vi nunca este que compró.
1: Rapidísimo.
0: Ah,
1: rapidísimo.
0: ¿Sí? ¿Pero qué es? Sí. ¿Pero qué hace, atletismo?
1: Sí. No, un delantero.
0: Es bueno, ¿dónde
1: picante,
0: jugaba?
1: Picante. Diomande, vos sabés
0: no
1: que...
0: No tengo ni idea, no.
1: Ya te digo, Luis. Sí, un
0: a ver, ¿dónde juega? Vamos a googlear, ¿qué es?
1: Al mismo estilo que... Dowell.
3: En el Leipzig.
0: Ah, en el Leipzig, sí. Mira vos.
3: Sí. Acabo de buscarlo, en el Leipzig.
0: Sí. Mira vos, en el fútbol alemán.
3: Sí. ¿Dónde está ahora Micho?
0: Claro. ¿De Micheli?
1: Claro.
3: Claro.
1: Dirigiendo.
3: Claro, claro.
0: Ah, le decía a mi hermano que se cruce, me cuente. Está al frente mi hermano.
1: Ahí vivía, cerca de tu hermano vivía.
0: ¿Al frente?
1: Nagelmann vivía.
0: En el mismo edificio. ¿Recordás?
1: Sí.
0: En el mismo edificio y vivía al frente de la cancha.
1: Bueno, Rodri se va al Barça, ¿eh? Le dijo que no al Madrid. ¿Y sabés quién va a buscar el City para reemplazarlo a Rodri? Enzo Fernández. Enzo Fernández está en la grilla de los equipos más importantes del mundo.
0: ¿Cuti a dónde se quiere ir? ¿Al Inter?
1: Cuti Atlético. No, el Inter le pagaba una fortuna. Pero el Cholo lo llamó y aparentemente...
0: Se van a ir muchos argentinos que estaban en el fútbol inglés.
1: Sí.
0: Después de que lo dejamos afuera.
2: Sí, claro.
0: A Barco dice, no, lo vamos a silbar todo el partido. Los del Chelsea dicen eso.
1: Pero hasta que juegue un poquito.
0: Pero claro.
1: El barco va a ser.
0: Te hacían lo mismo a vos en Belleville cuando volvías siempre a atajar.
1: Sí. Yo llegué con el pase libre acá. Decían, pero el pase libre de Belleville te dieran.
0: Dios mío. Y la gente te silbaba, pero ya está, una vez que entraba.
1: Después le gané.
0: ¿Cómo se llama la avenida principal?
1: Riquelme, a Riquelme lo silbaba la gente cuando lo puso Vilar primero de 8, ¿te acordás?
0: Sí.
1: Y después
0: sí,
1: le ganó a todos.
0: Olvídate. Ingeniero excelente lo tuvo.
1: Abrazo, ¿no? Grande, ¿eh?
0: Gracias.
1: Se me cae la lágrima con Toto. Me hiciste el día.
0: Se va con esta música. A la tanda nos vamos con esta música. Yeah.

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1: Ya nos vamos a Mendoza. Lucía, Susana, vamos. Lo primero, Susana, ¿hay accidente? Nos dicen los oyentes.
2: Sí, en la zona de circunvalación. Ya Lucía se va a ocupar del tema, ¿eh?
1: Bueno,
2: gracias,
1: ¿qué más?
2: Por avisar. Muy buen día, equipo de Primera Plana. Escucharlos, compartir este espacio. Son como mi pastilla para la tiroides.
3: Mira. Necesarias sería.
2: Comienzo, dice el día, todos los días con ustedes. Fuerte abrazo. Rosa, gente de Cadena 3, acá en Buenos Aires ya no llueve, pero bajó mucho la temperatura. Desde Lomas de Zamora los escucho siempre. Claudio Saavedra. También, buen día, vamos viajando rumbo a Buenos Aires en compañía de ustedes. Bueno, nos piden una canción, Vale. Buen día, dice, se tumbó, este ya lo leímos. Coincido con el tema de Toto, en cuanto los escucho me pongo a bailar, Andrea desde Villa Allende. Y equipo, como siempre, lo mejor, prendo la radio y escucho toda la información. Víctor de Parque Chacabuco.
1: Desde Tío Puji están escuchando la radio a esta hora. Decías vos más tempranito, Susana, lo de Malvinas Argentinas con problemas de luz. Fan Lina, así es el arroba, el usuario que tiene este oyente en el YouTube de Cadena 3, dice, los estamos escuchando desde Salsi, pues. Ah, Fabricio, el panadero. Un saludo muy grande para él. Solo hablan de lo que se le ocasionó a la policía. Cuenten todo. Carlos de Palermo. Sí, dijimos que había... ¿cuántos detenidos? 26 detenidos. 26. Por generar disturbios y manifestarse y marchar. Si hubieran marchado en paz y con tranquilidad, no hubiera habido problemas con la policía.
4: A ver, hay que decir lo siguiente. La marcha fue multitudinaria y si hay 26 detenidos, hay, supongamos, 9.574 que fueron a marchar en paz.
1: Claro.
4: Si no provocan, la inmensa mayoría.
1: Claro, aparte, lastimar a un policía es gravísimo.
4: En cualquier lugar...
1: no salís más de la cana, ¿eh?
4: Conlleva penas muy graves. Acá te liberan más, al día siguiente.
1: Más vale. Por eso hay que cambiar la ley también. Entonces, no va a haber más problemas, no va a haber más incidentes, la gente va a poder marchar, movilizarse, porque si hay algo que en este país podés hacer es marchar. Había 5 locos en un piquete y te cortaban una avenida y no hacía nada. Bueno, eso también se ha terminado.
2: Desde Río Cuarto, Mauro Aguilera saluda. Buen día, equipo de Primera Plana, escucharlos y compartir este espacio. Saludos para todos. Bueno, son los mensajes, Luis.
1: Soy Román, repostero de Rosario, escuchando a esta hora. Buen día, rumbo a Buenos Aires con su compañía, nos cuenta Vale Polizzi. ¿Cómo están en Mendoza, Facundo Di María? Buen día.
5: Buen día, Luis. Con muchísimo frío estamos hoy en Mendoza. Llegó el invierno nuevamente. A esta hora tenemos una temperatura de 4 grados 5. Recién se había levantado viento sur y la térmica era inferior. La máxima 15 para hoy, pero estaba viendo sábado 11, domingo 7, lunes 6, martes 10. Y sobre eso quería hablarte porque se espera el ingreso de este frente polar para el fin de semana y el lunes. Y no se descarta que haya nevadas en el llano, por lo que podrían suspenderse las clases. Vamos a estar muy atentos el domingo a lo que ocurra. Bueno, el clima también nos lleva a la alta montaña, donde es la última jornada de nevadas intensas. Las precipitaciones van a continuar hasta mañana en la madrugada. Luego 5 días de buen tiempo en los que se avanzará con el despeje de la Ruta 7 para rehabilitar el paso internacional, recordando que el Cristo Redentor lleva 24 días cerrado. A esta hora las cuevas, 8 bajo cero, cubierto el cielo con nevadas, 3.000 camiones varados en la provincia de Mendoza en diferentes puntos esperando por la reapertura. Y lo decías más temprano, damos el título, la División de Exploración de la Mayor Minera del Mundo firmó un acuerdo con una compañía canadiense para financiar la búsqueda de cobre en el distrito minero occidental de Malargüe. Son 7 proyectos en el sur provincial. La inversión total, Luis, podría ser de 40 millones de dólares a lo largo de 8 años solo para la exploración, Luis.
1: Ahí está, después cuando encuentren se pondrán a trabajar. Aerolíneas Argentinas cerró el 2025 con una ganancia de 238 mil millones de pesos. Va a pagar ganancias por primera vez. Yo ayer lo miraba a Mariano Recalde en el Senado, estaba re enojado. Yo le miré, este hombre manejó Aerolíneas Argentinas. ¿Cuánta plata había que ponerle por diario? 3 millones de dólares. ¿Te acordás? Lo que el Estado tenía que sostener a Aerolíneas Argentinas.
4: Y fueron cerca de 500 millones de dólares por año. En total, bueno, cerca de 4.000 los millones de dólares que ha sostenido, con los que ha sostenido el Estado Aerolíneas Argentinas durante, bueno, mucho tiempo.
1: Segundo año consecutivo con números positivos, desde el año 2008 que la estatizaron. Y volvió a tener patrimonio neto positivo.

0: Mira vos, se podía hacer. ¿Y alguien pagará por todas esas pérdidas? ¿O solamente queda que fuiste un mal administrador?
1: Bueno, no solamente eso, sino que además se está iniciando la renovación de la flota, además de eso, digamos.
0: ¿A qué habrán hecho con la plata?
1: Y
0: ¿Mal
1: política.
0: invertido o se la robaron?
1: Y política. No te olvides también todo
0: Ah.
1: lo que había crecido la planta de personal.
0: No, tenía.
1: 11.000 empleados
0: Sí,
1: tenía.
0: ¿no? Y además, si un avión necesita, no sé, vamos a poner un ejemplo burdo, 10 personas, la aerolínea tenía 20. No te hacía falta tanto. Se había transformado en una bolsa de
1: De
0: trabajo.
1: empleo, una bolsa de trabajo.
0: Exactamente.
2: Ya
0: Lucy.
2: son 22 las personas afectadas por el brote de triquinosis en el norte de la provincia de Córdoba. Es un episodio. Todos participaron el 14 de julio pasado de una reunión familiar que se hizo en Villa Gutiérrez, es una localidad ubicada a 84 kilómetros al norte de la ciudad de Córdoba. Todos consumieron carne de cerdo contaminada. La primera paciente ingresó al Hospital Regional Vicente Agüero de Jesús María con fuertes dolencias, con síntomas compatibles con la enfermedad, y el director del Hospital Vicente Agüero confirmó que hasta el momento hay 22 pacientes con diagnóstico confirmado. Todos fueron a la misma reunión familiar y todos comieron cerdo contaminado.
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4: Hola Luis, hola Campo, hola Ciudad, ¿cómo andan? Buen viernes para todos. Antes de hablar de los cultivos de verano, el foco hoy está puesto en la campaña fina, porque la siembra de trigo y cebada ya finalizó en todo el país. Los perfiles mantienen una muy buena reserva de humedad. Este es un dato clave para el desarrollo de los cultivos. Agustina Seco, de la Bolsa de Cereales, nos explica cómo evoluciona la campaña y cuáles son las perspectivas para los próximos meses.
5: Según el último informe del Departamento de Información Agronómica de la Bolsa de Cereales de Córdoba, en La Pampa, trigo y cebada terminaron de sembrarse con los perfiles bien cargados de humedad. El estado general de los cereales es bueno, excelente. Los cultivos se desarrollan en buenas condiciones sanitarias e hídricas, en un contexto climático que se mantiene muy favorable para lo que resta del ciclo.
4: Escuchábamos la palabra de Agustina Seco de la Bolsa de Cereales. En Chicago, el trigo cerró a la baja, mientras que el maíz y la soja registraron leves subas. Las lluvias previstas para el medio oeste presionaron a los cultivos, mientras que las ofertas del Mar Negro condicionaron al trigo. En Rosario, se registraron ayer las ofertas abiertas más altas de la semana por soja, 508 mil pesos por tonelada. Trigo con entrega disponible subió $5 hasta alcanzar los 210 por tonelada y el maíz $185 por tonelada. Son las cotizaciones de los commodities agrícolas a esta hora de la mañana. Luis, en instantes nos reencontramos para empezar a compartir las claves destacadas del día. Informó para Cadena 3 Federico Aguer. Chau, hasta luego.
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4: Nos vamos, chau Ariel, chau Susana, chau Lucía.
5: Buen fin de semana.
4: Ahí está, coro. Hay un accidente, otro más, a la altura de la Abasto, en Montecristo. Bueno, transitar con precaución. Chau, hasta el lunes.
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1: Son las 6 de la mañana, 19 minutos.
2: Temperatura 13 grados.

Hola mi ciudad, hola mi Joaquín B. González, ¿qué tal? ¿Cómo les va? Muy buenos días, mi departamento de ANTA, un gusto saludarlos, bienvenidos, bienvenidos a la mañana informativa y musical gigante de la LRK 442 FM ANTA, el sonido de la vida, a partir de este momento y hasta la una de la tarde. Es nuestro propósito acompañarlos, hacerle más llevadera la mañana en este viernes 7 de agosto. ¿Cómo le va, señora? ¿Cómo le va, señor? Bienvenidos, bienvenidos a esta mañana totalmente distinta a la de ayer, ¿no? Sí. A esta hora ya teníamos prendido el ventilador porque estaba haciendo un calorososón acá en el estudio. Ahora no, ahora estamos hermosos acá, Claro, mientras afuera está descendiendo, lentamente la temperatura va descendiendo. Sí, estaba viendo acá que lentamente va descendiendo la temperatura en la ciudad de Joaquín B. González, donde sigue soplando un vientito del sur. Ayer el ventarrón nos llenó de tierra. Bueno, mejor eso que en otros lugares donde evidentemente, además de semejante viento, hubo lluvia, lluvias intensas, ¿sí? Esperábamos más fuerte las ráfagas, gracias a Dios y a Santo Domingo de Guzmán, que nos protege en su tiempo. No hubo más que llenada de tierra, ¿sí? O por lo menos no hay reportes sobre algún otro daño que haya tal vez provocado este ventarrón, este viento intenso del sur que ha hecho descender notablemente la temperatura, ¿no? Así que vamos a ver, por supuesto, qué dice el pronóstico para lo que resta de este viernes, lo que va a pasar durante el fin de semana, según las perspectivas de nuestro servicio meteorológico. Por lo pronto, fresquita la mañana, no hay que salir desabrigados hoy. Hay que ponerse una campera por lo menos. Yo esperaba menos temperatura, ¿qué querés que te diga? 13 grados, dijo nuestro locutor virtual, ¿no? Sí, 13 grados, 4 décimas es lo que marca nuestro sensor termometral, con una sensación térmica de 12 grados, dice, por el viento. Claro, el viento del sur, que es sostenido, ya no tan intenso como tuvimos ayer, pero sostenido el vientito del sur, ¿no es cierto? Bueno, por supuesto, le pedimos a nuestra hermosa audiencia que nos escucha en lugares más alejados al centro de la ciudad de Joaquín B. González, que nos digan justamente cómo está en este momento la cosa. Después del viento, cómo han pasado con el ventarrón de ayer. Por ahí en una de esas, a mí no me ha llegado ninguna información todavía, pero capaz que en algún lugar pudo haber provocado algún daño, ¿sí? Me gustaría que me informen si es que es así, en algún barrio o en alguna localidad, en alguna comuna que forma parte de la jurisdicción municipal. La gente que nos vive, que nos escucha también en la banda del río, como decimos siempre, ¿sí? Bueno, estoy viendo, por ejemplo, que hay lugares en donde realmente fue muy, pero muy fuerte el viento y la lluvia también, ¿no? La lluvia. Nosotros tuvimos solamente viento y parece ser, la perspectiva me está marcando que parece ser, vamos a tener tiempo bueno durante todo el fin de semana. No me marca lluvia, sí descenso de temperatura, claro. Ayer tuvimos una máxima finalmente de 34 grados 6 décimas. Esa fue la máxima. ¿Hoy sabe de cuánto va a ser la máxima? Si supera los 20 grados, puede ser que llegue hasta 21 o no más de 21. La máxima de hoy. Fíjate vos. Bueno, y me marca una mínima de 11 grados para el día de hoy.
en la ciudad de Joaquín B. González. Bueno, tenemos un poquito más, 13 grados 5 décimas, 2 grados y medio más, aunque la sensación térmica, como le digo, es de 12 grados por un viento que sopla del sur a 11 kilómetros por hora promedio, aunque hay ráfagas por ahí que son un poquito más notorias, que de todos modos no superan los 20 kilómetros por hora, ¿no? Sí, ponele 25 kilómetros por hora para exagerar, tal vez. En zona rural se nota más, por supuesto, este vientito del sur que está soplando a esta hora en Anta. Bien, acá estamos, ¿eh? Para acompañarlos. Comenzó el agosto cultural. Cuando yo venía para acá, para la radio, todavía se sentía música en el complejo, así que debe haber gente todavía que está cantando. No sé, la verdad que sí se escuchaba, se escuchaba precisamente que había actividad todavía en el complejo cuando yo venía para acá, para la radio, más o menos como a las 5:40, ¿sí? Que salí de casa, me dormí un poquitito, claro, anoche me acosté a la casi a la 1 de la mañana, y a las 5 arriba, así que bueno, estoy medio desvelado, ¿sí? Por decirlo de alguna manera, sí, medio desvelado, calavera no chilla, ¿no es cierto? Acá estamos, para acompañarlos en esta mañana. No puedo faltar, no podía faltar hoy viernes, más teniendo en cuenta que tenemos mucha actividad justamente en el programa, entrevistas, las empresas concesionarias de vehículos que han venido en patota ayer y que hoy también, hoy también tenemos varias promociones para cumplir, y también, por supuesto, las que se vayan a sumar en el día de hoy, ¿sí? Las promociones que se vayan a sumar en el día de hoy. Así que viene la doctora Habana enseguida. Enseguidita tengo que abrirles la oficina del DIRE para que atiendan a la gente que requiera su asesoramiento previsional. Así que bueno, como verá, no podía faltar. Así que desvelado y todo, aquí estoy. Aquí estoy para acompañarlos en este buen día a día de este 7 de agosto, de este día de San Cayetano. Saludos para todos los cayetanos, que San Cayetano, patrono del trabajo, el pan, la prosperidad y la paz, sin dudas proteja a todo el departamento de Anta y especialmente a aquellos que vivimos en esta bendita Joaquín B. González, hoy festiva. Con la bendición de Sanca, estamos arrancando en este buen día a día.

3877-403222, 3877-403222, para que usted me envíe su WhatsApp, me envíe su audio, si quiere mandarme un audio, si quiere mandarme un WhatsApp, solo para eso lo tenemos al 3877-403222. No me llame porque no atendemos llamadas telefónicas al 3877-403222, ¿sí? No me llame porque me complica acá tener que contestarle cuando estamos en el aire, especialmente. Así que bueno, y cuando no estamos en el aire también, sí, porque por ahí aprovechamos cuando no estamos en el aire, cuando por ahí de pronto viene alguien acá que hay que atenderla a la persona y estoy solo, hasta que viene alguien que me puede servir de secretario o secretaria, ¿sí? Bueno, tengo que atender todo yo acá. Como digo siempre, pateo el córner y voy a cabecear, así que estamos solitarios acá, ¿eh? Bueno, muy bien. Bueno, muchas gracias por estar ahí en la sintonía. ¡Chili! Vos debes estar desvelada igual que yo, Chili, ¿eh? Ah, no me digas. Hoy es un día muy especial para mí, dice. Cumple año mi primer hijo, José Luis Santillán. Ah, mirá vos, que hoy está cumpliendo 31 años de vida. Pero qué bárbaro. Cómo pasa el tiempo, ¿no, Chili? Agradecerle a Dios y a la Virgen. Pido salud y que ellos guíen su mente. Simplemente feliz cumple, hijo querido. Mira qué lindo, hermoso el saludo de nuestra amiga Chili, la primera en enviar un WhatsApp en la mañana de este viernes 7. Así que Chili, te ganás el derecho de precisamente elegir la música con la que vamos a arrancar, musicalmente hablando, nuestro programa, ¿sí? Así que ya sabes, Chili, elegí, anda eligiendo a ver qué tema musical te gustaría dedicarle por ahí de pronto de paso a tu hijo. Claro, ya le vamos a cantar el feliz cumple, tranqui, ya le cantamos el feliz cumple, pero por supuesto elegime un tema que te gustaría escuchar, algún tema que te gustaría que pongamos para arrancar la jornada de hoy musicalmente hablando, ¿sí? Bueno, ahí está. Muy bien. Gracias, Chili, y que me manda también un video, a ver, un TikTok, un TikTok me manda, sí, un TikTok que tiene sonido, así que bueno, ya lo vamos a reproducir a este TikTok que seguramente con buenas vibras nos envía nuestra amiga Chili, nuestra fiel oyente de la mañana, Soledad Chili Arias. Bueno, gracias, bien. Y no te olvides de elegir un tema, por favor, para que arranquemos musicalmente hablando la mañana de buen día a día en este viernes 7. Así que bueno, Chili, elegite un tema. Debe estar desvelada como yo, Chili. Capaz que recién estaba llegando a la del complejo la Chili. Sí. Bueno, ahí está. Bien. Bueno. Así que elegite un tema, Chili. Chili, ¿estás, Chili? ¿O ya no estás en la sintonía? ¿Te dormiste? Bueno. Decime qué te gustaría de alguna manera escuchar para comenzar musicalmente hablando el programa, ¿sí? Bueno, amigo Sola, ¿cómo está usted? ¿Todo bien? ¿Todo bien? Bueno, ¿qué tal con el viento ayer, Sola, ahí en Las Catitas? Tremendo, ¿no? Bueno, feliz viernes, Ruli, nublado por acá, sin viento. ¿Ah? Nah, ¿en serio? ¿Sin viento? Acá está soplando un vientito del sur, sí. Los banderines que están colgados en este momento, ahí en la avenida Güemes,
están justamente moviéndose en el sentido que sopla el viento. Sin viento, me dice. Ah, mirá vos, en las catitas. 13 grados la temperatura, tiempo loco. Tiempo loco este, ya lo creo, ya lo creo. Ayer tuvimos 34 de máxima, 34 grados, 6 décimas. Al final fue la máxima en el día de ayer, 34 grados 6 décimas, corregimos lo que dijimos recién, ¿sí? 34 grados 6 décimas, casi 35, a 4 décimas de 35 grados. La máxima que marcó ayer el sensor termometral aquí en el centro de la ciudad de Joaquín B. González, siempre hacemos la aclaración que lo que nosotros le marcamos como temperatura corresponde al centro comercial de la ciudad de Joaquín B. González, donde estamos ubicados con nuestra planta transmisora y estudios. Bueno, me dice Sola que ahí en las catitas 13 grados, tiempo loco este, ¿eh? Que todos recibamos la bendición de San Cayetano y Santo Domingo. Sí, señor, ¿eh? Muy bien. Que así sea, que así sea. Que recibamos la bendición de San Cayetano y de Santo Domingo de Guzmán. Que justamente hoy celebramos a San Cayetano. Ya le vamos a estar contando todo, a qué hora empieza la procesión, cuál va a ser el recorrido de la procesión. Tenemos todo acá, ¿eh? Igual que para mañana en el día de Santo Domingo de Guzmán, todo lo que tiene que ver con la procesión, todo lo que tiene que ver con las distintas actividades religiosas que se van a desarrollar entre hoy y mañana. Así que bueno, todo pasa por acá, por Buen Día a Día. Gracias por elegirnos, gracias por sintonizarnos. Claro que sí, ¿eh? No, la Chile se durmió, che. La Chile se durmió. Sí, se durmió. Esta debe haber llegado a la casa y dijo, le voy a mandar el mensaje a Ruli. Mirá, ¿sabés a qué hora me mandó el mensaje la Chile? A las 6:20 de la mañana. Claro, debe haber estado llegando la Chile del complejo, debe estar durmiendo ya la Chile. ¿Eh? Bueno, bueno. Ahí está. No me elige ningún tema la Chile, Andrés Sola. Si querés elegirte algo vos, que fuiste el segundo en enviarme un WhatsApp en esta mañana. Chile, te estás perdiendo el derecho de elegir la música. Ah, ahí está la Chile. No, no sea hablador, ¿eh? Ahí está la Chile. Desvelada la Chile. ¿Eh? Sí. Bueno, ahí está. Zamba de Vargas. Mira lo que me pide la Chile, ¿eh? Zamba de Vargas. Con ese tema quiere que arranquemos el viernes. Mira vos. Bueno, gustos son gustos, ¿no es cierto? Claro. Digo porque es una zamba medio lentona para viernes a la mañana, ¿no es cierto? Pero bueno, ahí está. Ella ha elegido eso. Tenemos que complacerla porque así es nuestro propósito en cada mañana, ¿no es cierto? De complacer al primero que me manda justamente un WhatsApp. Y bueno, la Chile, Soledad Chile Arias, ha sido la que nos mandó el primer WhatsApp. Claro, ahí está, ¿eh? Con la zamba de Vargas quiere ella que la... que comencemos musicalmente hablando la mañana de Buen Día a Día. ¿Eh? Tengo por los chalchaleros, a ver, ya te digo, tengo una versión instrumental. ¿Eh? ¿Querés que ponga la de los chalchaleros, que es la más, más conocida, por cierto, Chili? ¿Qué decís vos? Vos elegís, ¿eh? Vos elegís. Vos sos la que fuiste la primera en mandar el WhatsApp, así que vos sos la que tenés el derecho de elegir con qué música comenzar en Buen Día a Día, ¿sí? Bueno, muy bien. Ah, no, no es Chile la que me pide Zamba de Vargas. ¿Quién? No, dice. Estoy yendo al predio de las carpas, me dice. Perdón.
No, dice, llegué un poquito más temprano. Yo quiero escuchar un tema de las voces de Orán. Ah, ahora sí, el que me pedía samba de Vargas era el Chato Sola, claro, ni lerdo ni perezoso. Yo estaba leyendo justamente lo que él me decía sobre el tiempo ahí en Las Catitas y quedó acá, ¿no es cierto? El justamente el mensaje abierto, el WhatsApp abierto de Sola, ¿no es cierto? Y Sola me ponía, cuando yo le dije, mirá que le paso a Sola tu derecho a elegir el... Y ni lerdo ni perezoso, a Sola me mandó Zamba de Vargas, ¿eh? Sí. Así que bueno, no, acá está Chili, dice, poneme algo de las voces de Orán, pero claro, ¿eh? Algo de las voces de Orán, claro que sí, como ayer también, quien había tenido el derecho de elegir la música justamente para comenzar, también me pidió algo de las voces de Orán, ¿sí? Bueno, que van a estar mañana, si Dios quiere, van a estar cantándonos mañana en el Agosto Cultural, ¿eh? Van a estar cantándonos así. Las voces de Orán. Chili, ¿para qué? Las voces de Orán, vamos.

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Ahí están las voces de Orán, que mañana van a estar cantándonos en el Agosto Cultural, ¿eh? Me dice Chili, pero vos me pediste las voces de Orán, dice, temas de las voces de Orán. Eso creo que le gusta a José, ¿eh? Su hijo, ¿eh? Con quien justamente hoy está celebrando, ¿eh? Bueno, ahí está, ¿eh? Pero me dijiste las voces de Orán, ¿eh? Bueno, eso le gusta a José. Y bueno, ¿y qué acabamos de poner, Chili? ¿Qué está sintonizando, Chili? ¿Eh? Bueno, ¿qué está sintonizando? ¿Eh? Bueno, ahí está. Ah, bueno. Ah, claro, lo que pasa es que yo, como te digo, creía que era, eras vos la que me pedía la zamba de Vargas, pero ya que estamos, lo vamos a complacer a la Chili, que fue la primera en enviarme un WhatsApp a las 6:52, ¿sí? Perdón, a las 5:52, a las 5:52, ¿sí? Me mandó un WhatsApp. Y el amigo Sola le siguió a las 6:25, ¿sí? A las 6:25 me mandó el segundo WhatsApp Sola, que quiere escuchar la zamba de Vargas, ¿eh? ¿Qué te parece si, por supuesto, si por supuesto, dice, lo complacemos también al amigo Sola? Ya lo vamos a complacer. Primero lo saludamos a José, ¿eh? A José, que está cumpliendo años en el día de hoy. Claro, José Luis Santillán, el primer hijo de la Chili, ¿eh? 31 años de vida para él, qué linda edad, 31 años de vida. Bueno, ahí está, el saludo para él a la manera de Buen Día a Día, primer feliz cumpleaños que hacemos en este viernes.

0: Bueno, muchas felicidades para José, que está cumpliendo años. José Luis Santillán, 31 años cumple.
1: Te acompañe, que los cumplas feliz.
0: Bueno, muy bien, muy bien. Ahí está, ahí el saludo de su mamá, de su cariñosa mamá, Soledad Chili Arias, que le manda saludo a José Luis, hoy en el día de su cumple, 31 años, bueno, ahí lo escuchamos a las voces de Orán, que van a estar mañana, claro, claro, claro, claro, mañana van a estar las voces de Orán cantándonos justamente, cantándonos en el en la 30ª edición de este Agosto Cultural que arrancamos ayer, claro. Bueno, y el amigo Sola, que fue el segundo en enviarnos un WhatsApp, nos pide la zamba de Vargas, ¿sí? La zamba de Vargas nos pide justamente él, así que bueno, como la Chili se demoraba en mandarme el tema que quería, con el que quería que empecemos justamente la mañana de Buen Día a Día, le dije a Sola, bueno, elegiste algo vos, Sola, que fuiste el segundo. Pero bueno, inmediatamente ahí la Chili me mandó a decir que era lo que quería justamente escuchar. Así que bueno, y también me mandó el Sola, su solicitud, que era nada más y nada menos que esta hermosa zamba de Vargas. Claro que sí, la zamba de Vargas. Te voy a poner por los chalchones.

Chalero, ¿qué te parece? Como te digo, tengo la samba de Vargas por los chalchaleros, tengo la samba de Vargas instrumental. Te voy a poner la samba de Vargas de los chalchaleros. ¿Qué te parece, Sola? Para vos, Sola. Escuchá. Los chalchaleros. Samba de Vargas. Vamos.

Los chalchaleros, sola, para vos que querías escuchar Samba de Vargas. Bueno, ahí está, para complacer a nuestra audiencia. Bueno, tu hijo, Mauro Sola, me imagino, ¿sí? Es el que está cumpliendo años, ¿sí? Bueno, le ponemos el feliz cumple entonces a Mauro Sola. Saludá, dice, a Mauro Sola, mi hijo. Él cumple años el 9 de agosto. Ah, el domingo, por adelantado. Entonces lo saludamos a Mauro Sola, de parte de su papá, el Chato Sola. ¿Sí? Bueno, que me cuenta que ayer fue terrible el viento hasta la noche. Ahora le estoy metiendo al porongo seguidito, dice el amigo Sola, le está metiendo a la mateada, no sean mal pensados, Germán Perelló, que es un mal pensado, seguramente que se fue para otro lado cuando escuchó de que Sola está metiéndole a la poronga, al porongo, ¿sí? Sí. Bueno, ya me lo imagino a Germán Perelló inmediatamente pensando cualquier cosa, ¿no es cierto? Claro, ahí está. Buen día, amigo, dice, recién me integro a trabajar, me había quedado me había quebrado, dice, el dedo de la mano derecha, estaba con carpeta médica. No me digas, estabas licenciado entonces. Claro, el licenciado Germán Perelló se quebró el dedo. ¿Haciendo qué? ¿A dónde anduviste metiendo el dedo, Germán Perelló? Germán Perelló, vaya a saber dónde metió el dedo que se quebró. Y bueno, le dieron licencia por accidente laboral. Me imagino que habrá sido accidente laboral, o fue en la casa, ¿cómo habrá sido? Bueno, lo cierto es que se quebró el dedo, Germán Perelló, no me digas, igual que Nachito. Nachito se me lo quebró también al principio del ciclo lectivo, justamente tuvo que perderse varios días de clase, pobrecito, por el accidente que tuvo con un dedito. Así que te quebraste el dedo. ¿A dónde habrás andado metiendo el dedo, Germán Perelló? ¿Dónde será que habrás andado metiendo el dedo? Claro, estaba con carpeta médica, dice. El licenciado Germán Perelló, hay que decirle también, claro, así como a Gaby Lemos, la licenciada Gaby Lemos, vive de licencia, o a Julio Cairuz, otro que vive de licencia también, el licenciado Julio Cairuz también. Ah, tremendos son estos, ahí nomás sacan licencia. Sí. Bueno, ¿qué te pasó? Contame, pues. No me dejes con la espina. ¿Haciendo qué te quebraste el dedo? No la dejes a la audiencia pensando. ¿Qué habrá hecho Germán con el dedo para que se quiebre? ¿A dónde lo habrá metido al dedo Germán para que se quiebre? No alimentes las suspicacias o las malas opiniones sobre a dónde anduvo tu dedo que se quebró. Che, Germán, avísame, contame, ¿cómo hiciste para quebrarte el dedo? ¿Qué pasó? ¿Te caíste? ¿O por ahí en una de esas levantaste algo muy pesado y a la hora de bajarlos te aplastó el dedo? Puede ser también un accidente que se pueda dar. Bueno, la cuestión es que el Germán se quebró el dedo, estuvo de licencia, estuvo de carpeta, con carpeta médica, y ahora se está reintegrando a trabajar, así que me imagino que debe estar en este momento en plena afilada de agujas. Siete de la mañana, 3 minutos, 7:03, estamos en viernes, se nota, ¿no? En este tiempo festivo que tenemos, se nota que estamos en viernes, claro que sí. Bueno, gracias a todos por estar ahí en la sintonía, muchísimas gracias desde temprano, tirándonos buenas vibras, buenas ondas en esta mañana. Así que bueno, gracias, gracias, que tengas un buen día hoy, me dice acá
quien me manda este mensaje, cuyo teléfono termina en 242. Adrián me manda este WhatsApp deseándonos una gran jornada, un buen día. Bueno, muchas gracias Adrián por estar en la sintonía. Nuestra amiga Sonia también se suma, que Dios te bendiga y te cuide siempre. Feliz y bendecido viernes, dice Sonia, lluvia de bendiciones. Feliz día de San Cayetano, que nunca te falte la salud y el trabajo. Gracias, Sonia. Igualmente, bendiciones para vos, y nos manda

Escuchá, gringo Serviño. No, gringo debe estar durmiendo a esta hora. Escuchá, gringo. Si estás levantado, gringo, últimamente anda guapito el gringo, ¿eh? Anda últimamente guapito el gringo, así que no me extrañaría que esté laburando en este momento. No me ha mandado ningún mensaje, por eso digo, capaz que anoche anduvo carpeando, anduvo por ahí de pronto, anduvo en el agosto cultural y se quedó hasta tarde, sí. Él sabe cómo lo baila este tema, ¿no? No, este es uno de los temas que lo baila. Para vos, gringo, escuchá. El pasito que hace, no sabés, Sonia, el pasito que hace el gringo cuando escucha este tema. Bueno, ahí está, nos manda Sonia, feliz viernes 7 de agosto, bueno, que tu viernes fundamentalmente sea hermoso, nos dice Sonia, así que bueno, que todos tus momentos sean realmente inolvidables. Dios bendiga tu vida, nos dice con este TikTok la amiga Sonia. Muchas gracias, Sonia, por estar ahí en la sintonía. Muchísimas gracias siempre por tirarnos buenas vibras. 7:06 hora oficial argentina, sí, 7:06. ¿Cómo andás, Ismael? Bueno, allá en la fría Ushuaia, 1 grado despejado, dice Ismael. Mirá vos, bueno, lo que estaríamos con 1 grado nosotros tiritando, sí, seguro. Estaríamos tiritando, bueno, ahí está. ¿Cómo andás, Ismael? ¿Todo bien? Bueno, en la capital fueguina, está con un clima bueno, anoche estuve viendo en vivo el Agosto Cultural, muy lindo, lástima que en momentos se tildaba, claro, ¿sabés qué pasa? Que acá el viento fue tan fuerte que no había antena que se acomode o que esté, digamos, firme, claro, sí, hubo algún inconveniente con internet, eso es lo que podemos decir, ayer a la tarde y parte de la noche, porque en la noche, hasta la medianoche por lo menos, estuvo soplando un viento, si bien no tan fuerte como a las 6:00 p.m, pero sostenido, digamos así, el viento del sur, que de a ratos, muy largos, tenía alguna ráfaga importante, y eso hacía que, me imagino, complique un poco el tema del internet, ¿sí? Claro. Así que capaz que esta noche lo vas a poder ver sin interrupciones, sin que se tilde, Bueno, ¿y qué te pareció? Lo que viste, va, digo, ¿qué te pareció? Dame tu impresión, Bueno, anoche dice, estuve viendo en vivo el Agosto Cultural. ¿Me viste a mí? Creído yo, me viste a mí cuando hicimos la presentación oficial del Agosto Cultural. Bueno, ahí estábamos, vestido por la tranquera LJN me vistió anoche para subir al escenario. ¿Te gustó la pilcha que me eligió el amigo José? Bueno, claro, sí, por supuesto. Ah, bueno, me viste. Bueno, muy bien, bien. Sí me vio Ismael allá en Ushuaia. Que en este momento tiene 1 grado, está despejado, 1 grado la temperatura, está despejado. Y el servicio meteorológico me dice que para ahí, para Ushuaia, puede haber algunos chubascos de nieve por la tarde. Ah, mira, por la tarde puede haber algunos chubascos de nieve. La máxima de hoy estimada en 5 grados.
con mínimas de 0 y 2 grados. Bueno, en este momento tiene 1 grado, ¿sí? Así que, bueno, frío, bien frío, claro, ¿no? ¿Sabes qué? Eso es heladera para nosotros, claro. Eso es heladera para nosotros. Si acá con 13 grados que tenemos, tenemos que ponernos una camperita, así que me imagino que con 1 grado, allá todos los abrigos ha habido y por haber, claro, por supuesto. Así que bueno, Ismael, gracias por estar ahí en la sintonía, muchísimas gracias. Revisando los mensajes, ayer creo que fue, o antes de ayer, me mandaste un mensaje con una foto de vos y tu hermano, por el cumpleaños de tu hermano, así que bueno, te pido perdón no haber podido leer el mensaje, que entran tantos mensajes, no sabés la cantidad de mensajes que llega. Bueno, es muy posible que vaya a caer un poco de agua nieve más tarde, me dice acá, ahí en Ushuaia. Así que bueno, así está el tiempo en la capital fueguina. Así que bueno, ayer fue, ¿no? Ayer. Sí, estaba viendo, yo reviso todos los mensajes que por ahí de pronto me llegaron y que no pude abrir, que no pude leer en el programa. Así que bueno, yo siempre lo estoy leyendo a los mensajes. A veces elijo alguno que por ahí vale la pena darlo a conocer en el día siguiente, lo selecciono y bueno, cumplimos con, por lo menos con demora, pasar los mensajes, claro. Juan Carlos, ¿cómo anda, querido? ¿Todo bien? Juan Carlos nos escribe en el establecimiento agropecuario identificado como Isla Verde, ¿sí? El puesto Isla Verde. Esto está entre Ceibalito y Chorruarín, ¿sí? Por la Ruta Nacional 16, entre Chorruarín y Ceibalito, Si habremos ido a tirar el anzuelo por ahí alguna vez en Isla Verde, claro. Si habremos hecho saltar alguna boga o algún bagre por ahí, por el Isla Verde, che, Juan Carlos, Claro, cuando nos sabían dejar entrar, Sí. Bueno, ahí está. Saludo para Juan Carlos que nos escucha ahí en Isla Verde. Seba Caro, ¿cómo andás, mi hermano querido? Sebastián Caro también. Antes que nos lancemos al fin de semana, recordemos que en esta semana Dios nos sostuvo en cada momento de estrés, en cada desafío inesperado y escuchó cada oración. Den gracias al Señor porque Él es bueno, su amor es eterno. Dice el Salmo 107:1. Que tu viernes sea tranquilo, tu trabajo ligero y tu fin de semana lleno de alegría. La paz y el amor de Dios te acompañen. Mira qué lindo. Y me manda una foto de San Cayetano. Pan, paz y trabajo para todos, nos dice el amigo, justamente el amigo Sebastián Caro, me dice: oh glorioso San Cayetano, aclamado por todas las naciones, padre de la providencia, porque con portentosos milagros socorres a cuantos te invocan con fe en sus necesidades. Te suplico me obtengas del Señor oportuno socorro en las angustias presentes, y sea ello prueba de la bienaventuranza eterna. Amén. Oración a San Cayetano, patrono justamente del pan, del trabajo, de la prosperidad, de la providencia. Así que bueno, ahí estamos en este día. Hoy la misa, la procesión primero a las 4 de la tarde, ¿sí? La procesión va a ser a las 4 de la tarde, la misa después de la procesión. Posteriormente la bendición de panes, el desfile de las agrupaciones gauchas, como así también el desfile
del Cuerpo Infantil de Policía. Va a desfilar también ahí en la fiesta de San Cayetano. Así que bueno, todos los chicos de la Policía Infantil van a estar presentes seguramente en esta festividad, que en el barrio homónimo, en la gruta que posee San Cayetano, en el barrio homónimo acá en la ciudad de Joaquín B. González, en la zona norte de nuestra ciudad, ¿sí? Así que bueno, ahí se va a llevar a cabo esta festividad de San Cayetano, que es la antesala, diríamos, se ha convertido en una antesala bien pero bien convocante a la fiesta de nuestro santo patrono, que es mañana, ¿eh? Así que bueno, ahí está. Esta tarde entonces, a las 4 de la tarde, va a arrancar la procesión. Va a estar lindo, va a estar agradable, no va a correr mucho viento. Va a estar agradable, según el servicio meteorológico, dicho sea de paso, el informe de las 3 de la mañana que tenemos del servicio meteorológico nos dice que a las 4 de la tarde vamos a tener una temperatura que oscilará entre los 19-20 grados, ¿sí? Mirá qué lindo, qué linda temperatura, entre 19 y 20 grados y soleado, ¿eh? Sí, soleado, soleado, o por lo menos poca nubosidad. En realidad, el pronóstico para el día de hoy nos dice despejado con intervalos nubosos. Así va a estar el día, despejado con intervalos nubosos. Para la hora de la procesión, muy poca nubosidad estoy viendo, lo que nos marca el pronóstico de este servicio meteorológico, datos de las 3 de la madrugada, ¿sí? Ya enseguidita a las 8 se va a actualizar la página y vamos a ver concretamente qué es lo que nos dice el pronóstico para este viernes, para lo que resta de este viernes y también para el fin de semana, por supuesto. Mañana fin de semana festivo con la fiesta de nuestro santo patrono. También mañana, buen tiempo, che, para mañana también. Fresquito a la mañana, 12, entre 11 y 12 grados la mínima para mañana sábado y la máxima que no va a superar los 23 grados, 20 a 23 grados puede llegar a tener de máxima el día de ayer. A la hora de la procesión, que es a las 10 de la mañana, vamos a tener una temperatura de 16 grados, ¿sí? La procesión mañana en honor a nuestro santo patrono será a las 10 de la mañana, ¿sí? Bueno, la temperatura va a estar en el orden de los 16, 17 grados. Qué linda temperatura, ¿eh? Claro. Así que bueno, no va a estar muy ventoso. A la tarde, el sábado a la tarde, puede ser que esté un poco ventoso. Otro frente del sur, sin lluvia y sin mucha nubosidad, va a ingresar en la tarde del sábado. A ver, ya te digo, entre el mediodía, capaz que cuando esté llevándose a cabo el desfile de gauchos, capaz que se comience a soplar un viento del sur, que se haga notar un viento del sur, que puede ser más intenso a la siesta. Ah, mirá vos, me está marcando una intensidad bastante, bastante importante, ¿eh? Así que otro ventarrón vamos a tener mañana, mañana a la tarde. A la hora de la procesión no, pero a la hora del desfile parece que va a estar, porque mira, a ver, a las 12 del mediodía de mañana sábado, 39 kilómetros por hora el viento, fuerte, ahí ya está intenso. Pero a partir de las 2 de la tarde, entre las 2 de la tarde y las 6 de la tarde, vamos a tener vientos que van a oscilar entre los 48 y 50 kilómetros por hora. Miró, mañana en la tarde del sábado, muy ventoso. Bueno, según lo que nos marca el pronóstico, mirá vos, hasta ayer había buenas perspectivas para el sábado, ahora me marca viento del sur intenso, ¿sí? Eso va a hacer que la temperatura descienda más, así que en la noche del sábado, en el cierre del agosto cultural, va a haber que ir abrigaditos, ¿eh? Va a ser frío. Según lo que me dice el servicio meteorológico acá, va a ser frío el 8 a la noche. Ni qué hablar el domingo a la madrugada, porque para el domingo esperamos una mínima de 7 grados para zona urbana y de 5 grados para zona rural. ¿Qué te parece?
Esas son las perspectivas que tenemos de aquí hasta el domingo en Joaquín B. González y sus alrededores más cercanos. Pero, a ver, esperemos enseguidita a la actualización del servicio meteorológico. A las 8 de la mañana se actualiza, porque estos son datos de las 3 de la mañana, ¿sí? Lo que le acabo de dar son datos de las 3 de la mañana de este servicio meteorológico. Enseguida a las 8, en poco menos de 40 minutos, cuando son las 7 y 20, así que bueno, en poco menos de 40 minutos vamos a estar dándole a conocer el pronóstico. Se va a actualizar la página y le vamos a estar dando el pronóstico, ¿no es cierto?, en la ciudad de Joaquín B. González para el fin de semana, pero más o menos ahí está, esa es la progresión del tiempo, así que bueno, bien, ahí estamos. 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Bien, bueno, ahí estamos en la mañana de Buen Día a Día, compartiendo con usted esta jornada con una temperatura que está bajando, Mirá, está bajando. Ahora 13 grados, 3 décimas tenemos en la ciudad de Joaquín B. González. Está descendiendo lentamente, pero está descendiendo. Sigue soplando un viento del sector sur a 11 kilómetros por hora, ¿sí? Esa es la velocidad que tiene en este momento el viento del sector sur. Está parcialmente nublado, o como dice el pronóstico, ¿no?, despejado con intervalos nubosos. Es lo que nos vamos a, vamos a transitar este viernes 7 de agosto, con un cielo, despejado, pero con intervalos nubosos. Así que bueno, ahí está. Compartiendo, por supuesto, esta mañana de Buen Día a Día, compartiendo todo lo que habitualmente
le ofrecemos a través de Buen Día a Día, toda la información que le ofrecemos a través de Buen Día a Día. Muchas gracias por estar ahí en la sintonía, muchísimas gracias. Gente que se comunica al 3877-403222. Nuestra amiga Estela García, que nos propone tomar un rico café, que tu día esté lleno de bendiciones y bonitos momentos, nos dice Estela García. Bueno, gracias Estelita, muchas gracias. Bueno, ¿escuchaste Estela? ¿Cuál es la canción que... ¿cuál es la canción? A ver, ¿cómo era el título? ¿Cuál es la mejor canción considerada de la historia? De acuerdo a una, podríamos decir, a una tarea, un trabajo, una investigación que se hizo, con respecto a cuáles son las mejores canciones de la historia, ¿sí? Según una tarea realizada justamente por la revista Rolling Stone, ¿sí? La mejor se la eligió precisamente por las sensaciones que provoca, y de acuerdo a justamente lo que ha, de alguna manera, por supuesto, de acuerdo a un trabajo, ¿no es cierto?, sociológico, podríamos decir, que se ha hecho sobre esta canción, que ha sido considerada la más linda de la historia. Es una canción de nuestra época, Estela, a ver si me decís cómo se llama, A ver, escuchá. Esta canción, según un estudio de la revista Rolling Stone, es considerada como la más linda canción de la historia. Por todo lo que provoca. Dice que el estudio dice que este tema, esta justamente interpretación. ¿Te acordás, Estela? A ver, decime, ¿quién es? Voy a poner en juego tu sapiencia de música de los 80. Es de los 80, claro. Es de nuestra época, como te decía. ¿Cómo se llama el tema? A ver. ¿Y quién lo interpreta?

Según el estudio de la revista Rolling Stone, este es el tema que considera la audiencia o los lectores, por lo menos de la revista Rolling Stone, que es la mejor canción de la historia, ¿eh? Claro, porque te provoca tranquilidad, una paz interior, un contacto imaginario con la naturaleza pleno, ¿eh? El tema se llama África. Y lo interpreta.

Qué lindo tema, ¿no? Sí. Bueno, hermosa canción. 7:30 a.m. Bueno, según la... Podríamos elegirla de cortina para el mes de septiembre. ¿Qué te parece? ¿Qué te parece? África, Toto. Podríamos, ¿no? ¿Por qué no? Claro.

¿Qué te parece de cortina para el mes de septiembre? Claro, ya le vamos a decir a Guayar. Ya le vamos a decir a Guayar que vaya eligiendo este tema. Claro, que vaya eligiendo este tema que va a ser la cortina del mes de septiembre. Ahí está, elegida la cortina de septiembre. Bueno, me encanta el tema, es buenísimo el tema. Decime si no es lindo el tema. Década del 80. Toto, África, si lo habré bailado ese tema. Vos, Estelita García, ¿te acordás de ese tema, no? ¿Te acordás de ese tema? Bueno, espero que te traiga buenos recuerdos, claro que sí. Germán se debe acordar también de ese tema. Germán Perelló, ¿te acordás? César Peirot, ¿te acordás de ese tema? Bueno, fue elegido por una investigación hecha por la revista Rolling Stone como la mejor canción de la historia. ¿Qué tal? Bueno, ahí estamos, en la mañana de Buen Día a Día. Bueno, Ruli, decile a Hortelano que busque el tema de Ger Vilar, Capri Sest Fini, un amigo que está escuchando y no quiere que dé su nombre, medio vergonzoso el mozo, El mozo, ¿cuántos años tení? Sí. El mozo, me hace acordar a mi abuela que decía, mi hijo, usted tiene que salir buen mozo, me sabía decir cuando por ahí nos invitaban a un cumpleaños y salíamos medio despatarrados para vestir Manolo, yo. Ustedes tienen que ser buen mozo, decía la abuela Petrona. Claro. Dice, medio vergonzoso el mozo. ¿Cuántos años tení? El mozo, mira vos.

Me dice, me comenta que con ese tema se puso de novio, dice, en el boliche Euskadi, así es, ¿no? Euskadi, que funcionaba en la planta alta donde estaba el Eden Bar, acá en Metán. Ah, mirá vos, bueno, qué lindo recuerdo, ¿no? Sí, claro. ¿Quién no habrá bailado, quién no habrá apretado con ese tema? Claro que sí, así que bueno. ¿Cuántos años tení? Me dice, y esa novia es la actual esposa. Mirá qué linda historia, ¿eh? O sea, se enamoró con ese tema de la quien hoy es su esposa, ¿eh? Mirá vos, se puso de novio con ella y después se convirtió en su esposa. Mirá qué linda historia. Bueno, ahí está, interesante. Muchas gracias. Bueno, Ruli me dice, buenos días, Santa Cecilia presente. Yo quisiera escuchar un enganchadito de los cantores del alba, ¿eh? Un enganchadito de los cantores del alba. Mirá, no aparece todavía en la sintonía Hortelano Altamiranda, ¿sí? Pero bueno, ya vamos a ver si cuando aparezca en la sintonía Hortelano Altamiranda, que debe haber andado carpeando anoche. Che, hablando de las carpas con el viento, Chili, amiga Chili, usted que está encargada del tema de las carpas, ¿no hubo problemas con los carperos por el viento, digo? ¿Pudieron soportar las carpas, el ventarrón de ayer? Contame, por favor, decime si hubo algún inconveniente. Por lo menos parece que en el complejo no, pero no sé, ahí en el predio de las carpas no anduve yo todavía por ahí. Contame, Chili, si a alguno le provocó algún daño el viento con las carpas que armaron, ¿eh? Así que bueno, me gustaría que me des esa información, si hubo algún inconveniente, claro. Bueno, ¿qué otra cosita más tenemos por acá en la mañana de Buen Día a Día? ¿Sí? Bueno, tratando de llevarle, por supuesto, todo lo que nos manda la gente. Norma, qué bonita imagen de Jesucristo que nos manda Norma. Dice, buenos días, que la paz y el amor de Dios te acompañen en este nuevo día, dice Norma. Y la hermosa imagen de Jesucristo. Permítame, Norma, que la comparta, ¿sí? La voy a compartir con gente que sé que le hace falta una mirada como esa de Cristo, ¿eh? Qué hermosa mirada la de Cristo, ¿eh? Déjeme que se lo comparta con alguien que yo sé que va a apreciar esa mirada de Dios, de Jesucristo, ¿eh? Qué hermosa mirada, realmente hermosa la mirada. Así que bueno, ahí está, lo estoy compartiendo, ¿eh? Con quien seguramente, bueno, nos manda Norma justamente para que disfrutemos, ¿eh? De esta imagen de Jesucristo en un amanecer, qué lindo, ¿eh? Bueno, ¿qué me dice mi amiga Chili? ¿Eh? Me dice, Ruli, sí, soportaron. Solo unas tres carpas se le levantó el techo de los gazebos, pero por suerte nada, digamos, que se pueda solucionar, ¿no es cierto? Las fondas todas bien, gracias a Dios, ¿eh? Porque la mayoría bajan los techos, claro, claro, la mayoría bajan los techos, las fondas, así que bueno. Bien, claro, sobre todo aquellos que venden ropa americana, ¿no es cierto? Claro, ahí está. Bueno, gracias, Chili, por la información. Bueno, me alegra de que no haya provocado daño. No se olviden de avisarle a los carperos que el sábado a la tarde vamos a tener un viento intenso también del sur, según lo que nos marca el pronóstico, pero espérate. Ya vamos a ver cuando se actualice la página si sigue manteniendo esa perspectiva el servicio meteorológico. Gracias, Chili, por la información. Muchísimas gracias por estar atenta ahí a lo que le requerimos a la amiga Chili. Bueno, me preguntan acá quién está esta noche. Bueno,
Bueno, esta noche, además de los artistas justamente que están, digamos, ya establecidos, que van a interpretar su, digamos así, su repertorio, ¿sí? Van a estar también artistas locales. Claro, acá me preguntan sobre los artistas locales, aparte de los conocidos, dice. ¿Qué artistas locales habrá esta noche? La verdad que no tengo el cronograma, o digamos la, se dice, la grilla de artistas, no la tengo exactamente, pero bueno, ya vamos a averiguar, porque el que nos puede brindar esa información es el Andrés Ojeda, pero pobre Andrés, laburó como nunca lo hace, ¿eh? Sí. Que me escuche, no me va a mandar nada. Sí. Laburó como no labura nunca, ¿no es cierto, Chili? El Ojeda, pobre, estaba agotadísimo anoche. Bueno, así que debe estar durmiendo. Lo merece porque se laburó todo, ¿sí? Anduvo desde la siesta ya en el complejo, atendiendo a los periodistas para que les entreguen las credenciales, atendiendo todo requerimiento de los muchachos que manejan el escenario, ¿no es cierto? Mandándome las glosas para que pueda hacer la apertura correctamente anoche, ¿eh? Sí. Así que bueno, laburó un montón, pobre, así que como nunca labura, ¿no es cierto, Chili? El Ojeda, como nunca laburó ayer, así que no creo que nos pueda mandar justamente ahora temprano esa información. Por ahí en una de esas, en el transcurso del programa, cuando se despierte nuestro amigo Andrés Ojeda, vamos a tener, o si por ahí, Chili, tenés, o Adriana hace rato, si tenés la grilla de hoy de los artistas locales, no de los conocidos, por decirlo de alguna manera, ¿sí? Bueno, bien, bueno, muy bien. Me dice acá Chili que varios de los carperos no armaron por el viento, justamente, ¿no? Claro. Así que hoy ya van a poder armar. Y que armen pensando que el sábado a la tarde también vamos a tener viento fuerte, Chili, ¿eh? Avisale a los carperos. El sábado a la tarde vamos a tener viento fuerte también, según el pronóstico. Bien, saludo para Alejandra Juárez por cumplir años en el día de hoy. El saludo de Berta, que pase un hermoso día. Bueno, le cantamos, Berta, el feliz cumple a Alejandra, ¿sí? A la manera de Buen Día a Día suena el feliz cumple, precisamente, suena el feliz cumple en la mañana de Buen Día a Día. Ahí está,

0: Bueno, muchas felicidades para Alejandra Juárez, que está cumpliendo años en el día de hoy. El saludo de su amiga Berta.
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0: Bueno, ahí está. Saludos, saludos, que la pase muy, muy lindo. Que disfrute sin dudas de esta jornada. Alejandra Juárez, que está cumpliendo años en el día de hoy. Felicidades, felicidades. ¿Qué más? ¿Qué más? Rapidito, rapidito. Seguimos. Rapidito, rapidito. ¿Qué me dice nuestra amiga Yola? Ahí está nuestra amiga Yola. Muy buenos días. Feliz día de San Cayetano. Gracias, Yola. Bueno, igualmente para vos. Feliz día de San Cayetano, nos dice Yola. Yola del San Antonio. ¿No me mandaste tu TikTok? Bueno, ¿qué pasó, Yola? ¿Qué pasó con el TikTok? Bueno, no importa. Vale el saludo, vale, claro, por supuesto que vale. Ahí está. ¿Qué me dice acá el amigo Cristian Pereira, familia Pereira? Que está en Río Grande, provincia de Tierra del Fuego. Ah, mirá. En Río Grande, provincia de Tierra del Fuego, 2 grados y nublado, ¿sí? El pronóstico para Río Grande, provincia de Río Negro, dice chubascos bastante, bastante seguidos durante la jornada de hoy, máximas de apenas entre 3 y 5 grados y las mínimas que van a estar entre 2 grados bajo cero y 0 grados, con alguna probabilidad de lloviznas o de chubascos, como dice acá el pronóstico que me envía el amigo Cristian. Gracias, Cristian, que está en Río Grande, Tierra del Fuego. Mirá desde dónde nos escuchan. Qué lindo, ¿eh? Bueno, nuestra amiga Gaby Lemos, la licenciada Gaby Lemos, nos manda... Ya se va a enojar la Gaby, no me va a mandar más mensaje. La licenciada... Gaby Lemo, vive de licencia la Gaby. No, en serio, es una cosa impresionante. Vive de licencia. Así que bueno. Sí. Resulta que se le rompe la uña que se hizo justamente algún trabajito de manicura. Y ya pide licencia. ¿Sí? No, inmediatamente pide licencia. La licenciada Gaby Lemos, 7 de agosto, solemnidad de San Cayetano, nos dice nuestra amiga Gaby, devota de San Cayetano, como todos, patrono del pan y del trabajo, intérprete de las necesidades de nuestro pueblo. Mira qué bueno que está esto. Intérprete de las necesidades de nuestro pueblo. Qué bueno que está, Bueno. Intérprete de las necesidades de nuestro pueblo, que su ejemplo de fe y su intercesión nos acompañe siempre. Fe, esperanza y trabajo, San Cayetano ruega por nosotros, es el mensaje que nos manda hoy en el día de San Cayetano nuestra amiga la licenciada Gaby Lemos. Estaba viendo acá la fila. A pesar del mal tiempo, creo que está lloviznando en Buenos Aires todavía. ¿Cómo llovió en Buenos Aires? Impresionante. Bueno, estoy viendo acá que parece que hubo un accidente de una moto, 2 heridos, dice acá, pero recién estaban en la... Hace minutos atrás estaban mostrando... Ah, cruzó en rojo la... a ver, parece que hay... Quien chocó a la motocicleta, parece que cruzó en rojo un auto que probablemente era conducido por un conductor que iba alcoholizado. Mirá, chocó una moto, justamente el auto cruzó en rojo, chocó la moto y se fue contra la vereda, ¿no? Claro, ahí está el auto, mirá vos. Hay 2 heridos, dice la información, en Avenida Corrientes. Mirá, en la Avenida Corrientes de Buenos Aires, una de las avenidas más transitadas de la zona, hay un corte ahí en la Avenida Corrientes. cruzó en rojo, atropelló a un motociclista y chocó contra otros autos que estaban estacionados ahí en esa zona. ¿Sí? Bueno, ahí está. Justamente estaban mostrando, decía, la fila que hay para el santuario de San Cayetano. Impresionante la cantidad de gente que ya está haciendo fila para ingresar a el templo de San Cayetano, ahí en Liniers, ¿no? Ahí en Liniers, ahí en Buenos Aires. Impresionante la cantidad de gente, qué bárbaro. ¿Eh? Bueno, también informa la televisión que chocaron 6 autos en la Panamericana. ¡Ah! 5 heridos. Chocaron 6 autos en la Panamericana. Hay 5 heridos, dice acá. 5 heridos, sí, ahí está. Bueno, hay un colectivo ahí, parece, ¿no? Que también está involucrado en el accidente. En fin, bueno, lo que está sucediendo en este momento en las principales arterias de nuestra capital federal, ¿sí? Estamos viendo acá hoy un día con muchos incidentes viales. A este accidente donde un auto choca a un motociclista por cruzar en rojo y que, según dice la información de primera mano, parecería que el conductor estaba alcoholizado. Hay que sumarle este otro choque en la Panamericana. 5 heridos ahí. Bueno, accidentes viales que se están produciendo seguramente por la lluvia, ¿no? Sigue lloviendo ahí, lloviznando ahora. No la lluvia copiosa que se produjo en el día de ayer. Está lloviznando ahí en Buenos Aires, ¿sí? Bueno, ¿qué me dice la amiga Yola? Ah, acá me manda, claro, Yola no podía no mandarme un TikTok. A ver, ¿qué dice el TikTok de Yola? ¡Eso! ¡La pollera amarilla! ¡Eso! Gladys, la bomba tucumana.

0: Qué lindo, ¿eh? Bueno, ahí está. Muy bien. Qué lindo que bailan las chicas que me pone acá, ¿eh? Hermoso cómo bailan las chicas, cómo mueven las caderas, ¿eh? Bueno, ahí está. Es viernes y el cuerpo lo sabe, ¿eh? ¿Y le siguen? ¿Qué le siguen al viernes? Dos fabulosos días, sábado y domingo. ¡Claro! ¿Eh? 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
0: ¡Qué lindo!
1: A todos.

Álvaro. ¿No fuiste? Gaby Lemos, ¿viste cómo bailaron las chicas de La Salla o no fuiste vos? ¿Te animarías a ponerte esas polleritas que tenían anoche las chicas de La Salla? Para el infarto, ¿eh? Para el infarto las chicas de La Salla, de la del, ¿cómo se llama? El cuerpo de Caporal Urcupiña, ¿eh? Claro, de la amiga Marita, claro. Impresionante, ¿eh? Sí, tremendo, tremendo, che, ¿eh? Impresionante. Bueno, no sabés lo que te perdiste, a vos te digo, no sabés lo que te perdiste si no fuiste anoche, ¿eh? Tremendo. Bueno, qué bárbaro, cómo bailan las chicas, ¿eh? En serio. Muy, pero muy sensuales para bailar las chicas de Marita, ¿eh? Tremendo. Bueno, Gaby, ¿vos las viste o no fuiste vos? Si no fuiste, no sabés lo que te perdiste, ¿eh? ¿No fuiste anoche? Bueno, pero yo uso, dice, esas polleras cuando bailo, ¿eh? Y pollera amarilla, ¿eh? Como el tema del TikTok de la amiga Yola. Bueno, Gaby, me imagino lo que debe ser con esas polleritas de las chicas de La Salla, ¿no? Tremendo, ¿eh? Hago karaoke con la pollera amarilla. No me digas, pero mirá vos lo que me pierdo yo, ¿eh? Bueno, ahí está. ¿Qué dice acá? Ruli dice, feliz viernes. ¿Me pasás un tema de Luz Mala? Abrí la puerta, gracias. Muy bueno tu programa, dice Mauro, ¿eh? Por ser viernes, quiere escuchar algo de Luz Mala. Abrí la puerta, me dice Mauro, ¿eh? Bueno, Ruli, anoche esos de seguridad privada revisaban como delincuentes a las personas y se hacían los malos. Ah, sí, ayer a la tarde cuando fui a buscar la credenciales, sí, uno me dijo, se puso ahí en el medio de la... ¿Qué quiere usted? ¿En qué puesto? ¿A qué puesto va? Me dice, no, ¿qué puesto? Yo vengo a retirar las credenciales, soy periodista. Y me miró así de... No son de acá los changos eso, ¿no? Los chicos estos de seguridad, de la seguridad privada, ¿sí? Parece que no son de acá. O no me conocen, no sé, ¿eh? Pero chico joven nomás, ¿sí? Le digo, yo no voy a ningún puesto. Claro, porque estaban dejando entrar solamente a la gente que tiene las fondas ahí, los puestos de venta dentro del complejo, ¿no es cierto? Y como Andrés Ojeda nos había llamado para después de las 4 de la tarde para ir a retirar las credenciales para que podamos movernos ahí en la zona del escenario, fui y el tipo se me lo paró ahí, no me dejaba entrar, o como diciendo, de acá no pasás y no me decís qué venía a hacer. Bueno, está bien, le dije, vengo a retirar las credenciales, yo no voy a ningún puesto, vengo a retirar. Menos mal que entendió, ¿no? Soy periodista, le dije. Y ahí nomás me dejó pasar. Pero acá me dice, están en el papel de malos, dice. Bueno, sí. Están en el papel de malos, dice, los de seguridad privada. Revisaban a la gente como delincuente. Claro, lo que pasa es que también la gente... no colabora y a veces va con bebida, no pueden ingresar con bebidas, ¿eh? Claro, no pueden ingresar con bebidas. Aunque anoche había una señora que quería ingresar con un termo, lo vi a eso, parece que tenía algún inconveniente, estaba apurado yo en ese momento, porque ya me llamaban desde el escenario para que hagamos la apertura, y escuché que
Uno de seguridad le decía que no podía pasar con el termo, ¿eh? Pero llevo la leche para mí.

Y nene, enseguidita tiene que tomar la leche y no quiso. No, estaba ahí, no sé si habrá podido no sé si finalmente la habrá dejado pasar, porque ella le decía, pero es la leche para mi bebé, dice, iba con dos chiquitos pequeños, que deben haber tenido, no sé, capaz que no más de 2 años, ¿sí? Y claro, y llevaba justamente en un termo la leche, que seguramente tenían que tomar, vos viste que los chicos tienen que tomar a horario la leche, claro. Bueno, no sé cómo habrá arreglado. Yo te digo, lo justo iba pasando cuando este muchacho, de seguridad privada era, sí, no era de la policía, era de seguridad privada. Tenés razón, estaban en el papel de malos. Bueno, es que a ellos le han dado la orden de que no dejen pasar a nadie con beberaje. Sí, bueno, pero la señora trataba de hacerlo entender de que era la leche para su bebé. Bueno, en fin, sí, me dice acá lo de seguridad, eso de la seguridad privada, revisaban como delincuente a la gente, se hacen los malos encima, dice acá. Sí. Hoy vaya temprano, porque anoche hubo bastante gente para hacer jueves, bastante gente, te digo, bastante gente para que sea jueves. Sí. Así que hoy va a estar lleno, imagínate. Van a estar los Chiretes, entre otros. Brenda Sosa. Bueno, no me acuerdo ahora quiénes son los otros de los, digamos, de los conocidos que van a estar esta noche. Así que bueno, hay que ir temprano, porque se llena, se llena. Sí. Cuando yo subí al escenario. Cuando yo llegué no había mucha gente, ¿sí? Pero cuando me tocó subir al escenario, vi el panorama y estaba realmente bastante completo, mucho más completo de lo que, de alguna manera, por supuesto, estaba cuando llegué yo al predio, ¿sí? Claro, bastante gente, te voy a decir, ¿eh? Hay un espacio enorme, por supuesto, pero yo creo que hoy se llena. Anoche no se llenó, pero había bastante gente para hacer jueves, realmente bastante gente. Y hoy se llena, hoy se llena. Sí. Los Chiretes esos que te van a hacer bailar, Brenda Sosa, que está también esta noche. No, esta noche se llena. Y mañana ni qué hablar. Mañana tenés que ir temprano. 6 de la tarde ya ganar lugar ahí mañana porque va a explotar ese predio, sinceramente. Bueno, ahí está, sí, había bastante gente para hacer jueves, ¿qué querés que te diga?

0: Y esta noche están los chiretes, sí, esta noche están los chiretes, así que bueno, a bailar esta noche. ¿Irán a interpretar algo más o menos parecido a esto, los chiretes? ¡Chiretes! Esta noche estarán presentes en el Agosto Cultural. ¡Chiretes! ¡Qué lindo que va a estar esta noche! Para bailarse todo con chiretes. Un adelanto. Y cerramos así con este modo carnaval de chiretes.
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0: el... Cerramos este primer segmento de la mañana, claro que sí, desde el principio. Vamos, chiretes, modo carnaval. Ahí está, chiretes. Esta noche, en el Agosto Cultural.

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0: 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Señora, ¿qué hora es, Ricky?
1: Son las 8 de la mañana, 6 minutos.
0: 6 minutitos ha pasado de las 8 de la mañana en la ciudad de Joaquín B. González, en toda la República Argentina. 8 de la mañana, 6 minutos. ¿Qué temperatura tenemos en este momento, Ricky? A ver, decime la temperatura que tenemos en este momento en la capital del Quebracho, acá en el centro de la ciudad de Joaquín B. González.
1: Temperatura 12 grados.
0: 12 grados, 3 décimas la temperatura ahora en la ciudad de Joaquín B. González. Está fresquito, algo nubladito, pero bueno, ahí está. Bien, sinceramente, bueno, realmente... no hay que salir desabrigados hoy, ¿eh? Ayer saliste desabrigado seguramente porque hacía calor. Qué tiempo loco, ¿no? Qué tiempo loco, ¿eh? Bueno, sí, tremendo, tremendo. Bueno, acá me preguntan si apareció Hortelano. No, todavía no hizo su aparición. Debe haber andado carpeando anoche, ¿eh? Claro, sí, seguro que lo hicieron carpear anoche, ¿eh? Al Hortelano, claro, por eso no está apareciendo Hortelano todavía, Mondongo, no está apareciendo todavía. Bueno, bien, muy bien, bueno, ahí está, dice. Me dijeron que cuando empezaron a bailar las chicas de Saya, vos inmediatamente te bajaste del escenario para ver desde abajo. No, señor, no, señor. Primero y antes que nada, no estaba en el momento que estaban bailando ellas. Mi nene había ido con mi Rulito, con mi Ignacio, me pidió comer un pancho, así que nos fuimos a comer pancho, ¿sí? Ahí fue que me avisaron, después de las chicas de Saya, después del grupo de Saya, hacemos la presentación oficial del 8 de agosto. Así que no hables de más, Mondongo, ¿eh? No hables de más. Así que bueno, no, cuando yo llegué a la par del escenario ya terminaban las chicas de bailar, así que no hables de más, ¿eh? Sí. Bueno, ahí está. No hay señales de Hortelano. Y si Hortelano la vio bailar a las chicas de Saya anoche, no, ¿sabes qué? Bueno, seguramente hoy me presenta la renuncia. Sí, no aparece Hortelano. Bueno, él siempre se justifica cuando no aparece que se debe a que lo mandan a hacer alguna cosa. ¿Sí? Sí, cuando Fátima lo manda a hacer algo, ¿sí? Así que bueno, a comprar el pan o no sé, o tiene que ir al laboratorio a hacerse los análisis, ¿eh? Sí. Pero no apareció todavía, en serio, no apareció, me está preocupando ya. No aparece Hortelano Altamiranda en la sintonía, Mondongo, así que bueno. Bien, ya se actualizó la página de justamente... de lo que tiene que ver con el servicio meteorológico. Bueno, parcialmente nublado. Hoy vamos a tener, continúa el servicio meteorológico indicando una jornada con cielo despejado, pero con intervalos nubosos, ¿sí? Es lo que nos marca el servicio meteorológico. Según lo que nos marca también, hoy la máxima estará en el orden de los 20, 21 grados, cuanto mucho 22 grados, la temperatura máxima para el día de hoy. Bueno, está descendiendo la temperatura, tenemos 12 grados, 3 décimas en este momento, en el centro de la ciudad de Joaquín B. González, hacemos la aclaración, ¿sí? Acá en el centro de la ciudad de Joaquín B. González, 12 grados, 3 décimas, la temperatura, ¿sí? Tenemos para... Hoy esa perspectiva, entonces, con vientos suaves a moderados del sector sur por la mañana y suaves y moderados del este y del este nordeste por la tarde, ¿eh? Así que bueno, ese viento del este nordeste va a mantenerse durante parte de la noche con, digamos, una velocidad moderada, ¿sí? Para aquellos que seguramente esta noche van a ir al Agosto Cultural, querrán saber cómo va a estar la noche y la madrugada del sábado. Bueno, para las 10 de la noche, por ejemplo, la temperatura será de 14 grados, ¿eh? Va a estar fresquito. Y para la madrugada ya del sábado, la temperatura oscilará, atención, entre los 11 y 13 grados, ¿sí? Bueno, entre 13 grados y 11 grados, podríamos decir, para ser correcto, cuanto más cerca estemos de la finalización de la madrugada, más fresquito se va a poner, así que hay que ir con abrigo, con un lindo abrigo, una chorizuda, ¿eh? Sí, hoy esta noche va a ser para chorizuda, ¿sí? Igual que mañana a la noche también, chorizuda plena, mañana a la noche, sí. Bueno, me sigue marcando para mañana a la tarde viento del sur, que puede llegar a tener ráfagas muy importantes, tal vez no tan fuertes como ayer. Las ráfagas finalmente estuvieron en el orden de los 63 kilómetros por hora, pero atención, porque me está marcando para el sábado a la tarde, especialmente después del mediodía, ráfagas de 51 kilómetros por hora el viento sur. Ese viento sur va a hacer que haga más frío a la noche. Así que bueno, más va a descender la temperatura en la noche del sábado, según lo que nos marca el pronóstico para Joaquín B. González y sus alrededores más cercanos. A tal punto que para la madrugada del domingo, por ejemplo, para las 4 de la mañana del domingo, a esa hora capaz que esté recién terminando su actuación Las Voces de Orán, y seguirá capaz que Pico Frank, o no sé, o la banda Lucerito, que también está mañana en el cierre del Agosto Cultural. A esa hora, cuando ya estemos bailando con Lucerito, 4 de la mañana, 8 grados la temperatura, así que vas a bailar sí o sí para entrar en calor, ¿no es cierto, Mondongo? Bueno, no aparece Hortelano, ¿eh? No da señales de vida Hortelano Mondongo. 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
9: Muy buen día, viernes 7 de agosto, concluye esta mañana la operatoria comercial de la primera semana de este octavo mes del año y, como viene ocurriendo, la oferta va a ser de características escasas. Sobrados motivos para entender lo que hoy se dispone en los corrales, que resulta ser el ingreso más bajo de todo el periodo comercial para una rueda de ventas, ya que 95 camiones ingresaron para ser colocados esta mañana al MAG, 3.450 vacunos, reitero, apenas 3.450 animales, totalizan más de 15.000 en todo el periodo operativo. La verdad que es un inconveniente importante para una demanda que no ha tenido otra alternativa que lidiar con la escasez, tanto en el mercado de Cañuelas como en el negocio directo, por la imposibilidad de salir con Hacienda de los Campos. Esto está directamente emparentado con la dificultad que plantea la transitabilidad en los caminos después de la lluvia, sobre todo del día de ayer, en algunos lugares importantes, lo que por supuesto han profundizado esta problemática. Habrá que ver cómo encara la demanda bajo estas circunstancias, teniendo en cuenta también que a partir de ahora se abre una ventana de buen tiempo, ha bajado la temperatura, ya no hay tanta humedad, empieza a limpiar y se esperan que los caminos, una vez recompuestos en 48, 72 horas, den la posibilidad de justamente una fluidez en términos logísticos que le permita cierta previsibilidad de abastecimiento a la demanda que no la ha tenido en este último tiempo. Reiteramos, para hoy, en el ámbito del mercado agroganadero de Cañuelas, jornada que marcará el cierre operativo de esta primera semana de agosto, apenas 3.450 vacunos encerrados. Para Cadena Campo Argentino, informó Silvio Bayoco.
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12: Cierre del mercado de granos. Jornada de día jueves en la Plaza Rosarina, donde la soja mostró una mayor presencia compradora y referencias al alza, el girasol perdió sus referencias contractuales y ajustó a la baja en parte de sus entregas diferidas. El trigo mejoró la oferta por la descarga inmediata. El maíz registró valores mayormente estables, ajustes puntuales. El sorgo mantuvo estable su propuesta para el tramo contractual y el mercado de referencia Chicago cerró con resultados mixtos. Comenzamos las cotizaciones con las oleaginosas. Por soja, descarga disponible, la entrega contractual y las fijaciones de mercadería, 508 mil pesos por tonelada, una suba de 3 mil pesos por tonelada entre ruedas, siendo este el valor abierto por soja más alto de la semana. En cuanto al girasol, sin ofertas por la propuesta contractual, en las entregas diferidas, girasol entre diciembre y febrero, $400 por tonelada, una caída de $10 entre ruedas. Girasol marzo, también $400 por tonelada, pero en este caso sin cambios entre jornadas. Pasamos a los cereales, comenzamos por el trigo. Entrega disponible, $210 por tonelada, una suba de $5 en relación a ayer miércoles. Trigo agosto, septiembre y noviembre sin cambios, $215 por tonelada. Trigo octubre, también $215, pero en este caso una caída de $5 entre ruedas. Por la nueva campaña, trigo diciembre, $215 por tonelada. Trigo para la tira comprendida entre enero y marzo, $220 por tonelada, sin cambios para estas posiciones. En cuanto al maíz, entrega inmediata $185 por tonelada, sin cambios entre ruedas. Maíz contractual $183 por tonelada, en este caso una baja de $2 entre jornadas. Maíz septiembre y octubre sin cambios, $185 y $186 por tonelada respectivamente. Maíz noviembre, $189 por tonelada, un dólar más que ayer. Maíz diciembre, $190, maíz enero, $191 por tonelada, ambos sin cambios entre jornadas. Maíz para la descarga entre el 15 de enero y el 15 de febrero, $190 por tonelada, un dólar más que ayer miércoles. Campaña 2026-27, maíz para la tira comprendida entre marzo y mayo, $191 por tonelada, una suba de $1 por tonelada para todas las posiciones. Para el maíz tardío, junio, sin cambios, $191 por tonelada, y maíz julio del próximo año, $186 por tonelada, en este caso una caída de $4 por tonelada en relación a ayer miércoles. Por cebada no se registraron ofertas abiertas de compra. En cuanto al sorgo, entrega contractual $185 por tonelada y no hubo ofertas por sorgo para agosto y septiembre. Pasamos al mercado de referencia. Hablamos de Chicago. Los futuros de los principales commodities agrícolas concluyeron con disparidad. El trigo en Chicago cerró en baja, presionado por ventas técnicas y cierres de posiciones, junto con las expectativas de abundantes cosechas en Rusia y Ucrania y una mayor producción en países importadores, aunque los ataques sobre puertos y terminales del Mar Negro limitaron las pérdidas. El maíz, en tanto, en Chicago anotó leves subas, con los operadores posicionándose de cara a los próximos informes del Departamento de Agricultura norteamericano, mientras que los pronósticos de lluvias en el medio oeste estadounidense moderaron el avance de los precios. Finalmente, la soja en Chicago terminó también con leves ganancias, acotadas por las mejores perspectivas climáticas para los cultivos estadounidenses y la cautela previa a los informes de oferta y demanda del organismo norteamericano. Para Cadena Campo Argentino informó Miguel Ángel Boleadosasco, lo ocurrido hoy, jueves 6 de agosto, en el mercado físico de granos, con datos de la Bolsa de Comercio de Rosario.
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Bueno, vamos a ver qué pasó con los sorteos justamente de el día de ayer en lo que hace al sorteo nocturno y la revancha nocturna. Le vamos a dar a conocer justamente en este espacio. Más tarde vamos a ampliar la información con todo lo que tiene que ver con los sorteos tanto matutino como vespertino, extra, no solo de la provincia de Salta, sino también de los otros distritos con los cuales usted puede probar suerte también. Bueno, comenzamos con la nocturna salteña, la nocturna tradicional salteña, la que se realiza, se sortea a las 21 horas. El primer premio fue para el 6.322, 6-3-2-2, 6.322, primer premio de la nocturna salteña de ayer. Bueno, en lo que hace al sorteo, el 22 es para los sueños, el loco, ¿no? El loco, sí señor. Y en lo que hace al sorteo revancha, ¿sí? En la revancha de la nocturna salteña, que se realiza a las 22:30, el primer premio, 8.085. 8085. 8.085, primer premio entonces en la nocturna revancha. Para los sueños, el 85 es la linterna. 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

0: de Guzmán y todo el pueblo de Anta.
1: ¡Que viva! ¡Claro que sí! ¡Que viva Santo Domingo de Guzmán! Último día del rezo de la novena en honor a nuestro santo patrono, Santo Domingo de Guzmán. Hoy viernes 7 de agosto. Están todos invitados, por supuesto, a las 19:15 es el rosario, la misa del rosario, el rezo del rosario. Ahí está. Antes de la misa se reza el rosario, 19:15. Estamos invitando a todos a participar. Luego a las 20 es la misa y el rezo de la novena, ¿no es cierto? Claro. Hoy se van a bendecir las llaves de la casa. Ah, mira, tenés que llevar las llaves de tu casa y hacer que el Padre las bendiga, ¿eh? Así que bueno, Santo Domingo las bendiga en este día a las llaves de tu casa. No te olvides. Invitados especialmente jóvenes, estudiantes y familias. Participan los barrios Policial, Ponciano Saracho, Virgen de Guadalupe, Santa Cecilia, Eva Perón, Barrio El Carmen, Barrio Nazareno. Como le digo, hoy se va a llevar a cabo la bendición de las llaves de la casa, ¿eh? Lleva la llave de tu casa para que las bendiga ahí Santo Domingo, en lo que será la última jornada del rezo de la novena, ¿sí? Y bueno, el día de mañana sábado, ¿sí? Todo lo que tiene que ver con, por supuesto, la celebración de nuestro santo patrono, ¿eh? Recordándoles justamente lo que de alguna manera se va a desarrollar, ¿sí? En este día de nuestro santo patrono, ¿eh? Bueno, así que bien, vamos a contarles que mañana la procesión va a comenzar a las 10 de la mañana, ¿sí? A las 10 de la mañana va a comenzar la procesión, van a partir desde el templo, ¿no es cierto? Desde el templo parroquial hasta la avenida Rivadavia, por avenida Rivadavia hasta la avenida Salta, por la avenida Salta hasta Hipólito Yrigoyen, por la Hipólito Yrigoyen, bajarán hasta la Güemes para regresar luego a la parroquia, ¿no es cierto? Bueno, ahí está, ese va a ser el recorrido de la procesión mañana. Repito, a las 10 de la mañana va a comenzar la procesión. Luego de la procesión, la Santa Misa, que seguramente estará presidida por el arzobispo de nuestra provincia, puede ser el último 8 de agosto que lo tengamos como arzobispo al padre Carniello, ¿eh? Claro, porque tengo entendido que puede ser reemplazado, ya presentó los papeles necesarios para retirarse como arzobispo de Salta, así que bueno, vamos a ver qué dispone la arquidiócesis, ¿eh? Si le acepta perdón, si le acepta la renuncia o no a justamente al arzobispo, que tiene que presentar la renuncia al cumplirse una X cantidad de años. Después es la arquidiócesis la que define si es que va a aceptar la renuncia o si le va a pedir que continúe como arzobispo de la Iglesia Católica en la provincia de Salta. Así que bueno, mañana con la presencia del padre Carniello, se va a comenzar con la procesión, ¿no es cierto? Y bueno, después la misa, la Santa Misa, que estará presidida justamente por el Monseñor Carniello. Después de la misa viene el desfile de gauchos, así que bueno, esa va a ser la actividad que se va a desarrollar mañana a la mañana. Recuerde, la procesión parte a las 10 de la mañana en punto. Antes, a las 7 de la mañana habrá un rosario de Aurora, ¿sí? Va a haber rosario de Aurora a las 7 de la mañana, y después, bueno, la procesión y misa en honor a nuestro santo patrono, Santo Domingo de Guzmán. No se olvide de participar de todas estas actividades que tienen que ver justamente con nuestra, diríamos, fidelidad a nuestro santo patrono, ¿sí? Bueno, téngalo en cuenta, participe de cada una de estas actividades que se van a desarrollar entre hoy y mañana. Así que bueno, bien, ahí está, lo que tiene que ver con este festejo que vamos a tener en el día de mañana. Después tenemos hoy el San Cayetano. Claro, hoy la fiesta de San Cayetano. Hoy tenemos la fiesta de San Cayetano en el barrio homónimo. Así que bueno, como anticipamos en el día de ayer, la procesión de justamente de San Cayetano se va a desarrollar a partir de las 4 de la tarde, de acuerdo a lo que está establecido. A las 4 de la tarde va a arrancar la procesión de nuestro santo patrono del trabajo, del pan, de la paz, de la prosperidad, claro que sí, arrancando desde la gruta que está ubicada sobre la calle Agustín Pérez, en el justamente en lo que es el barrio San Cayetano, el barrio homónimo, ¿sí? Hoy va a comenzar la procesión ahí hasta la Rivadavia, hasta la avenida Rivadavia, Rivadavia, que será recorrida hasta la calle Juan Domingo Perón, doblar ahí en la Juan Domingo Perón, hasta la continuación de la Pedro Palermo, que sería René Favaloro, ¿no es cierto? Así se llama esa calle, pasando la Arenales, se llama René Favaloro, es la continuación de la Pedro Palermo. Por esa calle, René Favaloro, se va a ir hasta la Agustín Pérez, se regresará hasta la calle Agustín Pérez, y por supuesto, por la Agustín Pérez, regresando a la gruta, ¿sí? Recuerde que, bueno, después se hará la misa. Tras la misa, la bendición de los panes y el desfile, ¿no?, del cuerpo de policía infantil, como así también el desfile de gauchos que va a haber. Al finalizar el desfile, habrá una cantata en homenaje al santo patrono del trabajo, San Cayetano, ¿sí? Así que, bueno, organizado, por supuesto, por el municipio. Así que bueno, este va a ser el recorrido hoy entonces a las 4 de la tarde, va a ser el recorrido que va a tener la procesión en honor a San Cayetano.

0: Bueno, además de San Cayetano, hoy es el día de, además de San Cayetano de Tien, hoy es el día de San Sixto II, Papa. Ahí está. También hoy, San Sixto II, Papa. Bueno, tenemos también a San Donato de Arezzo. Tenemos a San Alberto Dengli Abati, San Donato de Besanzón, San Victricio de Rouen. Victricio, mirá vos, ¿habrá algún Victricio por ahí que me esté escuchando? Tenemos una Santa Afra de Augsburgo, Afra se llama, mirá vos. Tenemos también un San Donaciano, Rubén Donaciano Altamiranda, ¿cómo suena? Claro, Rubén Donaciano Altamiranda. Y tenemos un San Miguel de la Mora, así que bueno, los beatos en este día, Edmundo Bojanowski, Beato Nicolás Posgate, y tenemos también al Beato Vicente Laquila y el Beato Jordán Forzate. Jordán Forzate, así se llama este Beato, que también tenemos incluido en el Santoral Popular en el día de hoy. Así que ya sabes, si tiene algún Cayetano, algún Sixto, no olvide de saludar en el día de hoy, y bueno, y de todos los otros nombres que hemos mencionado. Bueno, algunos que va a ser medio complicado encontrar alguno que responda, por ejemplo, al mundo, al nombre que le marcábamos recién, por ejemplo, Victricio, Victricio, pero mira ese nombre, Rubén Victricio Altamiranda, ¿cómo suena? Bueno, Rubén, ¿qué te produce? ¿A qué te puede de alguna manera representar este nombre? Rubén Victricio Altamiranda, ¿qué te parece? Saludos para todos los Cayetanos, para todos los Sixtos, para todos los Albertos, Donato, en fin. Bueno, muy bien, ahí está, lo que tiene que ver con el santoral del día de hoy. Bien, acá me dice saludalo a Cayetano Podestá. No, Cayetano no se llama Cayetano, le dicen Cayetano, claro, le dicen Cayetano. Lo que sí, hoy lo saludamos, ahora que me haces acordar, lo saludamos a Cayetano Podestá, pero por el nombre Sixto, ¿sí? San Sixto Papa, él se llama Carlos Sixto Podestá, ese es el verdadero nombre de Cayetano, Carlos Sixto Podestá. Lo podemos saludar hoy, pero, a ver, no solo por Cayetano, porque es su apodo, ese apodo le puso mi abuela mulata, la mamá de él, porque cuando él era chico, suelen contar ahí en la familia Podestá, que cuando Cayetano era chico, sabía robarle pan a la mulata para regalarle a los chicos de la calle. A los chicos con los que jugaba él ahí a las bolillas en la calle, ¿sí? ¿En serio? Tenía ese gesto de bondad, Cayetano, ¿no? Le sacaba el pan a la mulata, como le decíamos a nuestra querida abuela mulata Podestá. Mulata Talló de Podestá, ella era Talló. A la abuela mulata le robaba el pan Cayetano para regalarle a los lustrines, a los chicos que jugaban con él, que andaban en la calle, y jugaban con él, a los chicos que tenían justamente cierta vulnerabilidad en cuanto a la familia de la que provenían, ¿no es cierto? Por algo que tenían que salir a lustrar o vender algunas cosas para que puedan ayudar a sus casas. Y bueno, eran chicos que tenían su vulnerabilidad, como le decíamos, sus necesidades. Y Cayetano hacía esa obra de bien, él, cuando era chico, ¿no? Pero te estoy hablando de cuando era chico. Y por eso la abuela le puso este San Cayetano, que le da pan a los humildes, ¿eh? Bueno, desde ahí le quedó Cayetano, Cayetano, Cayetano, pero él no se llama Cayetano, él se llama así Sixto, que es el segundo nombre, Carlos Sixto Podestá, Ferro Podestá, ¿eh? Así que bueno, quiero hacer esa aclaración porque acá me dice saludo para Cayetano Podestá. Bueno, Cayetano por su apodo en todo caso, ¿no es cierto? Por su apodo más que nada, ¿eh? Así que bueno, ahí está. Bien, me dice, bueno, justamente hoy el amigo Sebastián Caro, que me manda justamente para el día de hoy el, digamos así, el Evangelio, ¿no es cierto? Le leemos el Evangelio en este día. El Evangelio de hoy, San Mateo 16, del 24 al 28. En aquel tiempo, Jesús dijo a sus discípulos: el que quiera venir conmigo, que renuncie a sí mismo, que tome su cruz y me siga. Pues el que quiera salvar su vida, la perderá, pero el que pierda su vida por mí, la encontrará. ¿De qué le sirve a uno ganar el mundo entero si pierde su vida? ¿Y podrá dar uno a cambio para recobrarla? ¿Qué podrá dar uno a cambio para recobrarla? Porque el Hijo del Hombre ha de venir rodeado de la gloria de su Padre, en compañía de sus ángeles, y entonces dará a cada uno lo que merecen sus obras. Yo les aseguro que algunos de los aquí presentes no morirán sin haber visto primero llegar al Hijo del Hombre como Rey. Así que bueno, palabra del Señor, que vale la pena mencionar su reflexión a cargo del Padre Luis Urbán, obispo de Catamarca, que nos dice lo siguiente.
1: Buen día. Hoy la Iglesia recuerda a San Cayetano. El texto del Evangelio, Mateo 16, 24 al 28. Jesús aquí nos propone una exigencia profunda. El que quiera venir detrás de mí, que renuncie a sí mismo, que cargue con su cruz y me siga. Porque el que quiera salvar su vida, la perderá. Pero aquel que pierda, que entregue su vida por mí, ese la encontrará. ¿De qué le sirve al hombre ganar el mundo entero si pierde su alma? Queridos hermanos, pensemos cada una de estas afirmaciones de Jesús. Pero en primer lugar, preguntémonos si estamos dispuestos a renunciar a nosotros mismos, a renunciar a nuestros gustos, a nuestros caprichos, a nuestros proyectos. Esa es la condición para poder seguir a Jesús. Es decir, que tenemos que cargar con nuestra cruz. Todos tenemos una cruz. Puede ser una enfermedad, puede ser la falta de trabajo, puede ser una desavenencia. Tantas cosas son esa cruz que se nos presenta en el día a día y que nosotros tenemos que estar dispuestos a abrazar esa cruz por amor a Jesús, y así colaboraremos con la salvación del mundo. Dice Jesús que Él vendrá al final de los tiempos, rodeado de ángeles, y pagará a cada uno de acuerdo con sus obras. las obras que tenemos que hacer para poder recibir la paga de Jesús son las obras que Él hacía y como Él las hacía. Todo tiene que ser hecho por amor a Dios Padre. Jesús mismo todo lo hacía de acuerdo, en conformidad con la voluntad de su Padre. Él mismo decía: mi alimento es hacer la voluntad de mi Padre. Le pidamos al Señor que tengamos el valor de aceptar su palabra, sus exigencias, porque sólo así podremos participar de su gloria eterna. Que la bendición de Dios Todopoderoso, Padre, Hijo, Espíritu Santo, descienda sobre ustedes y los acompañe siempre. Amén.

Muy bien. Ahí está la reflexión que nos deja justamente el padre Luis Urbán, obispo de Catamarca, de este pasaje del Evangelio que hemos leído en la mañana de hoy. Bueno, muy bien.

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Este es tu mañana, la mañana de Buen Día a Día. Hasta la una de la tarde le hacemos compañía. 9:19 minutos, ya vienen las noticias. Mondongo Romero quiere escuchar este tema. Bueno, decirle a Hortelano, dice que busque el tema de Hervé Villard, Capri Sestfini, para este amigo que está escuchando la radio y no quiere que dé su nombre, ¿eh? Medio vergonzoso el mozo. El mozo. ¿Cuántos años tení? Bueno, ahí está. La música que quiere escuchar entonces en la mañana de Buen Día a Día suena así.

Bueno, escuchá la música que pedía Mondongo Romero, ¿eh? Bueno, en realidad su amigo que está escuchando con él, de Hervé Villard, Capri C'est Fini, ¿eh? Nos interpretaba justamente Hervé. Bueno, ahí está el amigo Mondongo Romero escuchándonos en justamente en Metán, así que bueno. Dice que muchas gracias, Ruli, me dice mi amigo acá, que no quiere que le diga, que dé su nombre, dice, debe ser algún conocido por acá, seguro, seguro. Así que bueno, ahí estamos. Bien, en la mañana de Buen Día a Día, compartiendo con usted todo lo que acontece en la jornada de este viernes 7 de agosto, día de San Cayetano. Otro que lo saluda a Cayetano Podestá, pero repito, Cayetano no se llama Cayetano, le dicen Cayetano, ¿eh? Bueno, él en realidad se llama Carlos Sixto Podestá, Ferro Podestá. Lo podemos saludar por Sixto en todo caso, que hoy también es el día de San Sixto II, así que bueno, lo saludamos por los dos después de todo, ¿no es cierto? Claro, por el apodo de Cayetano y por el nombre de Sixto, ¿eh? Bueno, que coincide justamente hoy en el día de San Cayetano. Bueno,

Así que esta noche canta mi amiga Esther Álvarez. Ah, mirá vos, mi amiga Esther Álvarez va a cantar esta noche en el Agosto Cultural. Así que, Esthercita, suerte para esta noche. De más está decir de que es una de las voces más privilegiadas que tiene el cancionero popular aquí en la ciudad de Joaquín B. González, por lo menos. Bueno, no trascendió más allá porque ella no se dedicó. Y sí, no se dedicó nomás la Esther Álvarez. Así que esta noche cantás vos, Esther. Bueno, suerte, Esther, Seguramente tu amiga la escribana te va a ir a escuchar. Seguro, seguro, ahí estará presente para escucharte, una de tus fans, la escribana Nena Córdoba, ¿sí? Seguro que lo va a ir a, la va a ir a seguir a alentar a Esthercita. Bueno, qué lindo que canta Esther, hermoso canta, una voz privilegiada realmente. ¿Qué me dice acá? Ya que llegue el diario, dice, te lo lleva Marcos y te lleva dos cupones de Kini para el sorteo. ¡Dos! Ah, bueno, dos cupones de Kini para el sorteo, me dice acá justamente Nati, que vamos a sortear hoy con los cupones millonarios del Kini 6. Super millonarios los cupones de Kini 6. ¿Sí? Así que bueno, ya en cuanto llegue el diario, por supuesto, todavía no llegó el diario acá a Joaquín B. González, ¿sí? Así que estamos esperando que en cualquier momento llegue el matutino para recibir también lo que tiene que ver con, más que nada, los cupones que vamos a sortear en el día de hoy, ¿sí? Bien,

Bueno, muchas gracias por las buenas vibras, que de alguna manera, por supuesto, tenemos para desarrollar en esta jornada. La gente que nos invita a participar también de algunas actividades religiosas, como por ejemplo la familia Peña invita al rezo de la novena en honor a la Madre Virgen de Urcupiña, ¿sí? Así que bueno, ya se está rezando la novena ahí en la gruta de la Virgen de Urcupiña, que está ubicada en el barrio homónimo, ¿sí? En el barrio Virgen de Urcupiña, claro. Al final prácticamente de la avenida Jorge Luis Borges, ahí está, para ser más precisos, la gruta. Bueno, la familia Peña invita a la al rezo de la novena en honor a la Virgen de Urcupiña. Bueno, el próximo 24 y hasta el 25 de agosto va a haber preinscripciones de chiquitos que quieran ir a la sala de 4 años, ¿sí? Los chiquitos que quieran ir a la sala de 4 años, ¿sí? Bueno, justamente van a tener la preinscripción del 24 al 25 de agosto, me dice acá. Del 24 al 25 de agosto, preinscripción para los chicos de la sala de 4 años. Primero se los va a inscribir a los hermanos de los que ya asisten a la escuela 4498, la hormiguita viajera, ¿sí? La hormiguita viajera. Bueno, ahí está, para tenerlo en cuenta.

Bueno, ahí está entonces lo que tiene que ver con la sala de cuatro, ¿no? Las otras salas de nivel inicial se van a llevar a cabo las preinscripciones del 26 al 27 de agosto, ¿sí? Bueno, justamente me envían también desde lo que tiene que ver con el Arco Iris, ¿sí? Digamos así, la sala de jardín de infantes Arco Iris, ¿sí? De la escuela Martín Fierro, como así también de la escuela de Laguna Blanca, de la escuela del Algarrobal y la escuela de Coronel Olleros, ¿sí? Correspondientes a la dirección de nivel inicial núcleo 117, que comunica también a la comunidad de Joaquín B. González y sus alrededores, las preinscripciones de nivel inicial para el ciclo lectivo 2027, que van a llevarse a cabo de la siguiente manera: del 18 y 19 de agosto van a realizar la confirmación de matrícula de los niños que ya asisten a cada institución. Atención con esto, ¿eh? El día 18 y el día 19 de agosto se realizará la confirmación de matrícula de los niños que ya asisten a cada institución. 20 y 21 de agosto se procede a formalizar dicha información en planilla de preinscripción. 24 y 25 de agosto se realiza la preinscripción para los niños que tengan hermanos en la institución y deben acudir los padres y o tutores. 26 al 29 de agosto, preinscripción de niños que estén escolarizados justamente en otras instituciones y a la comunidad en general, ¿eh? Es importante concurrir con el DNI original del niño y como así también del padre o madre o tutor, ¿eh? Así que bueno, ahí está, esto es lo que nos informa el núcleo número 117 de nivel inicial. Y después tenés, como decíamos, bueno, la hormiguita viajera ahí en la escuela Pedro B. Palacios, la hormiguita viajera, 24 al 25 de agosto, 24 y 25 de agosto, preinscripciones para los hermanitos que asisten a la escuela número 4498 de la hormiguita viajera. 26 al 27 de agosto, 26 y 27 de agosto es la preinscripción de niños que asisten a otras instituciones, ¿sí? Bueno, por supuesto, lo que tiene que ver también que se realiza el sorteo también, ¿no? Para aquellos chicos que quieran ir a este establecimiento. 28 y 31 de agosto será la preinscripción a la comunidad en general. En caso de superar vacantes, se realizará un sorteo el 31 de agosto a las 17:30 horas, ¿sí? De horarios de atención de 8:30 a 12 horas, así que bueno, están todos informados, a no olvidarse entonces a agendar esas fechas del 24 al 25 de agosto. Las preinscripciones para la sala de 5 y de 4 años en la escuela Pedro B. Palacios.

0: Bueno, ya me llegó el tribuno, acá está el tribuno, y me llegaron dos cupones, me trajo Mono, dos cupones me trajo Mono para que sorteemos de justamente el pozo extraordinario que tiene Kini 6, el próximo domingo. Así que, bueno, impresionante, acá están los cupones con el pálpito de justamente de la agencia de tómbolas del tío Beto, ¿no es cierto? La agencia del tío Beto, con su pálpito, te regala estas boletas. 7.000 pesos cuestan las boletas estas, Estas boletas cuestan 7.000 pesos cada una. Así que, bueno, vamos a sortear en la mañana de Buen Día a Día, ¿sí? Para eso, lógicamente, ya vamos a hacerle unas preguntitas, como para que usted, para ver si es que justamente sabe algo de la agencia el tío Beto, bueno, o para que vaya a consultar, a preguntar, ¿no es cierto? Más que nada para preguntar, consultar, lo que le vamos a hacer la pregunta, ¿sí? Así que bueno, yo le voy a dar tiempo hasta el mediodía, ¿sí? Después del mediodía vamos a sortear entre los que acierten la consigna que le voy a dar, ¿sí? Atención con esto, atención, atención. Ustedes me tienen que decir qué número tiene la agencia de tómbola del tío Beto, ¿sí? ¿Qué número? Viste que tenés agencia 1, agencia 10, agencia... Bueno, ¿qué número, con qué número se identifica la, digamos ahí, la agencia del tío Beto? La agencia del tío Beto tiene un número, agencia número... Bueno, vos tenés que contestarme qué número es la agencia del tío Beto. Me pones el número de la agencia del tío Beto, pones tu nombre y los tres últimos números del documento. Escuchá, tenés que poner todo eso, esa es la consigna. Vos tenés que decirme qué número es el que tiene la agencia del tío Beto, ¿sí? ¿Con qué número se identifica la agencia del tío Beto? Podés ir a preguntar, tenés tiempo hasta el mediodía, porque yo después del mediodía voy a sortear entre aquellos que participen enviando un WhatsApp, solamente WhatsApp. Ténganlo en cuenta, solo para los que mandan WhatsApp, no audio, WhatsApp. Para los que mandan WhatsApp, tienen que contestarme eso. ¿Qué número es el de la agencia El Tío Beto? ¿Con qué número se identifica a la agencia El Tío Beto? Y por supuesto, me tienen que decir su nombre, poner su nombre, por ejemplo, Raúl, y los tres últimos números del documento, 442, que sería si participara yo en esta, justamente en esta contienda, ¿sí? Bueno, bien, así que atención, la agencia del tío Beto, bueno, ahí está, ustedes me tienen, para eso tienen que ir a preguntarle a Nati, ¿sí? Tienen que ir a preguntarle a Nati, tienen que ir a preguntarle al Mono, a Nati, sobre todo, a Nati. El Mono sabe de auto nomás, el Mono, de bicicleta nomás sabe. A Nati, pregúntenle ahí en agencia, ¿cuál es el número de la agencia de tómbola del tío Beto? ¿Cuál es el número con la que se identifica la agencia del tío Beto? ¿Sí? Atención, tienen que averiguar. Y bueno, y me mandan, como le digo, el número de la agencia, ¿cuál es el número? Claro, ahí seguramente si usted es de jugar habitualmente la tómbola o el Kini, incluso justamente en la agencia del tío Beto, ahí está, ahí sale en la boleta la agencia que lleva a cabo, ahí sale, agencia, y ahí dice el número, ¿sí? Claro. Así que bueno, tenerlo en cuenta, bueno, ahí está en la boleta sale, ahí en la boleta sale agencia número cuánto de Kini 6 tiene el tío Beto, ¿sí? Bueno, ¿qué número de agencia del tío Beto en Kini 6 con la que se identifica con el Kini 6? Atención que hay algunos que me están poniendo justamente un número que no corresponde. Son cuatro números, para darle más datos, cuatro números, no dos números como algunos que me están poniendo acá una agencia. No, son cuatro números. Vos fijate, si jugás al Kini 6 en el tío Beto, ahí sale el número de agencia para Kini 6 de agencia el tío Beto. Lo primero que te informa después de que dice, por ejemplo, Kini 6, es, dice AG, dos puntos, y ahí está el número de la agencia. ¿Sí? Si jugás al Kini 6, así de paso jugás al Kini 6. O si no, anda a consultarle ahí a Nati. Otra cosa, tienen que ser de acá. Tienen que ser de Joaquín B. González. ¿Sí? Los que resulten ganadores tienen que ser de acá, de Joaquín B. González, y no participan menores de edad. Atención con esto, esto es muy importante. Tienen que ser de acá de González y no tienen que ser menores de edad. Los menores de 18 años no participan, ¿sí? Así que a tenerlo en cuenta con ese detalle. Bueno, me decís qué número de agencia tiene en Kini 6 agencia el tío Beto, qué número de agencia tiene justamente en Kini 6, con qué número se identifica a la agencia del tío Beto en Kini 6, y bueno, pones tu nombre y los tres últimos del documento, no todo el documento, los tres últimos nada más te pido del documento. Hasta las 12 del mediodía tienen para contestar. Después del mediodía vamos a estar haciendo el sorteo de estas dos boletas de justamente del Kini 6 que vamos a poner en sorteo junto con agencia el tío Beto, la más suertuda de todas. Así que bueno, a tenerlo en cuenta, averigüen, si no saben, averigüen, vayan, tienen tiempo para averiguar y mandar su WhatsApp con esa consigna. El número de agencia en el sorteo de Kini 6 que tiene el tío Beto, y por supuesto son cuatro números son el número de la agencia. Ese es el dato que le doy y la ayuda que le doy. No me pida más ayuda, solamente eso, que son cuatro números, no dos como me están mandando algunos. No son dos números, son cuatro números. Así que bueno, me tienen que poner el número que corresponde, y por supuesto su nombre y las tres últimas cifras del documento. Así es. Tiene que ser de acá, de Joaquín B. González, el que juegue, y además se les advierte que no se le permite a los menores de edad jugar. Así que bueno, a tenerlo en cuenta. Ahora las noticias en Buen Día a Día, que ya mismo comenzamos a brindarle.
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Bueno, en la mañana de Buen Día a Día, la información que más se destaca por estas horas y bueno, todo lo que tiene que ver con algunas informaciones que se destacan justamente en la ciudad de Joaquín B. González, ¿sí? Estaba viendo acá justamente entre los temas importantes que se destacan y la gente que nos consulta precisamente sobre esta fiesta que estamos celebrando, esta fiesta patronal, me preguntan si va a venir el gobernador. No tenemos confirmado. Alguna autoridad provincial seguramente va a estar presente, ¿eh? Anoche los únicos que estuvieron presentes fueron, me pareció realmente extraño, solamente estuvieron presentes los funcionarios de la municipalidad, además de las autoridades policiales, ¿sí? Además de las autoridades policiales estuvieron presentes también, gente del hospital, estuvo presente también los funcionarios del municipio, ¿no es cierto?, que acompañaron al intendente en la inauguración oficial justamente de este agosto cultural. No se los vio a los diputados ni a los concejales. Escuchá este dato. Ni los diputados ni los concejales. Según me dijeron, cursaron invitación para que formen parte de la inauguración del agosto cultural, pero no fueron, ¿eh? No fueron. Solamente estaba justamente el intendente con algunos de sus funcionarios, no todos, algunos de sus funcionarios, no estaban todos, como así también autoridades policiales, estuvieron presentes también gente del hospital que lo acompañó también al intendente en esta apertura oficial del agosto cultural. Me sorprendió no ver concejales. No ver por ahí los diputados, bueno, se entiende. Vos tenés, por ejemplo, los senadores, por ejemplo, la senadora sesiona los jueves, justamente, el Senado de la provincia, pero los diputados no, los diputados sesionan el martes, o sea que tranquilamente podrían haber estado presentes. Especialmente Orellana y Cuellar, ¿sí? Juan Pablo Cuellar, el doctor Orellana y el doctor Juan Pablo Cuellar tendrían que haber estado presentes, digo yo, porque ellos por lo menos tuvieron sesión el día martes. En cambio, la doctora Bettina no, porque la sesión

A mí me pareció, yo de puro chismoso nomás que soy, ¿viste? Dije, che, qué raro, no están los concejales, no están los legisladores provinciales. Bueno, como le digo, la doctora Bettina se justifica porque los jueves tiene sesión en el Senado. Sesiona el Senado los jueves, pero los diputados sesionaron el martes. Podrían haber estado presentes, ¿no es cierto? Claro. Así que bueno. En fin, no estuvieron presentes. Me sorprendió, a mí particularmente me sorprendió, capaz que a otros no. Pero me pareció raro no verlos, che. Bien. Estaba viendo entre las distintas manifestaciones por las redes sociales que hubo en estos últimos días, y fundamentalmente teniendo en cuenta lo que se estaba tratando en Buenos Aires, justamente con el proyecto presentado por el gobierno de Javier Milei para la irrestricta posibilidad de que los extranjeros puedan comprar tierras en la Argentina, que después, bueno, bajó a un límite de 25%, pero que, bueno, finalmente terminó retirando ese capítulo de la norma. El gobierno de Milei, que terminó retirando el capítulo de extranjerización de la tierra de la ley de inviolabilidad de propiedad privada. Una fuerte discusión nacional que, como otros temas, no tuvo la manifestación de quienes representan a los santeños con responsabilidades ejecutivas y legislativas, ¿sí? No hubo manifestaciones por parte de los legisladores, por ejemplo, de ANTA, llámese la senadora Bettina Navarro, o los diputados Alaví, Cuellar y Orellana. Tampoco de los intendentes, no he visto que haya alguna expresión al respecto, ¿sí? En este panorama de apatía total y falta de compromiso con las causas populares, solo dos figuras públicas tomaron la posta y de alguna manera le pusieron el cuerpo y la voz al reclamo de amplios sectores de la comunidad nacional, ¿sí? Uno de ellos fue el concejal de Las Lajitas, Ramón Campo, que en una nota expresó: desde mi rol como concejal de Las Lajitas, asumo el compromiso inquebrantable de alzar la voz por nuestra comunidad. No podemos permanecer indiferentes ante intentos que vulneren nuestra integridad territorial y económica, se manifestó el concejal justamente lajiteño. Defender la soberanía también es participar de manera activa, informarse, debatir y organizarse para proteger lo que por derecho nos pertenece. Por otro lado, en el perfil de ANTA Periodismo, la Rosaura de Pizarro manifestó en una baguala justamente su opinión sobre esta polémica que se produjo en la legislatura y que llevó a una maratónica sesión anoche para que de alguna manera se trate esta ley de inviolabilidad a la propiedad privada enviada por el gobierno de Javier Milei. Billetes de otros países quieren cambiar mi destino. Este suelo no se vende porque es el pueblo, es del pueblo argentino, ¿eh? Dice una de las coplas. La otra dice: la tierra no es solo tierra, es historia y tradición, es agua, bosque y cultura, no se vende a mi nación. Vos podés ser libertario, peronista o del macrismo, pero nunca podés ser tan cipayo de los gringos. ¿Cuánta razón tenía Lali ese día que dijiste con un dolor en el alma: qué peligroso, qué triste, ¿eh? Bueno, ahí está, lo que de alguna manera se manifiesta esta justamente baguala, esta rosada.

aura de Pizarro que se manifiesta justamente por este tema, ¿no? Del cierto, ¿no? Es verdad, qué raro que no hayan manifestado o hecho su manifestación, aunque sea por las redes sociales, los legisladores, los intendentes del departamento de ANTA con respecto justamente a lo que comentamos, ¿no? Bueno, bien, hoy 7 de agosto de 1958, un día como hoy, justamente fue erigida la parroquia Santo Domingo de Guzmán en el poblado de Joaquín B. González mediante decreto firmado por Monseñor Tabela, siendo su primer párroco el presbítero José María Maurín, inició justamente la tarea pastoral acá en Joaquín B. González. Se realizó el acto eclesial para cubrir las necesidades de la población de esta zona, que estaba en intenso crecimiento. En su mayor parte, la construcción del templo fue posible gracias a los fondos aportados por vecinos y benefactores de nuestro departamento de ANTA, de nuestra jurisdicción municipal, más precisamente, ¿no? Mirá vos, así que hoy está cumpliendo un año más de vida la parroquia Santo Domingo de Guzmán, porque fue un 7 de agosto de 1958, en donde mediante decreto firmado por Monseñor Tabela se erigía justamente la parroquia Santo Domingo de Guzmán. Mirá vos, así que bueno, hoy nuestra parroquia celebra su cumpleaños, si se quiere, ¿eh? Así que bueno, ahí está. Y bueno, estoy viendo imágenes de lo que ha sido ayer toda la fiesta patronal, todas las actividades, importante la presencia de dos ambulancias en el predio por las dudas, ¿viste? Por si se necesita inmediata atención a alguien que pueda sufrir algún inconveniente. Hay puestos aparte de asistencia de tanto de enfermeras como de estudiantes de enfermería, así que bueno, felicitamos a los chicos, a las chicas que están justamente en los puestos ahí cubriendo, por supuesto, la necesidad de la gente que va al festival, ¿no es cierto? Que va al Agosto Cultural, al complejo, así que bueno. Bien, estaba viendo acá también entre los títulos que podemos destacar, piden por favor el cuidado de los animales equinos, fundamentalmente caballos grandes y pequeños que son dejados en medio del sol, sin agua y con temperaturas que en estos días superaron los 30 grados centígrados. Por favor, cuidado y empatía con los animales equinos, que por ahí hay gente que va a participar seguramente mañana del desfile, por ejemplo, y que trae los caballitos y los atan en medio del sol. Bueno, hoy no es tanto el problema, pero en los días anteriores, donde tuvimos temperaturas muy altas, había animalitos que estaban atados en lugares en pleno sol. Había caballos, o yeguas, que estaban atadas en pleno sol, y bueno, por eso piden justamente a través de las redes sociales mayor empatía de aquellos que son propietarios de animales equinos. Bien.

La inseguridad a flor de piel. Robaron la unidad exterior de un aire acondicionado. Tremendo. Piden colaboración a la comunidad para recuperar el módulo exterior de un equipo de aire acondicionado marca MAVE que robaron de la Escuela de Educación Técnica 3114. Mirá vos, el módulo estaba instalado en preceptoría de planta baja de la institución. Bueno, y dan un número que justamente la gente pueda comunicarse para, si es que tiene datos, ¿no es cierto?, de esta unidad que fue robada, comunicarse especialmente al 911, ¿no es cierto? Claro, inmediatamente al 911 informar sobre si tiene dato dónde está esta unidad que se robaron de la escuela técnica. Es la parte exterior, si se quiere, el módulo exterior que tiene un equipo de aire acondicionado, es lo que se robaron. ¿Para qué robaron, digo yo, si no tienen la otra parte, la que está en el interior, no es cierto? Gusto de hacer daño nomás, porque no creo que haya alguien que te quiera comprar eso, ¿no te parece? Va, digo yo, no sé, capaz que estoy equivocado. Bueno, bien, también hay que destacar que ayer el fuerte viento que tuvo Joaquín B. González no afectó a la construcción de las carpas, a los feriantes que de alguna manera ya habían armado las carpas, aunque hay otros que prefirieron ni siquiera armarla porque ya sabía que los pronósticos estaban marcando fuertes vientos, ¿sí? Para la jornada de ayer, cosa que sucedió en horas de la tarde. Bueno, hay algunos que ya habían armado las carpas, pero que gracias a Dios no se les produjo ningún inconveniente, más allá de algún gazebo que haya volado por el aire, pero que lo recuperaron inmediatamente los dueños porque estaban ahí en el lugar. Después, bueno, gracias a Dios no hubo ningún inconveniente en el predio donde están las carpas, las tradicionales carpas del 8. Los feriantes informaron de que, gracias a Dios, no tuvieron ningún inconveniente con respecto a las carpas que habían montado. Tampoco los puestos y fondas ubicadas allí en el complejo deportivo, tampoco han tenido grandes problemas, ¿no es cierto? Es como que la gente estaba advertida ya de que este viento iba a provocar serios inconvenientes con las estructuras, ¿no es cierto? Pero gracias a Dios, bueno, evidentemente las construyeron bien, antiviento, sí, las estructuras que hicieron, así que bueno, gracias a Dios no hubo que lamentar daños importantes en las carpas, ¿no es cierto? Bien, hay que decir que mañana también va a haber un día, vamos a tener un fuerte viento del sur, está anunciando el servicio meteorológico. El servicio meteorológico dice que mañana a la tarde, más precisamente entre las 12 del mediodía y las 4 de la tarde, puede haber ráfagas importantes de viento del sector sur, que va a seguir haciendo descender la temperatura, ¿sí? A tal punto que, por ejemplo, para hoy la máxima, después del ventarrón que tuvimos ayer, esperamos en 22 grados cuanto mucho, mientras que para mañana sábado, 19 a 20 grados la temperatura. Ayer me marcaba 23 grados para el día sábado, sin embargo, ahora ha bajado la perspectiva de cuanto a la máxima. Todo parece indicar que mañana vamos a tener una temperatura no superior a 20 grados, ¿sí? Según lo que nos marca el pronóstico, y encima el viento del sur que va a dejar una noche bien fría, ¿eh? Sí, porque estaba viendo, por ejemplo, que para las 10 de la noche del día sábado la temperatura oscilará entre los 12 a 10 grados hasta la medianoche. Y para la madrugada del domingo, atención, temperaturas mínimas que van a bajar a 7 grados para zona urbana
y a 6 grados para zona rural. O sea que, bueno, este nuevo viento del sur pronosticado para mañana sábado al mediodía y a la tarde, claro, a esa hora ya se habría, uno calcula que ya se habría producido la procesión. La procesión se va a llevar a cabo a partir de las 10 de la mañana y se espera con buen tiempo, con buen tiempo, con algo de vientito, pero el viento más fuerte va a ser al mediodía, cuando ya calculo yo estemos en el desfile. Bueno, 12 del mediodía, 42 kilómetros por hora, 14 horas, 51 kilómetros por hora, ¿sí? Y comenzará a mermar a partir de las 4 de la tarde con 47 kilómetros por hora, para las 18, 40 kilómetros por hora. Y ya para la noche, para la hora del agosto cultural, el viento va a ser leve y moderado con ráfagas de no más de 28 kilómetros por hora, ¿sí? Bueno, eso es lo que nos indica el pronóstico. Así que bueno, a asegurar bien los puestos, porque este viento no va a ser tan fuerte como el que tuvimos ayer, pero algo puede provocar. 51 kilómetros por hora es para preocuparse, ¿sí? Claro, ya con 40 kilómetros por hora puede llegar a provocar algún inconveniente, algún gazebo que vuele, algún techo de algún puesto, ¿eh? Así que bueno, a tenerlo en cuenta. Para los feriantes, muy importante esta información para que tomen las medidas de precaución necesarias, ¿no es cierto? Claro, así que bueno, ahí está. Gracias a Dios no hubo que lamentar daños estructurales en las carpas del 8 de agosto, ¿sí? Bueno, estaba viendo acá justamente todo lo que tiene que ver con distintas agrupaciones, justamente de artistas que van cumpliendo etapas, que van cumpliendo años, ¿eh? Y bueno, seguramente van a estar presentes en la en el agosto cultural el próximo sábado, así que bueno, felicitaciones para todos esos grupos que de alguna manera hoy están celebrando algo importante, ¿sí? Bueno, me preguntan acá cuándo va a cantar Gustavo Córdoba. Mañana sábado está Gustavo, ¿sí? Retoño creo que está también mañana, si no me equivoco, ¿eh? Ya que me preguntan sobre los artistas locales, todavía no me han mandado exactamente la grilla de artistas que vamos a tener mañana, tampoco hoy, ¿eh? Tampoco la grilla de hoy me han enviado, pero a ver, vamos a ver si es que podemos averiguar si cuál va a ser la grilla de artistas locales y de los renombrados en la jornada de hoy, ¿sí? Bueno, me falta justamente tener esa información, así que bueno, vamos a ver si es que podemos recabarla de algún de alguna de las de los organizadores de la municipalidad, alguien que esté dentro de la organización justamente de este agosto cultural, ¿sí? Bueno, todo lo que de alguna manera se va a vivir justamente en lo que hace a justamente en lo que hace a la lista de artistas que vamos a tener esta noche y la que vamos a tener mañana, ¿eh? En el caso nuestro tenemos que informar también sobre la lista de artistas que vamos a tener en el día de mañana. Bueno, así como ayer que le contamos todos los artistas que iban a estar, bueno, me gustaría también tener esa información. No sé si hay alguien del municipio, deben estar durmiendo todos. Sí. Yo venía para acá, para la radio temprano, 5:40 aproximadamente, venía para acá, para la radio, y se escuchaba todavía que había algo en el complejo, ¿no es cierto? Seguían cantando ahí en el complejo. Así que bueno,
Me imagino que la gente de la municipalidad está, que organiza, que está llevando adelante la organización, deben estar todos descansando como corresponde, por supuesto, después de semejante movimiento que tuvieron que enfrentar, ¿no es cierto? Así que bueno, ahí está. Para hoy viernes, los artistas locales, entre otros, van a estar Aires del Chaco, Folclore, Chamamé y Cumbre Norteña, que es de cumbia, de cuartetos y guarachas. Bueno, va a ser una noche donde también va a estar actuando Esther Álvarez. Tengo entendido que esta noche Esther Álvarez va a estar subiendo al escenario también. Bueno, ya vamos a averiguar bien cuáles son los artistas locales que vamos a tener esta noche. Y también vamos a ver si averiguamos para mañana cuáles son los artistas locales. Acá me preguntaban, ¿Gustavo Córdoba? Sí, mañana va a estar. Mañana va a estar. Hoy también va a estar el León Anteño Párraga. Hoy está Sergio Párraga, mirá, qué lindo. Bueno, ahí está, el León Anteño, así es. Eso, ese es invento tuyo, Quinamar, el León Anteño, dice Párraga. Bueno, ahí está, este va a estar ahí. Averiguame los artistas de hoy, Quinamar, por favor, te pido. Averiguame los artistas que van a estar hoy, todos los artistas que van a estar hoy, tanto los famosos, por decirlo de alguna manera, como así también los artistas locales que van a estar en el día de hoy, ¿sí? ¿Puede ser? Ese laburo tenés para... Y para mañana también, claro, para que ya vamos informando también qué va a haber mañana, vamos adelantando qué artistas locales van a subir mañana. Ya sabemos de los famosos, digamos, quiénes van a estar, pero de los artistas locales, acá me pregunta la gente, tanto para hoy como para mañana, quiénes van a estar hoy y mañana en el Agosto Cultural. Bueno, averiguame, por favor.

Ahora repasamos los títulos de los diarios, a ver. Diario El Tribuno de Salta. Bueno, estaba viendo acá la foto de Thiago Almada, que finalmente será contratado por el Club Atlético River Plate por 20 millones de dólares, el más caro del fútbol argentino, dice el título que tiene Diario El Tribuno, ¿no? Bueno, River tira la casa por la ventana, Almada será nuevo refuerzo, el club de Núñez pagará 20 millones de euros por el volante. Será la compra más costosa de la historia del fútbol argentino, la más costosa que haya hecho un equipo argentino por un jugador. Mira vos, ahí está. Colirio está muy cerca de marcharse al Vasco da Gama. Que le vaya bien. Mentira, que no me gusta cómo juega, ¿no? Que le vaya bien, ¿eh? Gracias por los servicios prestados, ¿eh? Bueno, que le vaya bien. En fin, Boca llegó a un acuerdo y espera a Ener Valencia, que tiene 40 años. ¿Cuánto es que tiene este? 36 años. Lo quería Talleres de Córdoba, pero lo escuchaba esta mañana a los periodistas cordobeses enojados con Boca porque ya casi estaba como para que Talleres fiche al delantero ecuatoriano Ener Valencia, ¿sí? Y vino Boca y bueno, parece que puso más plata, vaya a saber. La cuestión es que el prestigio, además de la camiseta de Boca, con respecto a la camiseta de Talleres, seguramente llevó al representante de Ener Valencia firmar con Boca. Y uno le decía al otro, y bueno, por ahí uno hincha de Boca le decía al que es hincha de Talleres, ahí en el programa Primera Plana, que nos antecede, en Cadena 3. Le decía, y bueno, le hicimos un flaco favor, porque contratamos, decía el de Boca, a un jugador muy grande, ya grande, 36 años, y que vive lesionado. Últimamente tuvo varias lesiones consecutivas. No le vaya a pasar con Cavani a Boca, ¿no? Claro, no le vaya a pasar lo mismo que le pasó con Cavani a Boca, que finalmente el uruguayo vivía lesionado. Bueno, este muchacho ya tiene 36 años, Ener Valencia, ¿sí? Y viene de lesión tras lesión, ¿eh? Un delantero que no es muy alto, fíjate vos, porque vos te imaginás, debe ser un negro grandote. No, 1.77 mide, mi altura. Ah, mira, tiene mi altura, 1.77. No es tan alto que digamos, ¿sí? Así que bueno, mira vos, una estatura promedio, podríamos decir, ¿no? Claro. No es de esos delanteros grandotos o fisicudos, no. Es un jugador más bien de un cuerpo, podríamos decir, mediano, claro. Y por supuesto, además, que sufre muchas lesiones, ¿eh? Es el máximo goleador de la selección ecuatoriana, ¿sí? Es el máximo goleador de la selección de Ecuador, este delantero que tiene 36 años, que viene de disputar su tercer mundial con la selección de Ecuador. Así que bueno, mira vos, lo que tiene que ver justamente con este jugador también de Boca Juniors, que Boca acaba de contratar, ¿no es cierto? Le quitó a Talleres, estaban enojados los hinchas de Talleres, porque Boca le quitó a Ener Valencia. Bueno, según el periodista que hace fuerza por Boca, ahí en Cadena 3, dice que capaz que le hizo un flaco favor a Talleres, llevándose un jugador que viene lesionándose consecutivamente y que vive lesionado. Dice, no le vaya a pasar lo de Cavani, ¿eh? Claro, a Boca, con el Ener Valencia este. Bueno, dejamos un poco por ahora el fútbol, el deporte y los otros títulos que tiene Diario El Tribuno
imágenes de lo que fue el enfrentamiento de manifestantes con la policía ayer frente al Congreso. Hubo disturbios frente al Congreso mientras en el Senado se debatía la ley de inviolabilidad de la propiedad privada. Los enfrentamientos comenzaron alrededor de las 5 de la tarde y se extendieron hasta casi la medianoche. ¡Qué bárbaro! Cabe destacar que en cuanto a este debate, se dio media sanción con recortes, ¿sí? Es media sanción del Senado con recortes. Se aprobó en general y con más cambios, el oficialismo no pudo eliminar las restricciones para el uso de tierras incendiadas. Tras dar de baja la venta de propiedades a extranjeros, el debate se centró anoche en desalojos exprés y expropiaciones. Bueno, ahí está, media sanción entonces del Senado con algunos recortes a esta ley de propiedad privada enviada por el gobierno de Milei. Después dice, miedo y grave sospecha en San Lorenzo, no hay detenidos por la balacera en la casa de un empresario. El denunciante del ataque, Alejandro Gauna Esteve, es familiar de Facundo Gauna Esteve, uno de los 12 jóvenes involucrados en la denominada causa de los narcos VIP, desarticulada en Salta a fines de 2018. En aquel momento tenía 21 años y fue imputado por los delitos de tráfico y venta de drogas. Bueno. Otro de los títulos que tiene Diario El Tribuno: escrachan y detienen a un policía ladrón en la frontera. Le sustrajo 2 millones de pesos a una ciudadana boliviana en Aguas Blancas. Dice el título que tiene también, en este caso, en la página número 13 de Diario El Tribuno. Un policía le robó 2 millones de pesos a una mujer en Aguas Blancas. El uniformado fue perseguido por la fémina, quien transmitió el escrache por las redes sociales de la frontera. El policía fue detenido y el dinero justamente estaba en su poder. Es verdad, estaba en su poder. El dinero que había sustraído a esta ciudadana boliviana. Bueno, municipios destinan a los sueldos casi todos los recursos. Restricción financiera por los permanentes adelantos de coparticipación, dice el título que tiene hoy el diario El Tribuno, ¿sí? Crece y preocupa el trabajo en negro en Salta. La informalidad laboral alcanzó el 51% en el primer trimestre de 2026. Y el otro título que tiene diario El Tribuno, Carlos Fara: la gente no quiere el pasado, pero no le gusta el presente. El Tribuno habló con el consultor y analista político sobre la actualidad del país, y bueno, da cuenta que, de acuerdo a lo que dice este analista, la gente no quiere el pasado, no quiere el pasado, pero no le gusta el presente tampoco, así que bueno, son los títulos que tiene diario El Tribuno de Salta en esta oportunidad. Bueno, ahí estamos, son los títulos que tiene en este momento diario El Tribuno de Salta. En la contratapa, ¿qué hay? Hay una publicidad. Bueno, ahí está. Esos son los títulos del nuevo diario, del diario El Tribuno. El nuevo diario de Salta, por su parte, tiene estos títulos también sobre lo que aprobó el Senado anoche. El Senado dio el acuerdo a Ferraris y Nani para la Auditoría General, el Senado Provincial, el Senado de la provincia. Ahí está. El Senado de la provincia dio el acuerdo para que Ferrari y Sinani lleguen a la Auditoría General, ¿sí? Bueno, y después dice, incidentes y represión por la ley de tierra frente al Congreso. Otro de los títulos dice, objeciones en la Cámara Alta a la Carta Orgánica de Campo Quijano, ¿sí? Están justamente en estos momentos definiendo la carta orgánica de esa comuna. Parece que hay algunas objeciones
en el Senado por esta carta orgánica de Campo Quijano. Y después dice el otro título del Nuevo Diario, buscan ampliar créditos y programas productivos. Bien, en el ámbito deportivo, el ecuatoriano Ener Valencia llega al país para convertirse en refuerzo de Boca. Y después dice el Santo recibe a Alvarado por la segunda fecha del Nenagonal del torneo Federal B. Así que bueno, son los títulos que tiene el Nuevo Diario de Salta, ¿sí? Bueno, esta es la tapa del Nuevo Diario de Salta. Y cerramos por ahora este espacio informativo con ¿Qué pasa Salta?, ¿sí? El diario digital ¿Qué pasa Salta?, que a esta hora tiene un grave accidente que se produjo en Circunvalación Oeste. Chocó contra el guardarrail y murió, dice el título que destaca hoy. Esto sucedió esta mañana en Salta Capital, ¿sí? Dice la información que un grave siniestro vial se registró este viernes sobre la Circunvalación Oeste, en el tramo final de la ruta, cerca del camino a San Agustín, en sentido este-oeste, ¿sí? De acuerdo con los primeros datos, trascendieron que un Renault Clio habría perdido el control mientras circulaba por la zona y terminó impactando de lleno contra el guardarrail. Como consecuencia del fuerte choque, el conductor falleció en el lugar. Ocurrió cerca de la obra del nuevo nudo vial. El hecho se produjo a metros de esta obra, donde se desplegó un importante operativo policial para preservar la escena y facilitar el trabajo de los peritos, ¿sí? Las primeras informaciones, las primeras hipótesis, indican que se trataría de un único vehículo involucrado, aunque esa circunstancia deberá ser confirmada por las investigaciones, ¿sí? Se esperan datos oficiales. Hasta el momento la Policía de Salta no difundió un informe oficial sobre este tremendo accidente que se produjo, repito, en la Circunvalación Oeste, ahí en Salta Capital, en la mañana de hoy. Otro de los títulos que tiene ¿Qué pasa Salta?, fuerte choque entre dos motos en la zona oeste alta de Salta, heridos los conductores de estas motocicletas. Dieron de baja a un agente de la cárcel de Villa Las Rosas tras faltar 6 veces sin avisar. Otro que les que debe ser licenciado, como algunos que conozco acá. Ahí está. Por faltar 6 veces sin avisar, lo echaron, le dieron la baja a este agente de la cárcel de Villa Las Rosas. Bueno, y después Salta, ¿qué pasa Salta?, ¿no es cierto?, muestra un video en su portal sobre los fuertes vientos con ráfagas que podrían alcanzar hasta los 100 kilómetros por hora que todavía hay en el territorio provincial. La advertencia rige durante este viernes y pide extremar las precauciones por la intensidad del viento. Recomiendan asegurar objetos, bueno, evitar encender fuego y manejar con mucho, mucho cuidado, ¿sí? Bueno, las zonas afectadas, los valles calchaquíes, Chicoana, Cachi, La Poma, La Caldera, Cafayate, San Carlos y Rosario de Lerma. Además de zonas aledañas a estos lugares, ¿no es cierto? En esos sectores se esperan para hoy vientos de entre 30 y 45 kilómetros por hora con ráfagas que podrían alcanzar hasta los 80 kilómetros por hora.

Bueno, para cerrar, lo que tiene que ver con los títulos de Cadena 3, que tiene en su portal: Senado, el gobierno aprobó la ley de propiedad privada, pero tuvo que quitar otro, digamos, ítem, si se quiere, otro capítulo. Bueno, tuvo que ceder más terreno todavía el gobierno del proyecto original. Femicidio de Agustina Vega, detuvieron a otros dos inquilinos por posible encubrimiento. Se trata de la chiquita esta que fue asesinada por el novio de su mamá, por la pareja de su mamá. Recuerdan, ¿no? Este hecho que, bueno, activó todos los protocolos al desaparecer esta nena y que lamentablemente después fue hallada muerta. Bueno, temporal de nieve en Bariloche, suspenden las clases, postergan turnos médicos y hay alerta amarilla, dice el título que tiene justamente en este momento el portal de Cadena 3, ¿sí? Bueno, todo lo que tiene que ver también con la gran cantidad de gente que espera por ingresar al santuario de San Cayetano en Liniers, ahí en Buenos Aires. Bueno, impresionante la cantidad de gente que hay para, bueno, en un día muy frío en Buenos Aires, frío y lluvioso, 3 grados la temperatura en Buenos Aires con llovizna. Te la regalo, yo pasé un invierno en Buenos Aires con llovizna y con frío, te llega hasta los huesos el frío, en serio, realmente es insoportable el frío ahí en Buenos Aires, con la humedad peor todavía. Así que bueno, ahí está lo que tiene que ver con justamente, y estaba viendo acá el Papa Móvil que de Juan Pablo II, que se exhibe en el Automóvil Club Argentino antes de la visita de León XIV. ¿Será el mismo? No creo, capaz que va a haber otro nuevo. Bueno, acá me muestra justamente esta información sobre cuáles van a ser los móviles que va a utilizar el Papa en su visita por la Argentina y especialmente en Córdoba, ¿no? Bueno, ahí está. Bien, esto es lo que tenemos para destacar en este día. 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
1: son las 10 de la mañana, 38 minutos.
0: 10 de la mañana, 38 minutos en la ciudad de Joaquín B. González, 10:38 en la capital del Quebracho. ¿Qué temperatura tenemos en este momento en el centro de la ciudad de Joaquín B. González? ¿A cuánto arriba justamente la temperatura en este momento en la ciudad? Decime, ¿qué temperatura tenemos? A ver.
1: Temperatura, 17 grados.
0: 17 grados, una décima, en este momento en la ciudad de Joaquín B. González. Bueno, esperamos una máxima hoy, como le digo, de 23, probablemente un poquito menos, dependerá mucho de la incidencia que pueda tener el sol hoy. Ahora está nublado, ¿no es cierto? Pero más enseguida puede ser que salga el solcito y en la tarde se eleve un poquitito la temperatura. Vamos a ver, vamos a ver. Por lo pronto, esto es lo que tenemos en esta mañana de viernes 7 de agosto. 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
1: Y bueno. ayer me pasó también, Ruli, que fui a la casa de una gente, quizás es cliente, gente amiga, bueno, y el marido no metió los cuernos, ahí se compró otra marca, ¿sí? Y la mujer quiere cambiar su Volkswagen. Y ella dijo, yo desde que me subí a un Volkswagen, no me vuelvo a bajar a ninguna otra marca. O sea, voy a cambiar por otro Volkswagen.
0: Está bien.
1: El marido está arrepentido y quiere volver ahora también a Volkswagen. Así
0: ya
1: que,
0: fuiste,
1: bueno,
0: decirle.
1: Ya fuiste, pero bueno, lo vi muy arrepentido, bueno, así que...
0: Medio parecido a mi viejo cuando era en la década del 60, 70, la puja entre Ford y Chevrolet, él era hincha de Ford, ¿sí? Y según él, cuando se subía una Chevrolet, le dolía la espalda.
1: Tal cual, tal cual, tengo sí. Tengo esa historia, sí. Y hoy, bueno, hoy el que se sube
0: a un Volkswagen
1: no se quiere bajar más. Y por ahí la puja de antes, la puja entre Volkswagen y la marca japonesa.
0: Lo que
1: ahí
0: yo va. 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
1: 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Pero cuando uno ya es conocido y ya entregó varias camionetas, varios vehículos, y los clientes lo apoyan, es mucho más fácil, porque bueno, ya decís, bueno, le entregó a fulano de tal, entonces debe ser bueno,
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0: Claro, exactamente.

0: pasó con Cavani, ¿no? Claro, ¿eh? Claro. Por ahí en una de esas ustedes se salvaron.
1: Salvamos.
0: Claro, se salvaron y ojalá que, bueno, como hincha de River digo que el Ener Valencia ese le pase lo de Cavani. Como hincha de River, ojalá que sea como Cavani el
1: Ener. Está grande, ya 36, ya grande, 36 años, ya está de vuelta.
0: Cuelgue los botines. Gracias, Maximiliano, suerte.

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Bueno, repasamos los primeros lugares de los sorteos del día de ayer, arrancando por las matutinas, ¿sí? A ver, en el sorteo matutino de la tómbola salteña, en el día de ayer salió el 5617 a la cabeza, 5617, 5617, primer premio de la matutina salteña, ¿sí? La desgracia para los sueños, el 67. En el sorteo vespertino porteño salió el 8781. El 81 para los sueños son las flores. En la jujeña matutina, 1557, el jorobado, para los sueños el 57. Y en el sorteo bonaerense matutino, 5379 en el primer lugar, el ladrón, para los sueños el 79. ¿Sí? Vamos a los sorteos vespertinos que se realizan a las 15 horas. En Salta, 7844 en el primer lugar, 7844, 7844, el primer premio del sorteo, vespertino de la tómbola salteña. La cárcel, para los sueños el 44, es la cárcel. En la jugada porteña, vespertina salió el 46 para los sueños, sabe lo que es, ¿no? Los tomates, ¿sí? En el sorteo vespertino jujeño, mientras tanto, 3164 a la cabeza, el llanto para los sueños el 64. Y en el sorteo de la vespertina bonaerense, el primer premio 1902, el niño o los niños, para los sueños el 02. En el sorteo extra o en los sorteos extras, en Salta 8575 a la cabeza, 8575, 8575, los besos para los sueños el

75. ¿Mm? Bueno, en lo que hace al sorteo extra porteño, 7.778 a la cabeza, la ramera para los sueños el 78. En la jujeña extra, el primer premio fue para el 8.813, la yeta para los sueños el 13. Y en el sorteo bonaerense extra, el primer premio fue para el 9.501, el agua para los sueños el 01. Los sorteos nocturnos se resolvieron de la siguiente manera: en la nocturna tradicional salteña, sorteo que se lleva a cabo a las 21, el primer premio 6.322, 6322, 6.322, el primer premio de la, bueno, de la salteña nocturna, la tradicional, podríamos decir, la que se sortea a las 21 horas. El loco para los sueños el 22. En la jugada nocturna porteña, el primer premio fue para el 4.873, el hospital para los sueños el 73. En la jujeña nocturna, el primer premio fue para el 0731, la luz para los sueños el 31. ¿La pagaste? No, yo tampoco. En el sorteo nocturno bonaerense, el primer premio 7.960 a la cabeza, la Virgen para los sueños el 60. Y usted sabe que la nocturna salteña tiene su revancha. Sorteo revancha nocturno, el primer premio para el sorteo que se lleva a cabo a las 22:30, 8.085 a la cabeza. ¿Mm? 8.085, 8.085, primer premio de la jugada revancha nocturna. La linterna para los sueños, el 85%.

Y cerramos con la tómbola total en el sorteo vespertino de tómbola total 17.844, el número favorecido 17844. 17.844, número favorecido en la tómbola total vespertina. En la tómbola total nocturna salió el 36.322, 36322. 36.322, número favorecido de tómbola total nocturna. 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

0: 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Ricky, decime qué hora es, por favor, en la mañana de este viernes 7.
1: Son las 11 de la mañana, 4 minutos.
0: 4 minutitos han pasado de las 11 de la mañana. Bueno, ¿qué temperatura tenemos en este momento en la ciudad de Joaquín B. González?
1: Temperatura 17 grados.
0: 17 grados, 5 décimas ahora la temperatura en la capital del quebracho. 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

0: ¿Cómo le va, don Emanuel?
1: Hola, buenos días.
0: ¿Cómo está usted?
1: Pero muy contento una vez más acá visitando a la gente de ANTA.
0: ¿Ah, ya viniste para acá?
1: Pero totalmente.
0: Pero a la radio no. No me acuerdo de vos. Pero debes haber venido en otro horario.
1: No, seguramente fue en otro horario, porque sí, ya somos clientes de ustedes. De hecho, hay mucha gente nos sigue y que nos contacta por medio de ustedes.
0: Bueno,
1: así que bueno, aprovechando la fiesta patronal para venir a visitar a nuestros clientes, sobre todo acompañar a toda nuestra cartera que ya tiene Jeep y Ram dentro de lo que sería la localidad.
0: Qué lindos vehículos que son esos,
1: ¿no? Sí, y aprovecho que recién estabas...
0: Vos sabés que estaba los otros días... comentando, ¿no? Qué hermosos vehículos que son, porque hay algunos Jeep por acá, ¿no es cierto? ¿Cuántos saldrán? Decía yo, ¿son autos de alta gama o me equivoco yo?
1: Bueno, justamente quiero aprovechar que recién te escuché hablando un poquito de lo que era el sorteo del King y los sueños. Ajá. Por ahí la gente piensa o tiene ese estigma, ¿no? De que poder sacar un cero kilómetro depende de ganarse la lotería. Y yo creo que hoy estás más cerca de la gente porque hay financiaciones a largo plazo y a corto plazo depende del bolsillo del cliente.
0: Claro,
1: Jeep hoy
0: claro.
1: te da la posibilidad que integrando un 10% o un 20% de la unidad, ya el resto te lo pueden financiar a largo plazo. Entonces la gente se tiene que hacer la idea que con una integración mínima, inclusive hasta de 7 millones en adelante, ya pueden hacerse de su Jeep y poder inclusive utilizarla, porque hoy tienen entregas pactadas, todas las financiaciones de Jeep, donde la gente ya sabe en el momento en el que lo va a retirar.
0: ¿Qué modelos tenés para ofrecer hoy por hoy ya?
1: Nosotros acá a la fiesta patronal trajimos dos modelos, lo que es la Ram, ¿sí? la 4x4, y trajimos lo que es la Compact. ¿Sí? También a su vez van a tener la posibilidad todos aquellos que quieran de manejarla y conocer todos los servicios.
0: Porque trajeron un test drive.
1: Trajimos dos.
0: Dos
1: test drive para que la gente se pueda subir. Al margen de que ya somos una marca que sí lo tiene muchísima gente acá. Recién mencionaste clientes de Jeep y nosotros lo venimos a ver y lo acompañamos todo el tiempo. Y son nuestra mejor publicidad, ¿no? El boca en boca y que la gente lo vea.
0: Claro. Generalmente... yo como siempre digo, el boca a boca que es generado justamente por la radio también. Porque vos viste que la radio invita a alguien o tienta a alguien, ¿no es cierto?, a comprar una Jeep. Y una vez que lo compra, después dice, che, qué lindo que ha sabido ser encontrarse con este plan que te ofrece Jeep, ¿no es cierto?, para, o Brook Motor en el caso de ustedes, ¿no es cierto?, para acceder a un cero kilómetro, a un Jeep cero kilómetro, ese boca a boca que es generado justamente por la radio.
1: ¿Eh? Estoy de acuerdo. Déjame que lo presente a Franco Arroyo, mi compañero que lo tengo al lado, que no va a decir...
0: ¿Vas a hablar?
1: Que no va a decir el número de teléfono al que nos van a estar contactando, bien. Porque sobre todo que la gente sepa que sin compromiso... que nosotros estamos para atenderlo y con todo gusto le vamos a sacar todas sus inquietudes.
0: Muy bien.
2: Así es. 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
2: Así que, bueno.
0: Ya lo vamos a repetir después nosotros cuando ustedes se vayan.
2: Espero los mensajitos de la gente que quiera aprovechar esta oportunidad.
0: La gente va.
2: Nosotros estamos hasta mañana, así que bueno.
0: ¿Hasta mañana qué hora se queda?
2: Hasta mañana, calculo, a la tarde.
0: Ajá.
2: Sí.
0: Se van a ir en lo mejor.
2: Sí, obviamente.
1: Sí, entendemos que viene la mejor parte, sobre todo del festival, pero bueno, nuestro deber y nuestra tarea, sobre todo, es acercar el vehículo. Sí, nos encantaría poder compartir con todos ustedes lo que va a ser el festival, pero en principio es venir y mostrar. Ya tenemos algunos clientes interesados a quienes vinimos a verlos personalmente, y a su vez también todos aquellos que quieran que se comuniquen al teléfono, que nos manden un WhatsApp. Nosotros con todo gusto vamos a responderle. Nuevamente es importante que lo sepan, esto sin compromiso. Por ahí la gente piensa que el sueño de su cero kilómetro está más lejos de lo que ellos creen. 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
0: Muy bien, mi hermano. Bueno, ojalá que tengan una buena estadía y que vendan muchos Jeep.
2: Muchas gracias.
0: Bueno, ya sea en la versión, ¿cómo me dijiste? Ram Dakota y...
2: Ram Dakota y la Jeep Compass.
0: La Jeep Compass. Mirá, qué bonitas que son. A mí me encanta. Ya vamos a buscar la oportunidad de juntarnos algunos tejos. Si sacamos el Kini 6, sí. Les compro al contado.
1: Sí, hoy no hace falta sacarse el Kini, es posible que empieces a pagar tu vehículo, y sobre todo el Jeep que nos trae acostumbrados a lugares como este donde hay tantos productores y se requieren vehículos de este tipo,
0: claro,
1: de envergadura.
0: Claro, claro. O sea, sí, se necesitan vehículos que puedan transitar las terribles rutas que tenemos acá. Qué mejor que una Jeep.
1: Sí, totalmente, sí. Una RAM para el trabajo, claro, fundamental.
0: Claro. Bueno, mi hermano, muchas gracias.
1: Pero por favor, gracias a vos.

Este es tu mañana, la mañana de Buen Día a Día, la mañana que compartimos por FM Anta, el sonido de la vida. Estamos jugando por dos cupones del sorteo justamente extraordinario de Kini 6. Vos me tenés que decir cuál es el número de la agencia El Tío Beto, cuál es el número como se identifica la agencia del Tío Beto en Kini 6, ¿sí? Para Kini 6, la agencia del Tío Beto lleva el número. Vos tenés que ponerme el número con el cual se identifica para Kini 6 la agencia del Tío Beto, ¿no es cierto? Me tenés que poner tu nombre y los tres últimos números del documento. Eso es lo que estoy solicitando. Si vos cumplís con esa consigna, por supuesto, vas a tener la posibilidad de ganarte alguno de estos cupones. Vamos a hacer el sorteo después del mediodía, hacemos el sorteo, ¿sí? Y vamos a ver quién se lleva. Tengo dos cupones, así que los dos primeros ganadores van a tener un cupón para probar suerte el domingo. ¿Quién te dice? Mirá, son 3 millones de dólares. ¿Y sale o sale? Siempre sale. Si no hay ganadores con 6 numeritos, se busca ganadores con 5 numeritos. De no haber ganadores con 5 numeritos, se busca ganadores con 4. Así que, bueno, así que tenés que cumplir con la consigna. ¿Cuál es el número con el que se identifica a agencia El Tío Beto en el sorteo de Kini 6? ¿Sí? ¿Cuál es el número? ¿Sí? Eso primero, ¿eh? Y después, por supuesto, tenés que poner tu nombre, por ejemplo, Raúl, y los tres últimos números del documento. En el caso mío, los tres últimos son 442. Así tienes que poner. No hace falta que pongas todo el documento. Hay que tratar de evitar de poner todos los documentos. Yo no te voy a hacer daño, pero por ahí dar todo el documento a veces caen en lugares que no corresponden y ese documento, y después tenés algún inconveniente, claro. Es así en estos días. Es realmente muy, pero muy peligroso dar en cualquier lado el documento. Siempre por eso nosotros pedimos los tres últimos números del documento. Me trae el documento, verificamos que los tres últimos números son como los que me marcaste en el mensaje y listo, te llevas el cupón. Bueno, así que ya saben, después del mediodía a las 12:00 vamos a hacer el sorteo de los cupones, ¿sí? Yo he visto que están poniendo 2 y 3 números. Tienen que ser los 4 números. Son 4 los números. Ese es el dato que quiero que tengan en cuenta. Son 4 los números que tienen que poner. He visto que hay algunos que me están contestando con el número. Sí. Pero no me ponen el primer número. ¿Sí? El primer número, claro, ese tienen que ponerlo también. Son 4 los números con el que se identifica a la agencia del Tío Beto en el sorteo de Kini 6. Así que bueno, ténganlo en cuenta, porque estoy viendo que hay algunos que me ponen 2 números nada más, otros que me ponen los 3 números, los 3 últimos números, pero tienen que poner los 4 números con el que se identifica a la agencia. Los 4, sí, los 4 números. Así que bueno, a tenerlo en cuenta. Ese es un dato para tenerlo en cuenta. Así que, a no olvidarse, por favor. Son 4 los números, no 3 ni 2, 4.

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2: 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Homero Gas 1 y Homero Gas 2 presentándote la música en Buen Día a Día, la música que compartimos, por supuesto, en esta jornada, en esta mañana, música que vamos a disfrutar junto con justamente Homero Gas 1 y Homero Gas 2. Toda la música que llega con ritmo de cuarteto, claro, ¿eh? Con ritmo de cuarteto compartimos estos éxitos que ya mismo suenan así, de esta manera, en la mañana de Buen Día a Día. Dale que va. Te esperaré. La música que suena en este momento.

La música que compartimos en Buen Día a Día, Dale que va, Te esperaré, nos decía Dale que va primero, y luego era Germán, que nos entregaba Herido. Música que compartimos en Buen Día a Día, gracias a Homero García.

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1: 11:49.
0: 11:49 en la ciudad de Joaquín B. González, 11:49 en la capital del Quebracho. ¿Qué temperatura tenemos en este momento en nuestra ciudad? A ver, decime la temperatura que tenemos en este preciso instante.
2: Temperatura 18 grados.
0: 18 grados. 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

0: Bueno, acá estamos con los chicos de Motoplan 18, ¿eh? 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Marcia, ¿cómo estamos?
1: Hola, Ruli, ¿cómo te va? Buenos días. Buen día a toda la gente que nos está escuchando en la mañana fresquita acá en Joaquín B. González, por fin.
0: Justo viniste una semana en donde estaba la temperatura alta. Así que bueno, ¿qué va a ser? ¿Hay alguno de los celulares que está interfiriendo? Ahí está, ahí ese debe ser, ¿eh? Está interfiriendo con el micrófono, ¿eh? Hoy viniste bien acompañada.
1: Hoy vine acompañada.
0: Ayer viniste muy bien acompañada.
1: Hoy vine mejor acompañada.
0: Ahí está. Así que bueno.
1: Hoy vinimos con Juan. Estamos acá. Estamos contentos.
0: Bien, Juan.
2: Bienvenido. Salta. Bienvenido. Muchas gracias por la invitación. Gracias a vos, sobre todo. Ruli. Gracias a vos, Marcia, por invitarme. Bueno, yo me presento, soy Juan Rueda. Soy gerente del área comercial de Motoplan 18 de la provincia de Salta, de Salta Capital.
0: Ajá, bueno, cuéntenos todas las cosas que tiene. 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
2: 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A ver, primero en principal querer aclararle a todo el mundo que ya hace muchos años que estamos trabajando acá. 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
0: claro,
2: ¿no?
0: Sí, sí. Yo me acuerdo cuando en un principio sabían venir, y paraban ahí frente a la policía. ¿Te acordás?
2: Claro.
0: Paraban ahí frente a la policía y bueno, y después ya abrieron el local.
2: Y antes veníamos a levantar pedidos.
0: Claro,
2: la gente nos mandaba mensajes. Sí. Y bueno, en un momento, la empresa obviamente fue creciendo.
0: Claro. ¿Sí? Yo estuve a punto de comprarles una moto. Ajá. Justo se me produjo un problemita, un inconveniente que tuve que afrontar económicamente. Sí. Y se me... Y decís, fue el presupuesto.
2: Vos sabés que ahora justamente con las promociones que largó la empresa. Ajá. Hay mucha gente que va a poder acceder a su beneficio de comprar la moto. Ajá. Porque

0: una promoción muy especial para todo lo que son los empleados públicos, ¿sí?
1: Ajá,
0: ¿quiénes son los empleados públicos? Son los policías, los docentes.
1: 25 cupos.
0: 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Esto es por el día de hoy.
1: Por hoy.
0: ¿Sí? ¿Y cuál es el cupo promocional? ¿Qué es lo fantástico que tiene? 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Y antes te estaban pidiendo normalmente 4 millones de pesos para acceder al crédito. Este anticipo que nosotros te pedimos es para que vos no termines de pagar 3 o 4 motos como pagas en cualquier lado, ¿me entendés?
1: Claro.
0: Vos al poner estos 4 millones ya no financiás el 100%, financiás un 70, un 60%. Sumado a la tasa preferencial se hace un combo de beneficio y el cliente puede elegir una cuota mucho más accesible y una tasa por debajo del 50% de lo que es en cualquier lado.
1: Ah, mira.
0: No es que, che, en Motoplan tenés que poner el anticipo si no te dan la moto, no. Podés venir sin anticipo, te la damos igual, pero va a ser comprar la moto como comprarla en cualquier lado.
1: Mira, ¿se
0: entiende?
1: Claro.
0: Entonces,
1: claro.
0: El beneficio principal que te otorga la empresa es al no financiar el 100%, tenés una tasa preferencial en cuotas fijas y en pesos. Vos sabés bien que a fin de año todo aumenta, ¿no es cierto?
1: Y generalmente sí. Lamentablemente,
0: lamentablemente
1: acá
0: en
1: la Argentina siempre es así.
0: Bueno, la idea es que la gente pueda congelar el precio de su moto y pueda realizar en cuotas el pago después de su moto y la pueda disfrutar.
1: Claro.
0: Ahora, ¿cuál es el beneficio de estas 25 carpetas que trajimos? Que esos 4 millones podemos reducirlo a 2 millones el anticipo. Por ejemplo, si está dentro de las posibilidades, son, no sé, policía, docente, personal médico, personal de... algún empleado
2: municipal. Acá hay mucha gente que trabaja en juramento, por ejemplo, mucha gente
1: en la inversora,
2: en la inversora que tiene.
0: Pero en general todo lo que son empleados públicos tienen este beneficio muy bueno. Bueno, esta semana vinieron muchos policías, ayer estuvimos entregándole la moto
2: a Don Pérez, que es muy conocido, sí.
0: Policía, señor, ya le vamos a mostrar unos videos que ya estuvimos grabando, que vamos a subir a las redes sociales. La idea es que la gente venga y que de verdad compare que es una tasa muy, pero muy baja, ¿no? Ya no es que la gente por ahí antes buscaba, che, hay motoplanos dan con DNI, ya cambió todo, ahora trabajamos con los bancos, trabajamos con la financiera, nuestra tasa de interés mucho más baja. El crédito es algo real y algo posible hoy en día.
2: Así es.
1: Lo que me cuestionaba, le decía a Marcia los otros días, un oyente, era el tema de que, por el tema de los garantes que ustedes solicitan.
0: A ver, ¿sí? Lo voy a explicar para que toda la gente que está escuchando y le demos fin a este tema, ¿sí?
1: Ajá.
0: Cuando vos vas a comprar una moto en cualquier parte de la Argentina, si vos tenés la firma afectada o sos menor de edad, no te van a dar el crédito. Pero no Motoplan porque es malo y tiene malas intenciones. Todo lo contrario.
1: Ajá.
0: ¿Sí? En cualquier lado donde vos vayas te van a pedir requisitos. ¿Sí? Nosotros tenemos un crédito que es a sola firma, solo con DNI. ¿Sí?
1: Claro.
0: Pero no significa que al 100% de las personas le van a dar la moto. ¿Sí?
1: Ajá.
0: Ahora, ¿podés retirar la moto con tu DNI? Sí. Pero si vos no calificás, podés presentar otro DNI.
1: Ajá.
0: Que te va a permitir que vos compres la moto. ¿Vos a qué venís a buscar la moto a la empresa? ¿Venís a buscar un crédito con DNI o venís a comprar una moto? No, venís a comprar una moto. Si de repente tu DNI no está aprobado, lo que tenés que hacer es traer otro DNI. Lo mismo se te va a entregar la moto. Porque ¿sabés qué, amigo? Ese DNI que no te aprobamos nosotros, no te lo van a aprobar en ningún lado tampoco. No es que es un tema nuestro.
1: Claro,
0: ¿sí?
1: Claro.
0: Ahora, nosotros le buscamos la solución y queremos que el cliente se vaya contento con su moto.
1: Bien,
0: entonces, la aclaración es el siguiente. Si vos te sacás, vos tenés, mira, lo voy a hacer muy claro. Si vos, por ejemplo, sabés que una persona le debe a todo el mundo, ¿vos le prestarías plata?
1: No, ni loco.
0: Bueno, la financiera tampoco.
1: Claro,
0: es por eso que a veces nos podemos equivocar, podemos tener una deuda, pero ya el sistema financiero deja deja de alguna manera de confiar
2: de
0: en
2: confiar.
0: Vos. Y ahí es donde vos tenés que presentar otro DNI para que la moto siga saliendo a tu nombre. Pero el crédito al nombre de otra persona. Ese es el concepto. El concepto de pedir un garante, un DNI, es para que nosotros te ayudemos a tu objetivo. ¿Cuál es tu objetivo?
1: Comprar la moto.
0: Comprar la moto. Entonces, si no te
1: pero si tenés, si tenés la firma afectada,
0: no
1: por ahí de pronto no te la van a dar en ningún
0: lado.
1: Porque hoy lo que pasa es que la gente por ahí medio como que no comprende que el entrecruzamiento de datos entre las empresas
0: hoy es así.
1: Es pleno.
0: Hoy es así.
1: ¿Sí?
0: Hoy todo
1: si
0: el mercado está cruzado.
1: Si vos tenés una deuda con alguna otra empresa.

0: empresa que no sea Motoplan
1: va a saltar.
0: Va a saltar.
1: Sí. Va a saltar. Es más, te cuento algo más. Viste que en un momento fue la época furor del DirecTV. ¿Te acordás que todo el mundo
0: tenía DirecTV? Claro.
1: Bueno, ¿qué pasa? Vos con el DirecTV te atrasaste y dijiste, ah, la dejo ahí, no la pago. Te afecta la firma.
0: Te afecta la firma.
1: No pagaste el abono, te afecta la firma. Claro. ¿Y cuál es el problema?
0: No pagás el teléfono.
1: La firma, hoy en día, es tu única herramienta para poder crecer. Uh-huh. ¿Por qué? Porque vos también tomás una deuda para comprarte una moto, pero vos te congelás el precio de la moto en cuenta fija. Claro. Y después la inflación hace lo suyo. ¿Por qué?
0: Exactamente.
1: Porque vos la moto la compraste el año pasado a un millón y la querés volver a comprar y ya sale 2 millones, pero usada también vale más cara, ¿me
2: entendés? Claro.
1: Entonces, la idea que acá nosotros le damos a la gente es que haga su negocio. ¿Cuál es el negocio? Que en vez de pagar una tasa del 180% cuando va a comprar una moto y pone la plata y no pone nada más, que al poner ese anticipo le baje la tasa de interés y venga a negociar con nosotros y con el Banco Macro, que es una entidad importantísima, que te garantiza el crédito y las cuotas fijas.
0: Bien.
1: Por ende, nosotros te entregamos la moto. Es la aplicación más racional que te puedo dar para la gente que pregunta por el garante. ¿Tienes que presentar garante? No todo el mundo tiene que presentar garante. Si tenés que presentar garante es porque tenés la firma afectada o porque no tenés las condiciones dadas para que se te dé un crédito a tu nombre. Ahora, el garante, ¿qué es? Una solución. ¿A qué? A que puedas tener la moto que siempre buscaste.
0: Bueno, ahí está. Bueno, se entiende.
1: Aclaro esto, ¿no? Claro, no es que solamente nosotros. Nadie te va a dar un crédito si tenés la firma afectada.
0: Claro. Nadie, sí. No, eso es verdad, Lo que pasa que por ahí hay algunos que no entienden esta cuestión, ¿no es cierto?
1: Nosotros, ¿sabés qué? Lo que pasa es que esto nosotros hace 12 años que trabajamos, amigo, en esto y sinceramente antes sí vendíamos porque eran créditos propios, o sea, los créditos los hacíamos nosotros mismos con capital de la empresa, esto te hablo hace 5 o 6 años atrás,
0: claro,
1: y lo hacíamos así para la gente que no tenía firma afectada, pero imagínate cómo nos fue. ¿Por qué dejamos de hacerlo? Imagínate por qué dejamos de hacerlo. Porque obviamente te está marcando que si una persona no paga la cuenta y vos le estás dándole a una persona que tiene la firma afectada, es muy probable que se vuelva a repetir el patrón.
2: Claro.
1: ¿Entendés? Entonces, y hay mucha gente que se arrepiente de por vida no haber pagado la tarjeta en tiempo y forma. Hay mucha gente que por ahí se le queda algún trámite en la tarjeta, le afecta la firma, no te puedes sacar nada a crédito.
2: Nada.
1: Claro. Hoy en día, ¿cómo te compras un terreno, una casa, un auto, una moto? Sí. ¿Juntar la plata para comprarla de contado? Es imposible, no digo imposible.
0: Al menos
1: para
0: todo que saque el guini.
1: A menos que no sé, ¿viste? Porque hoy en día es difícil,
0: Sí, no es seguro. Imposible. Ahora, es imposible. Acá me dice, mirá, yo te voy a leer los mensajes que me llegan.
1: No hay ningún problema.
0: Dice, yo estuve pagando Motoplan 18 y pagué efectivamente las 18 cuotas.
1: Sí.
0: ¿Sí? Para retirar la moto necesitaba un garante para cubrir un monto específico y recién podía sacar la moto.
1: Sí.
0: Pero en ese momento me daban una opción de 18 cuotas de un monto no tan bajo y otra cuota de 30 de un monto de 200 aproximadamente.
1: Sí.
0: ¿Eh? En ese entonces tenía que pagar el precio de esa moto en 800.000 pesos, una Honda Wave. Y mi duda es, ¿para qué pagar 18 cuotas si para retirar la moto pagás lo que cuesta en ese momento? Me dice acá.
1: Y bueno, a favor de él, digamos, porque la inflación le va a jugar a favor a él.
2: Claro.
1: Esa moto que la compraba 800.000 pesos, ¿hoy sabes cuánto sale?
0: ¿Cuánto?
1: 4.5 millones.
0: Mirá,
1: si lo hubiese comprado, hoy le sale 5 veces más cara la moto.
0: Y sí.
1: La tiene que haber comprado. ¿Sabes? Decirle a ese muchacho que por no comprarla, perdió hace un buen negocio. Porque 800.000 pesos le hubiese comprado.
0: Dice, la moto, el precio de la moto, de esa moto, de 5.800.000 pesos, una Honda Wave, dice, y mi duda es, ¿para qué pagar las 18 cuotas si para retirar la moto pagás lo que cuesta en ese momento? Ese precio estaba el año pasado, 5.800.000 pesos.
1: Sí, claro, porque de contado es otro precio,
2: claro.
1: Sí, obviamente.
0: Claro.
1: La gente que quiere comprar de contado, hoy en día, por ejemplo, la Honda Way está de contado 4.500.000, por ejemplo.
0: Ah, mira.
1: De contado. Mm. Pero de contado no es comprar financiado. ¿Sí?
2: Claro.
1: Se supone que si compras financiado tenés que pagar. A ver, rompamos con algo que la gente por ahí, a ver, hagamos las cosas, hablemos como son. No existe un crédito sin interés. No es, nadie te va a prestar plata si no darte un interés. ¿O no es así? ¿O existen créditos sin interés acaso? ¿Hay algún crédito que exista sin interés? Dígame, así vamos y lo metemos todo. No existe. Y encima tenés otro problema.
0: Yo me anoto primero.
1: Claro, tenés otro problema, la inflación. ¿Sí? Claro. Yo te hago una pregunta.
0: Tema de la inflación.
1: Si yo te presto un millón de pesos a hoy, a vos ahora, yo te presto el millón de pesos. Y yo te pido que vos de acá el año que viene me devolvás el millón de pesos. Yo con el millón de pesos que te doy ahora, el año que viene, ¿hago lo mismo?
0: No,
1: ¿es cierto?
0: No.
1: Eso es el interés que le cobra, la actualización. Claro. Ahora, la moto que vos compraste aquí a 5 millones, el año que viene va a salir 6. Mm. Y tu moto usada también va a subir de valor, ¿me entendés? Claro. Es una cuestión de financiera, digamos. Claro. Por ahí nosotros no somos, tampoco queremos explicarle a toda la gente, pero es la realidad, digamos. Cuando vos compras una moto, no solamente compras una moto, sino que también te damos todas las opciones para que la puedas comprar.
0: Bien, sí. Bueno,
1: 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Ajá. 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
2: sin interés.
0: Bien, bueno, muy bien. ¿Ustedes se queda durante todo este fin de semana?
1: Bien, le comentamos a la gente que vamos a estar en las fiestas patronales. No estamos dentro del predio. No estamos dentro del predio, no pudimos llegar a un acuerdo con la gente de la Muni, pero sí vamos a estar sorteando cascos de primer nivel. No sé si ahí la promoción.
0: Sí,
1: gente ni siquiera tiene que venir a acercarse. Vamos a pasarle después un QR para que la gente participe de manera virtual y el sorteo se va a hacer en vivo en las redes sociales. Bien. Y se van a entregar los cascos en nuestra agencia de acá de ANTA.
0: Ajá, bien, 4 cascos.
2: Estamos sorteando cuatro cascos buenos que nos acaban de llegar.
1: Son cascos que están arriba de 100.000, 150, hasta de 200. Hay un casco de 250.000 pesos, rebatible.
2: ¿Quiénes pueden participar, Juan, del sorteo?
1: ¿Quiénes pueden participar? Toda la gente puede participar, no importa de qué localidad sea, porque esto es a través de un cupón online. Segundo, si los clientes son clientes nuestros, o sea, poseen motos ya retiradas con Motoplan,
2: tienen
1: una triple chance, o sea, pueden venir y participar 3 veces. ¿Sí? Y tienen que ser mayor de 18 años las personas que figuren en el sorteo.
2: Así es.
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1: A la par, sí, exactamente, al lado de Caruso.
2: Es muy, pero muy importante a la gente que nos está escuchando que este sorteo se va a realizar de forma virtual. O sea que tienen que entrar a la página de TikTok. Sí. Motoplan 18 a la página de Instagram
1: igual,
2: también.
1: Igual esta tarde y a la noche vamos a estar con las promotoras ahí, van a estar con el QR, así que ahí las chicas van a estar moviendo. Así que van a estar con el folleto.
2: Van a estar a full.
0: No consiguió novio, pero parece que consiguió muchos teléfonos la niña, ¿eh?
2: Muchísimos.
0: Sí.
2: Está clasificado.
0: No lo deja al teléfono ni.
1: No.
0: Ni para rascarse el pelo.
2: Hay un par que llegaron
1: un par de, che, vamos a comprar moto. No, vinimos a ver la
0: promotora. Ah, mira vos, no me digas. ¿Qué tal?
2: La propaganda que le hizo Rulli, mirá, ¿sabes qué? Estaba rodeada, pobrecita. No sabía para dónde correr.
0: Bien. Bueno, chicos, gracias por estar acá en la mañana de Buen Día a Día. Y bueno, ojalá que siga habiendo posibilidades importantes para subirse a una moto 0 kilómetro. Muchas gracias.
2: Muchas gracias a vos, Rulli.

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1: 12 horas, 10 minutos.
0: 12, 10 minutos en la ciudad de Joaquín B. González. 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

0: Claro que sí, señora, claro que sí, señor. Todos están percibiendo, están visualizando que hoy puede ser un día perfecto. De usted depende, ¿eh? De usted depende para que sea realmente un día perfecto. Así que, bueno, póngase las pilas porque este puede ser un gran día. Sin dudas, puede ser un gran día. Un día súper perfecto. Así que, bueno, a tenerlo en cuenta. No se me lo vaya. No se me lo vaya. No se me lo vaya porque vamos a hacer un sorteo. Tenemos los cupones del Super Kini Millonario acá. Dos cupones tengo. Y bueno, yo quiero que usted me diga un número. Quiero que me diga un número de el 1 al 55. He recibido 55 WhatsApp para el concurso, ¿sí? Así que del 1 al 55, dígame un número.
1: El 24.
0: 24. A ver, vamos a buscar el número 24. Acá está. Dice, hola Ruli, dice, el número de la agencia El Tío Beto es... Ah, pero no me puso... Claro. Ahí está. Me mandó dos. Mi nombre, dice, es Estefanía. A ver, dice Guadalupe Estefanía Montenegro. Ahí está, Guadalupe Estefanía Montenegro. Me puso todo el nombre, no hacía falta que me ponga todo el nombre, pero bueno, ahí está. Mi último número de documento 880, ahí está. Y el número de la agencia es 0284. ¡Correcto! Así decía la Susana Jiménez, ¿no? ¡Correcto! Bueno, así que... Guadalupe Estefanía, sos mayor. Si sos mayor, podés participar. Ahora, si sos menor, no, ¿eh? Si sos mayor, podés participar. Si no, tenés que tener más de 18 años. ¿Tenés más de 18 años? Bueno, sí, tengo 22, me dice. Bueno, ahí está, la edad justa. Otro número, falta otro.
1: A ver.
0: Saca el 24, por claro, supuesto, claro. Y hasta el 55. ¿Qué número?
1: El 17.
0: El 17, a ver, el 17, más abajito. A ver si es que tenemos por acá. Bueno, acá está. Adriana, ¿puede ser? Alcancé a ver ahí y se me salió de... ¡Ay, qué lástima, Adriana! A ver... No, está bien, Adriana, está bien, no, había visto mal el número yo acá, Adriana, claro, había visto el número de tu DNI, claro, ahora sí, 0284, el número justamente que, de alguna manera... es la agencia del Tío Beto, que era lo que le preguntábamos. ¿Qué número para Kini 6 tiene la agencia Tío Beto? Y es 0284. Así que bueno, Adriana, te ganaste un cupón para ver si quién te dice por ahí en una de esas. Te sacás los 3 millones solita, los 3 millones de dólares solita. O sos parte de los 3 millones porque es... Con la modalidad sale o siempre sale. O sea, si no hay ganadores con 6, se busca ganadores con 5 aciertos. Si no hay ganadores con 5 aciertos, se buscaría con 4 y así sucesivamente hasta encontrar ganadores. Así que sí o sí hay ganadores de los 3 millones de dólares, ya sea que lo saque uno solo, que sería, ¿no? Uno solo, los 3 palos, o que sean varios, si es que son varios los que acertaron 5 numeritos. Así que bueno, gracias don César.
1: Si la pegan, que se acuerden de mí.
0: No, más vale, si la llegan a pegar, que se acuerden de nosotros. Los que somos de la radio, que le hicimos el puente necesario para que puedan llegar a semejante premio. Sí. Adriana, cuyo número de documento termina en 974, te ganaste uno de los cupones. Así que vengan a retirar los cupones, Guadalupe, Estefanía, Guadalupe. Traigan el documento para que verifique que es justamente el documento, ¿no es cierto?, correspondiente, ¿sí? Así que bueno, Guadalupe Estefanía Montenegro, que dice que tiene 22 años. Bueno, Adriana, también tenés que ser mayor, para que puedas recibir el premio. Vengan a retirar, por favor. Yo estoy hasta la 1:15, 1:30. Sí, hoy seguro que me alargaré hasta la 1:30 acá. Tengo que dejar todo bien en condiciones para que mañana venga Kinamar y no tenga problemas para hacer su programa. Así que hasta la 1:30 voy a estar seguro, ¿sí? Si no, me lo hago quedar yo al cupón. Claro, me quedo yo con el cupón. Y me ahorro 7 lucas que sale. Claro, 7.000 pesos cuesta este cupón. Cualquiera de estos dos cupones pueden llegar a ganar 3 millones de dólares o algo de esos 3 millones de dólares. ¿Qué te parece? Qué bárbaro, ¿eh? Bueno, así que vengan, Guadalupe Estefanía Montenegro, ya que pusiste todo el nombre y apellido. Bueno, Guadalupe Estefanía Montenegro y Adriana. Guadalupe tiene el número de documento que termina en 880. Y Adriana tiene el número de documento que termina en 974. Vengan a buscar su cupón. Acá está el cupón. Los dos cupones que ofrece Agencia El Tío Beto. Así que bueno, vengan lo más pronto que puedan. Yo estoy hasta la 1:30. Quiero decir que no me voy a ir. Mañana tenemos locro bien pulsudo en lo de Esteban Paz, ya sabe, locro bien pulsudo. Mañana vaya tranquilo a la procesión, señor, señora, vayan tranquilo, disfruten del desfile. ¿Qué se van a poner a preocuparse por qué van a almorzar? Si ahí el amigo Esteban Paz, mi amigo Esteban Paz, les cuenta que obviamente tiene locro bien pulsudo, ¿sí? Locro bien pulsudo para mañana. Esteban Paz, me dice, ahí en la avenida Salta, barrio Virgen de Guachana, ¿sí? Sale a las 12 más o menos el locro, ¿sí? Ahí está, en el barrio Virgen de Guachana, ahí en la calle Salta, vendría a ser entre 2 de abril y Aniceto La Torre. Ahí está mi amigo Esteban, ahí va a ver usted el cartel que dice hoy locro, hoy sin H, le pone Marisol, ¿sí? Marisol le escribe el cartel a Esteban y pone hoy sin H, hoy locro, pone. Ahí está, Marisol, sí, se come la H, Marisol. Así que bueno, y le pone hoy sin H, locro. Ahí está justamente el cartel de mi amigo Esteban Paz. Así que bueno, téngalo en cuenta, claro. Así que bueno, téngalo en cuenta mañana. ¿Qué se va a poner a claro, a cocinar? 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Fácil el número. Así que bueno, muy bien. Ya sabe, mañana qué se va a poner a cocinar. Vaya tranquila a la procesión, disfruta del desfile y después le pide a Esteban, o ya le reserva a Esteban, a ese número, repito, 3877-454500. Le pide a Esteban que le prepare el locro, que le deje ahí preparadito el locro para cuando vuelva del desfile pueda comerse un rico locro, ¿eh? Así que bueno, esa es la propuesta. Ahí está, ¿sí? Bueno, a tenerlo en cuenta. Bien.

Tengo una cumpleañera acá, tengo que cumplir con esta cumpleañera, con esta cumpleañera que, bueno, dice queremos saludar a nuestra mamá, doña Asunción Álvarez, alias La Chona. La Chona Álvarez, quien cumple 85 años, qué lindo, 85 años cumple. Bueno, qué hermoso. Doña Chona, felicidades, doña Chona, que la pase muy, pero muy bien, que sea muy feliz ahí con sus hijos, Osvaldo, Yolanda, el gringo, Belki, Si fuera posible, dice, dedicarle el vals. ¡Oh, qué lindo! Desde el alma, Bueno, desde el alma quiere que le dediquemos este vals. Los tengo por varios intérpretes. Puede ser por... A ver, le vamos a poner... Para. Desde el alma. Desde el alma lo tengo por Juan D'Arienzo, Nelly Omar. Nelly Omar, ahí está. Por Nelly Omar. A ver, por Nelly Omar, desde el alma para Doña Chona, para Doña Asunción Álvarez, alias Doña Chona, que tiene 85 años, cumple 85 años y quiere que le dedique el vals desde el alma, Bueno, por Nelly Omar, Doña Chona, le regalo este tema que me está pidiendo. Escuchá, Nelly Omar.

Bueno, ahí está Juan D'Arienzo, claro. ¿Le gustó Doña Chona? Me imagino que sí, ¿no? Hoy está cumpliendo 85 años Doña Asunción Chona Álvarez. ¡Qué lindo! El saludo de sus hijos Osvaldo, Yolanda, Gringo, Belki, ¿eh? Bueno, ahí está. Bueno, muchas felicidades, ¿eh? Que la pase muy, pero muy bien, ¿eh? Doña Asunción, le cantamos el feliz cumple, ¿no? Le cantamos el feliz cumple a Doña Asunta, ¿eh? A Doña Asunción, ¿eh? Ahí va, el feliz cumple.

Muchas, muchas felicidades. 85 años cumple, ¿eh? Osvaldo, Yolanda, Gringo y el y Belki, sus hijos, la saludan con mucho cariño. Muy bien, felicidades, felicidades, que la pase muy, pero muy bien, que disfrute sin dudas de esta jornada. Y que algo de festejo tiene que haber, ¿no es cierto? Claro, algo de festejo tiene que haber, seguro, seguro, tiene que haber festejo, ¿eh? 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

claro que sí, todos están visualizando que hoy puede ser un día perfecto, ya pasadita las 2:30, ¿eh? Bueno, ¿qué dice acá? Ruli dice el saludo, a ver, para mi hermana Alejandra Suárez, que está cumpliendo años. Ah, ya la saludamos, ¿no? Temprano. De apodo Cala. Así le dicen, la Cala. Y ahora vamos a comer un locro, dice, para festejar el cumple de Alejandra Juárez, que está cumpliendo años, de parte de su hermana, Susana Juárez. Ya temprano la estuvimos saludando con el feliz cumple y todo lo demás. Bueno, feliz cumple para Henry, que cumple 8 años. Ay, ¿por qué no me pusieron el nombre completo? Pónganme el nombre completo, por favor. Nombre y apellido de los cumpleañeros, eso es fundamental. ¿Sí? Porque si pones el nombre nomás o el apodo, no sé, que ese como que queda no bien identificado, ¿no es cierto? ¿Quién es el cumpleañero? ¿Quién es el que cumple años? Bueno, Henry me ponen acá. Bueno, sería importante que me pongan bien el nombre. Cumple 8 añitos. Ya salieron de la sintonía, parece ser, porque no me están contestando. Pónganme el nombre y el apellido de Henry, que cumple 8 añitos, por favor. ¿Será este mismo? Dice, saludos para Enrique Cruz, que cumple 8 añitos. El saludo de su amiga Morena. ¿Será este? Debe ser este, che. Capaz que es este. Bueno, porque acá en el saludo dice que Dios lo bendiga, hoy y siempre lo amamos, sus papás, Abu, su hermana, su bisabuela. Bueno, todos se suman para... Ah, ahí está, ahora sí, Enrique Cruz. Ahí está, Enrique Cruz. Así es, Enrique Cruz. Bueno, muy bien, ahora sí. Ahora está bien el mensaje, ¿sí? Bueno, Enrique Cruz, entonces, que está cumpliendo años. También el saludo de su amiguita Morena, ¿eh? Así que bueno, con el nombre de Enrique le cantamos el feliz cumple a la manera de Buen Día a Día. ¡Vamos!

0: Muchas felicidades para Enrique Cruz, que está cumpliendo 8 añitos de vida. Qué lindo. Bueno, muchísimas felicidades, que la pase muy, pero muy bien.
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0: Bueno, ahí está, él está escuchando el saludo, dice, ¿eh? Y nosotros también siempre, bueno, estamos escuchando, él te está escuchando, me dice, bueno, saludos ahí de parte de su abu, su hermana, su bisabuela, sus papás, de parte de su amiguita Morena también, que lo saluda a Enrique Cruz, que está cumpliendo años en el día de hoy. Bien, ahí está, ¿eh? Bueno, ¿qué dice acá? Este otro mensaje me dice, hola Ruli, dice, saludá a los chicos de Marita Mancilla, Caporal Urcupiña, anoche, gran espectáculo, dice Jessica de Gaona, más a ella que aguante que tiene, qué aguante que tiene Marita, dice acá, bueno, saludá a los chicos, a los colores de las chicas, todas hermosas, la sonrisa, Ruli, de las chicas, los muchachos, un espectáculo todo. Bueno, ahí está Jessica, fan de el cuerpo de baile de la amiga Marita, ¿sí? Bueno, ¿qué otro mensajito tenemos por acá? Saludá a Esteban Cuquito Acosta, que cumple 5 añitos, Cuquito, Cuquito. Cuquito Acosta está cumpliendo 5 añitos de vida. Es la noticia de la familia, claro. La gran noticia de la familia de Cuquito es que él está cumpliendo 5 años. Así que bueno, de parte de su madrina Alicia, que lo debe malcriar una barbaridad. Así que saludos para Esteban Cuquito Acosta, que cumple 5 añitos. Ahí va el feliz cumple para él.

0: Felicidades para Esteban Cuquito Acosta, que cumple 8 añitos de vida, de parte de su madrina Alicia. Felicidades, felicidades.
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0: Más saluditos en Buen Día a Día. Acá este saludo dice, buenos días, Ruli. Queremos saludar a Gloria Amanda Torres por estar cumpliendo años en el día de hoy. Que pases un bonito día. Son los deseos de sus primos Francisca y Eduardo Ruiz y sus sobrinos Nora, Claudio, Ana Luz y Luciano. ¿Sí? Bueno, queremos saludar a Gloria entonces Amanda Torres, que está cumpliendo años en el día de hoy. Felicidades de sus primos Francisca, Eduardo Ruiz, y también sus sobrinos Nora, Claudia, Ana Luz y Luciano. Bueno, ahí está el saludo entonces para Gloria. Para Gloria, el saludo a la manera de Buen Día a Día. Vamos.

0: Muchas felicidades para Gloria Amanda Torres, que está cumpliendo años en el día de hoy. Que la pase muy, pero muy lindo de parte de toda su familia.
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0: Otro saludito, otro. Acá dice, hoy está cumpliendo años mi hijo Cayetano Álvarez. Ah, mira, doble saludo para él. No solamente por su cumpleaños, sino también por su onomástico. Claro, hoy en el día de San Cayetano, Cayetano Álvarez, mentira que te han almanequeado cuando has nacido. Sí. Bueno, ahí está. Feliz cumple, dice, para mi hijo Cayetano Álvarez, de parte de su mamá Teresa Salto. Bueno, que San Cayetano justamente le dé mucho trabajo y que no le falte nunca el pan. Claro, por supuesto. Y la salud, sobre todo, ¿no? Bueno, le dedico un tema de Lázaro Caballero. ¿Lázaro Caballero? ¿Algo de Lázaro Caballero? ¿Tengo algo de Lázaro Caballero por acá? A ver, si es que tengo algo de Lázaro Caballero, algo de Lázaro Caballero. Acá tengo algo de Lázaro Caballero, espero que te guste este tema que tengo de Lázaro Caballero para dedicarte en la mañana de buen día, en el mediodía, ya de buen día a día. A ver si te gusta. Se llama, el tema se llama... De Ibiporá, Lázaro Caballero. Así se llama, ¿no? No. El tema se llama Corazón Blanco. Ahora sí, la placa se llama De Ibiporá. Ahora sí, bueno, acá tengo a mano esto. Corazón Blanco, Lázaro Caballero. Para el amigo que cumple años. Bueno, para Cayetano, que cumple años. Ahí va.

Bueno, ahí estaba Lázaro Caballero, Corazón Blanco. Espero que le haya gustado a Cayetano, ¿eh? A Cayetano, que le haya gustado, por supuesto, este hermoso tema de Lázaro Caballero. Bueno, no le pusimos el feliz cumple, así que le ponemos el feliz cumple a...

0: Bueno, gracias por estar ahí en la sintonía. Muchísimas gracias a todos. Bueno, ¿qué dice mi amigo Petaca? Mirá esa compostura, sopa de gallina casera. Me dice justamente en la casa del tío Tino Astorga. Mirá esa compostura que están haciendo los changos ahí en la casa de Don Tino. ¿Cómo anda Don Tino? Ellos se la cortan solo, no me invitan, ¿no? No, bajo ningún punto de vista. No me invitan ellos. Sí, el Petaca y toda su banda. Bueno, toda la astorgada ahí. No me invitan nunca. Sí. ¡Qué rico! Pero, sopa de gallina casera, dice esa gallina, parece paloma la gallina, ¿no? Me parece que es paloma eso, no es gallina. Bueno, ahí está. Espero que no les haga mal, se están componiendo los changos, se ve que le han dado duro anoche a la tomación, ¿sí? Y ahora se están componiendo con sopa de gallina casera. ¿Qué te parece? Ahí en la casa del tío Astor, del tío Tino Astorga. Bueno, saludos para Don Tino. Ya nos vamos a juntar, ya nos vamos a juntar. Ya. Ruli dice, ¿le sigue saliendo viento para mañana? Sí, mañana... Vamos a tener, ya viene el pronóstico, quédate que ya te paso el pronóstico completo. 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
4: Se completó la actividad comercial de este viernes 7 de agosto en el mercado agroganadero de Cañuelas, donde se operó, como ya habíamos adelantado, con una oferta numéricamente pobre, la entrada más baja desde el punto de vista cuantitativo para una jornada operativa de este octavo mes del año. 3.458 los animales que ingresaron finalmente, para una demanda que con poco más de 15.000 cabezas no tuvo más alternativa que potenciar la firmeza con la que venía operando, levantar un poquito los precios, inclusive en algunos renglones, sobre todo en el consumo que venía más relegado, muy firme la vaca, con poca participación de la vaca. Esto tiene que ver la entrada y fundamentalmente el reparto de la misma con la escasa participación de vacas, teniendo en cuenta que las lluvias de las últimas horas siguen complicando básicamente los campos que tienen más alejada la logística para poder salir. Novillo de 431 y hasta 460, 4.500, 4.800, máximo 4.850. Novillo de 465 kilos, 4.700 y arriba de los 500 kilos, 505 kilos, 4.700. Novillos regulares de 4 a 4.300. Novillitos regulares entre 4.200, 5.400 y hasta 5.500. El máximo de la semana para este renglón. La vaquillona entre 4.000, 5.300, 5.400 el máximo. Vaca tipo consumo entre 3.000, 3.700, 4.500 por una vaquillona pesada con quilaje de vaca. La conserva 2.500, 2.700, 2.900. Toros 3.000, 3.500, máximo 4.000 pesos por toros, que acompaña la evolución del precio de la vaca. Poco más de 3.400 animales encerrados para esta última rueda operativa de la semana. Para Cadena Campo Argentino informó Silvio Bayoco.
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0: 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La referencia fundamental es justamente el mercado de Rosario de Santa Fe, que, bueno, con datos aportados por la Cámara Arbitral de Cereales de la Bolsa de Comercio de la ciudad de Rosario de Santa Fe, bueno, vamos a conocer cuáles son justamente las cotizaciones a esta hora de los granos. 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
2: 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Apertura de las cotizaciones de granos. Precio de pizarra, según datos de la Cámara Arbitral de Cereales de la Bolsa de Comercio de Rosario, a esta hora de hoy viernes 7 de agosto. Todos los granos con ganancias. Trigo duro, 320.400 pesos por tonelada. Maíz duro, 279.500 pesos por tonelada. Girasol estimativo, 745.250 pesos por tonelada. Soja, 508.000 pesos por tonelada. Sorgo, 275.740 pesos por tonelada. Con datos de la Cámara Arbitral de Cereales de la Bolsa de Comercio de Rosario, informó Miguel Ángel Boleo Sasco para Cadena Campo Argentino.
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Bueno, vamos a ver cómo cierra esta semana en cuanto al tiempo y cómo se viene el fin de semana. ¿Y qué le parece si damos una miradita también a la semana que viene? ¿Cómo va a estar el tiempo la semana que viene? ¿Qué le parece? Bueno, comenzando en esta mañana, fundamentalmente, y destacando que a esta hora ya tenemos una temperatura de 19 grados, ¿sí? 19 grados la temperatura que tenemos en este momento en la ciudad de Joaquín B. González. Esperamos una máxima hoy de 21 a 22. La máxima que esperamos para el día de hoy en la ciudad de Joaquín B. González. Para la tarde, me parece que el solcito se va a abrir paso entre las nubes que todavía tenemos en la ciudad de Joaquín B. González, ¿sí? Bueno, el servicio meteorológico nos dice entonces para el día de hoy una máxima que puede estar en el orden de los 22 grados, ¿sí? Bueno, entre 21 y 22 grados la máxima. Tenemos 19.6. Ah, mirá, 19 grados 6 décimas, casi 20 grados. Ya llegando a los 20 grados la temperatura. ¿Qué dice el pronóstico para esta noche? ¿A usted le interesa saber esta noche cómo va a estar para ir al agosto cultural? Va a estar lindo, fresquito, hay que llevar campera. Hoy sí hay que llevar campera. Bueno, anoche también, pero hoy fundamentalmente. Sí, porque anoche se puso fresquita la madrugada, ¿no? Sí. Yo fui con chaleco y venía... No digo muriéndome de frío, pero sentí un poquito de frío. Y dije, no, ya me voy a dormir, estoy medio desabrigado. Así que bueno, no, claro, no, esta noche sí. Esta noche hay que llevar campera. Chorizuda, sí, hoy se impone la chorizuda. Sí, bueno, ayer le decía yo a Yelén, que está ahí con el... con sus compañeros de enfermería, en uno de los puestos que puso el hospital ahí en el predio, me decía ella, ¿qué mucho es que lleve esta campera? Me muestro una chorizuda. No, le digo, no vaya a querer llevar eso, te vas a morir de calor. Menos mal que no me hizo caso. Sí, se llevó la chorizuda ahí. Estaba lo más pancha ella ahí. Claro. Sí, menos mal que no me hizo caso. Si no, se iba a morir de frío. Bueno, ahí está. No, esta noche sí, Esta noche más que nada chorizuda. Sí. ¿Sabés cuánto va a hacer en la madrugada del sábado? Si te pensás quedar a bailar con los chiretes. Si te pensás quedar a bailar hasta tarde, ahí en la en el agosto cultural, ¿cuánto va a ser en la madrugada del sábado? 12 grados. Ojo, frío va a estar. Sí, 12 grados a las 4 de la mañana, por ejemplo. Sí, a las 4 de la mañana 12 grados. A la medianoche va a estar en el orden de los 14, 15 grados para la medianoche. Hoy, sí. Mañana sábado, día de nuestro santo patrono, Santo Domingo de Guzmán. Algo nubladito también, igual que hoy, me dice el pronóstico. Bueno, pero va a ser una nubosidad media tirando a alta, ¿sí? La nubosidad, pero bueno, va a ser de alguna manera suficiente para que el sol no esté a pleno en la mañana, por lo menos del día sábado, ¿sí? En la mañana del sábado no va a estar tan pleno, pero de todos modos la mínima para mañana sábado es de 11 grados con una máxima de 19-20 grados, sí, un poquito menos que lo que se estima para el día de hoy. ¿Y esto debido a qué? A que va a soplar viento del sur. Otra vez el viento sur intenso, ¿no? Sí, porque para el mediodía esperamos ráfagas que pueden llegar a alcanzar los 44 kilómetros por hora. ¡Epa! Para las 2 de la tarde, 52 kilómetros por hora.
para las 4 de la tarde 47 kilómetros por hora, para las 6 de la tarde 40 kilómetros por hora, es el viento que va a soplar justamente mañana en la ciudad de Joaquín B. González. Una tarde, una siesta muy ventosa. Así que a la hora del desfile va a estar corriendo viento, me imagino. A la hora de la procesión, a las 10 de la mañana, ya va a comenzar a soplar un vientito del sur, pero con ráfagas moderadas, entre 25 y 27 kilómetros por hora. El tema es al mediodía, Al mediodía viene fuerte las ráfagas de viento sur. Eso va a hacer que descienda más la temperatura. Por eso, con más razón, el sábado a la noche, en el Agosto Cultural, esperamos para la medianoche 12 grados. Para la madrugada del domingo, 8 grados. 7 grados para la mañana del domingo, para el amanecer, en zona urbana, 6 grados en zona rural, ¿sí? Bueno, un domingo con sol a pleno, pero frío a la mañana. A la tarde sí va a estar un poquito mejor, 18 grados la máxima estimada para el día domingo. El lunes va a estar nublado. Vamos a tener una temperatura mínima de 8 grados, con una máxima que apenas puede llegar a 16 grados, va a ser un día particularmente fresco porque vamos a tener viento del sur que va a estar soplando en forma constante a velocidad moderada, pero va a ser un viento del sur frío, claro. Así que va a ser un día frío el lunes va a ser un día bien de invierno, con una mínima de 8 y una máxima de apenas 16 grados. El martes 11 también frío, nublado, 7 grados la mínima con una máxima de 16-17 grados. El día miércoles 12 vamos a tener una mínima de 7 grados y una máxima que estará en el orden de los 18-19 grados. El día miércoles 12. El jueves 13 cumplo 60 años. El jueves 13 yo cumplo 60 años, ¿sí? Bueno. ¿Qué dice el pronóstico precisamente para el jueves 13? Bueno, fresco a la mañana, templado a la tarde, según lo que me marca aquí el pronóstico, ¿sí? Bueno, fresco a la mañana y templado a la tarde, dice el pronóstico. Bueno, para el día jueves 13, sí, con una temperatura de 8 grados de mínima para zona urbana, 6 grados para zona rural, y a la tarde 18 grados la máxima, entre 18 y 19 grados la máxima para el jueves 13. Y el viernes 14 se avecina ya la fiesta de Laguna Blanca, claro que sí. 8 grados la mínima para el día viernes 14 y una máxima que probablemente esté en el orden de los 20-21 grados. Esas son las perspectivas que tenemos entonces para esta semana que viene en la ciudad de Joaquín B. González y en sus alrededores más cercanos.

Callate, abuelo, ya vas a ser bisabuelo vos de viejo que sos. Escuchá lo que me dice Adrián Gómez. Dice, hace 2 años que venís cumpliendo la misma edad. ¡A vos! Pero miralo al contador. Ya vas a ser bisabuelo vos. Yo todavía soy papá nomás. ¿Eh? Perdón, ¿no? Perdón, pero... ¿eh? ¿A quién le va a creer más la gente? ¿A mí, que soy papá, o a vos, que sos ya abuelo de varios nietos? Yo sigo siendo papá, yo sigo siendo papá, guarda, ¿eh? En cambio vos ya sos abuelo, no, papá de Dios. ¿Eh? ¿Quién es más viejo, vos o yo? Si vos sos abuelo, yo soy papá todavía. Pero miralo vos al negro, no te va a dar... Bueno, ahí está. Muy bien. Muchas gracias por estar ahí en la sintonía. Siempre, claro que sí. Bueno, por supuesto, en este buen día a día, compartiendo con usted este informe, este último reporte de buen día a día, presentado por quién, presentado justamente por Despensa Don Paco. 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

Bueno, vamos poniéndole punto final a nuestro programa en el día de hoy. Se viene el fin de semana. ¡Qué fin de semana, papá! ¡Hígado! ¡Que aguante mi hígado, Ayelén! Escuchá, ¡que aguante mi hígado para el fin de...! ¿Cómo vamos a coquear y chupar? Arranco esta noche, ¿no? Yo largo esta noche largo. Hasta el domingo a la mañana.

Bueno, ahí me escribe el doctor Gerardo Dorellana, dice, yo no fui anoche al acto inaugural del Agosto Cultural porque no me invitaron. Ah, a mí me dijeron que sí los habían invitado. A mí me dijeron ahí, pregunté justamente porque como yo era el que hacía la presentación, quería saber qué autoridades iban a acompañar al intendente en esta, en este acto de inauguración, si iban a venir algún legislador o alguien de Salta, y me dijeron que no, que la gente de Salta va a venir mañana. En todo caso, no me confirmaron si viene el gobernador, no, creo que no, creo que no. Pero no me confirmaron nada, pero viene alguien de Salta, seguro, mañana, no hoy. No para ayer, digamos así. Entonces yo consulté con la gente del municipio y los del municipio me dijeron, están invitados. Pero bueno, como no llegaron, no los nombré. El intendente subió solo con sus, digamos así, con sus funcionarios municipales. Ni concejales hubo siquiera. No hubo ni un concejal. Antes por lo menos uno o dos, no digo que todos, pero uno o dos había, ¿sí? Esta vuelta no hubo ni un concejal, no estuvieron los diputados, ni tampoco estuvo, bueno, se entiende que la doctora Bettina tenía sesión anoche, no podía, pero los diputados decía que ya habían tenido su sesión el martes, podrían haber ido, pero bueno, acá me dice el doctor Orellana, a mí no me invitaron. Ah, mira, a mí me dijeron que sí, que los habían invitado. Bueno, no importa, lo mismo. De todos modos, espero que mañana estén todos en la procesión y bueno, en todas las actividades que están programadas para nuestro santo patrono, ¿no es cierto? Me imagino que irán a estar mañana, calculo que sí. No, nosotras nunca fuimos invitados para la apertura del Agosto Cultural, me dice la doctora Bettina. Yo hice el comentario a partir de que me dijeron los organizadores, que es la municipalidad, que habían sido invitados. Ah, bueno, listo. No fueron, deben haber tenido sus razones, claro. No es tampoco para... A mí me causaba sorpresa, yo decía, a mí me causó sorpresa, tal vez a la gente no le pareció nada, claro, nada raro, En todo caso, espero que mañana estén todos, Todos. Es la fiesta de nuestro santo patrón. Dejemos de lado las rencillas, los enojos, que pueda haber, se viene la campaña, yo sé que se viene la campaña proselitista y los enojos o las ofensas están a la flor de piel, ¿no es cierto? Sí, lamentablemente es así en esta Argentina, que lo único que no, que en el único momento que nos muestra unidos es cuando juega la selección en el Mundial. ¿Sí? Es la única, lamentablemente es la única imagen de unidad que tenemos los argentinos, es cuando juega la selección. Está visto. Porque después para otras cuestiones, que en donde también se tiene que mostrar un mensaje de unidad, de paz, de armonía, ahí se hacen ver. Así que bueno, claro. Me gustaría que mañana estén todos y que todos se den la mano y que se saluden como corresponde. Den el ejemplo, che. Eso es lo que se les pide. Den el ejemplo. Denle el ejemplo a los chicos, a los jóvenes. Nosotros los viejos ya está, ya. No nos importa, casi como que no le prestamos atención, si se quiere, a esas cuestiones, ¿no es cierto? Pero los chicos, los jóvenes, tienen que ver ese mensaje de unidad que tiene que dar, de fraternidad que tienen que dar los políticos. No lo digo solamente por usted, doctor Orellano, o doctora Bettina, que parece que están molestos porque yo le dije que qué raro que no estuvieron anoche. A mí, yo hice el comentario a partir de que desde la municipalidad, me dijeron a mí, se los invitó. Ah, bueno, listo. Yo preguntaba justamente si qué autoridades iban a acompañar al intendente
como yo soy, no sé si sabe doctor Orellana o doctora Bettina, yo soy el que presento en estos últimos años, gracias a Dios, y le agradezco a la municipalidad que confía en mi tarea para hacer la apertura, digamos así, oficial del Agosto Cultural, ¿sí? Bueno, yo tengo que tomar, como maestro de ceremonia, tengo que tomar, a mí me enseñaron así, todas las autoridades que están, ¿eh? Y bueno, cuando pregunté qué autoridades había, solamente estaba el comisario, ¿sí? Solamente estaba el comisario de autoridad. Después todos los demás eran, digamos así, los funcionarios del municipio. Ah, y la gente del hospital también estaba, ahora que me acuerdo, que lo subieron también al escenario a acompañar al intendente a hacer la apertura, ¿sí? Así que bueno, eso nomás. Qué lindo sería que mañana estén todos. Ojalá que estén todos. Chau, hasta el lunes, que la pasen bien. A disfrutar del Agosto Cultural. Yo arranco, yo largo esta noche. Escucha a Yelén, que aguante mi hígado. Chao, hasta el lunes. Feliz día de nuestro santo patrón. A no faltar a la procesión mañana, ¿eh? A no faltar a la procesión mañana, aunque sea desvelado. Pero estoy en la procesión de Santo Domingo, de mi santo patrón. A no olvidarse, ¿eh? Mañana todos, junto con nuestro santo patrono, Santo Domingo de Guzmán, vamos todos a cantar así. Lunes cantemos todos justamente este canto a Santo Domingo, que nos ha regalado justamente Raúl el Cholo Palma. Hasta el lunes, feliz día de nuestro santo patrono mañana. Feliz San Cayetano. Esta tarde es la procesión de San Cayetano. Los quiero ver a todos ahí también.

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2: Es la hora
3: 13 horas 29 minutos.
4: Temperatura 19 grados.
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1: Es la hora 13:30 minutos.
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Hola, ¿cómo están? Bienvenidos. Feliz viernes. Abrimos las alas del aire. Sí, se encendió la luz roja acá en el estudio. Empieza la pasión por la música a salir lentamente por los distintos receptores en todos lados. Bienvenidos. Hola, gente linda. Bienvenidos a la radio. Hoy es el día tal vez más esperado de la semana. Hoy es viernes. Yo te propongo que te pongas cómodo. Si tenés auriculares, subas un poquito más ahí el retorno, porque vamos a disfrutar de un programa con muy buenas canciones, música soft, pero también música rock al principio de algunos bloques. Baja la ventanilla si estás manejando, trata de descorchar esa sonrisa, porque la ruta del fin de semana ya está despejada. Arrancamos por esta ruta y vamos llegando al fin de semana. Acá no pasamos solamente canciones, acá las celebramos, celebramos la vida, tratamos de entender algunos temas que quieren decir, algunos temas cómo llegaron, y bueno, y ustedes son atentos, son los mejores, son súper melómanos, audiencia melómana como ninguna, ¿no? Saben lo que es esta radio y saben lo que es este programa, así que gracias, nos encanta abrir este cofre con canciones y descubrir de repente quién hizo el riff o qué inspiró tal canción o qué corista anónima entró y puso su voz en el micrófono y después fue una leyenda de la música. Cosas que pasan, cada canción tiene su propia historia. Cada canción tiene su propia vida y acá te la vamos a contar, la vamos a compartir. Vamos a disfrutar de esto que es el Club Retro, la máquina del tiempo. Prepárense porque tenemos un programa realmente muy lindo. Una edición de día viernes, viernes 7 de agosto de 2026. Este mes se nos está yendo rápido, ¿eh? Ya cumplimos la primera semana. Esto es el Club Retro, la máquina del tiempo. Arriba, vamos.

Eran los Rolling Stones, era Painted Black, Píntalo de Negro, una canción compuesta por Mick Jagger y Keith Richards, y nace como un tema pop, pero bueno, el Brian Jones puso su propia onda, ese sonido icónico, psicodélico, está inspirada en el luto y en la profunda depresión. La letra habla del vacío luego de perder el amor y se convirtió en un himno asociado luego también a Vietnam, ¿no? Durante muchos años. Era Painted Black, Píntalo de Negro, Rolling Stones, y ahora esto fue registrado en el estadio de River. En el estadio monumental de la ciudad de Buenos Aires, de River Plate, ellos son los AC/DC, temas.

Back in Black, volver a estar en negro, decían por allí los AC/DC. Tremenda versión para disfrutar en la máquina del tiempo en este viernes ya 7 de agosto de 2026. Arriba el volumen, llega The Clash.

Estamos escuchando acá en el club la música de Luke Combs, haciendo este single que formó parte de su disco Getting Old, volviéndose un poco más adulto, más viejo. Rethink Some Things, repensar algunas cosas, decía Luke Combs en el año 2023. Reflexiona sobre la madurez, donde admite que el paso del tiempo le hizo cuestionar algunas costumbres que antes eran un poquito más zarpadas y que, bueno, ya no lo son tanto. Se quedan con nosotros Twisting My Sobriety y se escucha a Tanita Tikaram. Vamos, en la máquina del tiempo celebramos la música.

0: la hora 14.
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0: es la hora 14:30 minutos.
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Qué placer escucharla, ¿no? Eddie Brickell, una canción que va directo al corazón. Circle, una canción del año 1988, donde habla de la seguridad de la soledad y de la dificultad de dejar entrar a otras personas a la vida, ¿no? Con esto de mantener las manos dentro del círculo, ¿no? Eddie Brickell, que está casada con la leyenda del rock Paul Simon desde el año 1992, ¿no? Una muy buena pareja y una canción increíble. Estamos en el Club Retro, estamos en la máquina del tiempo. Arriba el volumen, vamos.

Esto era When I Think of You, se trataba de la banda 1927, una muy buena agrupación, una banda australiana de rock que sonaba con su hit del año 88 de esta agrupación, una letra que habla de esos momentos en los que sin querer el recuerdo de un viejo amor te invade, ¿viste? Y decís, guap, ¿qué pasó? That's When I Think of You, eso es lo que pensé de vos. Seguimos en La Máquina del Tiempo, en el club que hay muy buena música. What?

Era Survivor, esta banda que eran los que cantaban el tema del Ojo del Tigre, el tema de Rocky, haciendo el lentazo, la búsqueda terminó, The Search is Over, la búsqueda se terminó porque te encontré. Esto sigue con el tema de el gran héroe americano, Believe It or Not, lo escuchamos.

0: Es que el tiempo nos pasó factura.
1: Es la hora 15.
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Era I Can Dance de la mano de Genesis del disco We Can Dance, Nosotros No Podemos Bailar, ¿no? Un disco muy exitoso que tenía como primer single casualmente esta canción, pero además nos regalaron varios temas, ¿no? Con ese álbum, estás en la máquina del tiempo, estás en el club, te quedas, sí. Hay mucho más. Uy, por favor, qué lindas canciones. Un poco de rock en español, de indie pop en español. ¿Viste cómo va fusionándose todo?

0: Primero, Nati Peluso cantaba a Buenos Aires y ahora él mató un policía motorizado haciendo el tesoro. Aquí estamos en la máquina del tiempo. Todavía nos queda un largo camino por recorrer. Quédate con nosotros.
1: Es la hora 15:30 minutos.
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Otro himno, por favor. Esto era Roadhouse Blues. Estás en la máquina del tiempo. Estabas escuchando a Los Doors, la banda de Jim Morrison. Cuánta energía, por favor. Qué manera de disfrutar de estas canciones que pasan los años y siguen siendo icónicas y siguen siendo parte de tu vida. Yo no había nacido cuando salió este tema de The Doors y, bueno, lo seguimos disfrutando.

Tremendo, Tom Petty, gran recuerdo. Aquí estamos en La Máquina del Tiempo, estamos en el club, seguimos disfrutando de este viernes. Ya está el fin de semana acá, a la vuelta de la esquina. Vamos. John Cougar, ¿no? Heart So Good.

una bellísima canción. Te invito a que te quedes con nosotros porque hay una selección de música increíble. Hoy es viernes. Encuéntrame a mitad de camino.

0: Es la hora 16.
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el placer de disfrutar, a Freddie Mercury, ¿no? Era Killer Queen y ahora seguimos con una versión que, atención, porque tiene un doble final, ¿sí? En este viernes, en esta edición del Club Retro, en este viernes 7 de agosto, te presentamos esta versión de Bad que parece que se termina, pero no.

realmente es impresionante esta versión que tiene el falso final. Vieron que es como que se va a corte, como que termina la canción y después vuelve a arrancar con una fuerza bárbara. Está editado en un disco donde habían distintas versiones remixadas, ¿no? Del Rey del Pop, de Michael Jackson. Aquí estamos, junto a vos, en el Club Retro, en la Máquina del Tiempo. Si querés comunicarte con nosotros, estamos en el Instagram, ahí nos encontrás como el Club Retro, en el Facebook, el Club Retro. Hay más canciones, señoras y señores. A ver, mira lo que llega. Nuevos sonidos. A ver cómo está esto.

Era Malditos Hombres junto a Disco Bahía, ¿no? Haciendo esta canción llamada Lejos. Estás en el Club Retro, hay mucho más.

Las preguntas, la música de la mano de la banda de Diego Frenkel. Perdón, de Diego Frenkel, no, de Los Cafres. Diego Frenkel es la portuaria. Mirá qué versión de Joyride. Roxette.

0: es la hora 16:30 minutos.
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Así comenzamos nuestra última media hora aquí en La Máquina del Tiempo con este Digging Your Sin, esta canción interpretada por los Blow Monkeys en un programa repleto de buenas canciones. Yo te digo, quédate, porque en el Club Retro seguimos disfrutando de esta edición de día viernes, últimos minutos, pero con las mejores canciones. ¿Te acordás de la banda Propaganda? Una banda alemana que nos acompañan con Una herida en mi corazón.

Estamos escuchando Te Van Paz, esta muy buena canción de una cantante francesa que tiene apellido italiano, Elsa Lunghini, uno de los grandes éxitos, realmente bellísima canción, aquí en La Máquina del Tiempo, en el club, edición de viernes. Vamos, que ya llega el fin de semana, seguimos trayéndote las mejores canciones, vamos, un par más.

0: Es la hora 17.
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Siempre un placer escuchar a Van Halen haciendo Dance the Night Away, uno de los temas más luminosos de Van Halen, editado en 1979. Fue el primer gran éxito de Van Halen en Estados Unidos, donde alcanzó la posición 16. El primero de unos cuantos. Seguimos. Get it on, arriba el volumen, a disfrutar. Estás en el club.

Era T-Rex, estabas escuchando este Get It On, ahí está, sonando en el club. Señoras y señores, lindo viernes y esto no se detiene.

voz increíble de la de Zoe Gotuso, ¿no? Haciendo ganas aquí en la radio. Seguimos trayendo las mejores canciones al club.

En La Máquina del Tiempo, un clásico especial, la versión que tenía creo que un poquito más de jazz, una versión extendida de un clásico de UB40. Señoras y señores, edición de día viernes, y si le ponemos un poquito de reggae fusionado con jazz, ¿qué te parece si escuchamos este A Rat in the Kitchen? Una rata en la cocina, mirá qué versión, subí el volumen.

0: es la hora 17:30 minutos.
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0: Hola, hola, hola, ¿cómo están? Bienvenidos, arrancamos una nueva emisión de este Al Compás de la Vihuela. Hemos llegado al día viernes y escuchábamos música bien arriba para comenzar. Eran los Tequis haciendo Agüita de Carnaval. Así dábamos comienzo a nuestro Compás de la Vihuela en este viernes 7 de agosto. Preparados, creo que ya deben estar para escuchar buena música, pero por supuesto, antes que nada, nos presentamos. Mi nombre es Claudio Núñez, estoy a cargo de la conducción de este Al Compás de la Vihuela. Está acompañándome hoy en los controles Juanpi Olmos, hizo la cuña, está en la musicalización. Esta, por supuesto, es una realización de Long Contenidos, así que prepárate, que tenemos mucho para disfrutar el día de hoy. Te cuento algo de lo que se viene, porque tenemos muchísimo. Primero te voy a tirar la consigna para que me mandes tu mensaje y me cuentes, ¿qué canción de folclore te emociona cada vez que escuchás y por qué? Espero tu mensaje y que me cuentes de tus historias, Vamos a compartir la música hoy, por ejemplo, de Divididos. Francisco Benítez va a estar por acá. También tendremos a Abel Pintos haciendo un temazo. Vamos a hablar de efemérides. Te voy a contar cosas que pasaron un día como hoy en la historia, así que yo te recomiendo que no te lo pierdas. Vamos a tener también a grandes artistas como los del Portezuelo, van a andar por acá. También Demi Carabajal. Muchísimos artistas preparados para acompañarnos. Así que yo te digo, no te muevas de ahí si no te querés perder nada de este programón que tenemos para este viernes. Aquí en el Compás de la Vihuela vamos a poner primera y arrancamos ya mismo con todo el folclore.
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Muy bien, aquí estamos disfrutando del mejor folclore. Qué bien la estamos pasando, la verdad. Está sonando un temazo tras otro y ahora es momento de dar la bienvenida a Francisco Benítez, que nos canta Yo Soy

temazo de Francisco Benítez, hermosa versión. Y ahora escuchamos algo muy especial, Divididos, junto a Sole Pastorutti, haciendo La Flor Azul.

0: es la hora 18.
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0: como los dos. Muy bien, muy bien, muy bien. Seguimos acompañándote en este compás de la vihuela. Momento de prepararse porque se viene ya mismo, en un ratito nada más, el mensajero. Tus mensajes los estoy leyendo en un rato, así que acordate de mandarme, contarme qué canción del folclore argentino te emociona cada vez que la escuchás y por qué. Enseguida leemos mensajes.
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1: Muy bien, momento de mensaje de nuestros oyentes. Veamos quién nos estuvo contando sus historias. Nora dice: hola Claudio, la canción que más me emociona es El Jardín de la República. Mi mamá la cantaba mientras hacía las tareas de la casa y cada vez que la escucho vuelvo a esos años tan lindos. Gracias por esta consigna porque me hizo viajar en el tiempo. Raúl dice: para mí es El Arriero. Dice: mi viejo lo ponía siempre cuando salíamos temprano a trabajar y quedó grabada para siempre en mi memoria. Hoy, cada vez que suena Atahualpa Yupanqui o alguien canta este tema, siento que sigue acompañándome como siempre en el camino, mi papá. Dice: muy bien. Silvina dice: la canción que nunca puedo escuchar sin emocionarme es Cuando tenga la tierra. Además de su hermosa letra, me recuerda a un festival al que fui con mis padres cuando era chica. Son recuerdos que uno guarda para toda la vida. Mirá qué lindo. Carlos dice: elijo Kilómetro 11, no importa quién la interprete, porque siempre me llena de alegría. Era infaltable en cada reunión familiar. Apenas suenan los primeros acordes, todos nos ponemos a cantar. Marisa dice: mi canción es la López Pereira. La bailé con mi papá en mi fiesta de 15 y desde entonces ocupa un lugar muy especial en mi corazón. Es una canción y una emoción que nunca cambia. Daniel dice: sin duda, Samba para no morir tiene una letra que siempre me deja pensando y cada vez que la escucho encuentro un significado diferente. Es una de esas canciones que no pasan de moda y que siempre llegan al alma. Muchas gracias a todos por sus mensajes. Seguimos ahora acompañándonos con más folclore en este Al Compás de la Vihuela del día de hoy.

0: es la hora 18:30 minutos.
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6: Muy bien, aquí estamos, momento de nuestro Free Pass. 30 minutos sin interrupciones con el mejor folclore. Comienzan ya mismo.

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1: Vení, Lucio, hermano mío. Cantemos juntos, papá.
2: Un gusto, Facundo, querido. Y más si son esas chacareras del monte, hermano.

0: Es la hora 19.
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1: Muy bien, momento de efemérides. Un día como hoy fallecía Leo Mattioli, histórico cantante de cumbia santafesino. Había nacido el 13 de agosto de 1972. Murió a los 38 años en Necochea a causa de una insuficiencia cardíaca que lo aquejaba hacía varios años. Precisamente en el año 1949, Alfredo Di Stéfano jugó su último partido en el fútbol argentino. La saeta rubia convirtió los dos goles de River en la derrota de su equipo ante San Lorenzo. Producto de una huelga de futbolistas, viajó a Colombia para sumarse al Millonarios de Bogotá. Luego se convertiría en jugador del Real Madrid y en uno de sus máximos emblemas. Un 7 de agosto, Jack el Destripador mató a su primera víctima, comenzando así una ola de asesinatos hacia varias mujeres. Se lo atribuyen al menos 5 homicidios, pero el número es incierto. También un día como hoy nació Carlos Monzón en San Javier, en la provincia de Santa Fe. Es uno de los máximos exponentes del boxeo en Argentina. Obtuvo el título mundial de la categoría mediano en 1970 y lo mantuvo hasta que decidió retirarse en 1977. Integra el Salón Internacional de la Fama de Boxeo. Además, tuvo una carrera cinematográfica como actor y murió el 8 de enero de 1995 en un accidente de tránsito. Cada 7 de agosto se conmemora al santo patrono San Cayetano, a quien millones de fieles le piden por la paz, el pan y el trabajo. Un 7 de agosto del 480 a.C. comenzó la batalla de las Termópilas, en la que Atenas y Esparta se aliaron para detener el avance de los persas. En el año 1941 murió Rabindranath Tagore, poeta indio, premio Nobel de Literatura en 1913. Cosas que han pasado un día como hoy en la historia, ya te las hemos contado. Seguimos ahora con más folclore en el compás de la vihuela.

Allá por los pagos de Tafí del Valle, Atahualpa Yupanqui se encuentra con Don Anto el arriero y le pregunta: ¿cómo le va, paisano? Ya lo ve, vacas ajenas arriando y penas propias cargando.

0: Es la hora 19:30 minutos.
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Hola, ¿qué tal? ¿Cómo están? ¿Todo bien? Bueno, estamos a... Nos quedamos hasta las 10:30 de la noche para compartir nuestra música. La música que vos querés escuchar a esta hora de la noche. Si no, te vas a la fiesta del agosto cultural. Te quedas con la radio prendida porque acá vamos a estar compartiendo nuestra música, ¿sí? Música que empieza a sonar con Roberto Carlos y este tema que se llama Símbolo Sexual.

8 minutos nos separan ya de las 8 de la noche. La música sigue sonando. Lindos temas. Este de la portuaria, Perfidia.

0: la hora 20.
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0: 20-30 minutos.
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1: Muy bien, 8 de la noche, 39 minutos, la música sigue sonando, los pedidos del 47-55-55, por lo pronto te regalo este tema, Los Bee Gees, y este tema suena de esta manera.

8 de la noche, 48 minutos, compartiendo la música acá en la noche de los viejos. Enseguida te cuento quiénes están esta noche. Seguramente ya, todavía no, pero ya la música se escucha desde acá, desde el centro de Joaquín B. González, donde, por supuesto, el complejo no está muy lejos, ¿no? Solamente a 8 o 9 cuadras, donde seguramente se va a realizar la segunda noche folclórica del Agosto Cultural. ¿Bien? Vamos a seguir compartiendo la música, la presencia de Eddie Sierra.